0: De la consigna dije, tengo que bajar. Un amigo es un...
1: Vamos a capela, ya, vamos a señal capela. De que nos estamos yendo total. Bueno.
2: Mejor no, deja.
0: Bueno, ay, no soy nebuen, no preparé.
2: Bueno, no te preocupes. Tal. Mientras vos preparás el redoblante, nosotras vamos a empezar acá a revolver. Nad, hacé los honores de hoy. Sí, sí, sostén el redoblante, Pablito. Bien, bueno, quien se hace
1: ganado el libro de malicia es Juli.
2: Bien, después de que su amiga le comió tres choripanes por la cara.
1: No me vas a decir merecidísimo, sí.
0: Justicia,
1: el premio.
0: Justicia divina, justicia poética. Justicia poética, justicia literaria.
2: Si sorteábamos un choripán, hubiese sido espectacular.
0: Imagínate, hay que conseguir un sponsor de choripanes y que participe la otra, la que se comió los tres.
2: Claro.
0: Queremos la otra versión de la historia. Sí, podría ser una condición para que lo pueda retirar. Ponía condiciones.
2: Ven y con tu amiga y que tu amiga cuente por qué se comió los tres choripanes. Bueno, y hemos llegado al final de un nuevo programa, de
0: todo
2: un nuevo día.
0: Tenemos el fin. Nada puede escapar. Estoy
2: te
0: en
2: has
0: esas
2: venido
0: canciones.
2: Cantar, te has venido a cantar. ¿Qué querés que te diga? Algún día podemos hacer un karaoke.
0: Un karaoke.
2: Karaoke total. Radial. A pedido del público.
0: Sí, no paran de llegarnos mensajes. ¿Cómo, sabes de dónde nos llegan sobre todo los mensajes?
2: Desde San Luis.
0: Desde San Luis, correcto. Obvio. La gente que nos escucha por FM La Bulla, un abrazo a toda la gente
2: un
0: de FM
2: abrazo.
0: La Bulla.
2: Un abrazo,
0: ya
2: San Luis.
0: Estamos prontos a que hagamos el sorteo allá.
2: Sí, en agosto.
0: En agosto.
2: Vamos a hacer un sorteo para la gente de San Luis.
0: Vamos a hacer un sorteo para la gente de San Luis.
2: Sí. ¿Ya conseguiste todo?
0: Ya
2: el
0: te...
2: auto se...
0: Está
2: el auto,
0: sí, es un departamento. Pero acá, sí, se tiene como... Igual me das un departamento en cualquier lado y me fui.
2: Obvio.
0: Nos vimos.
1: Totalmente.
2: ¿Qué sanluiseño?
0: No.
2: ¿Qué puntano no querría venir a vivir esta hermosa
0: obvio.
2: Ciudad Pantano?
0: Pero no va a ser un...
2: No va a ser un departamento. No.
0: Posiblemente sea libro, alguna cosita. Capaz juntamos dos premios.
2: Bien. Bueno, nos vemos el martes que viene. Nos escuchamos. Nos solemos. Uh-huh.
0: Nos solemos luego, como se dice ahora. Escuchamos, para irnos, Caña Seca y Un Membrillo.

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¡Qué bonita canción! Nos ha dejado a todos emocionados. 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

8:08 de la mañana de este miércoles 22 de julio de 2026. Así comenzamos la transmisión en FM La Tribu a través de Onda Corta. Por lo menos hasta las 9 de la mañana en este programa vamos a acompañarles tratándoles de resumir o de reflejar lo que están tratando los principales medios hegemónicos, así como también los medios comunitarios y internacionales, para entender un poco el panorama de este mundo. Habrá reporte de tránsito, habrá reporte meteorológico también, para prepararles para salir a ese mundo, si es que tienen que hacerlo. Mi nombre es Emanuel Coria y me acompaña Valentín Catalán del otro lado en la operación táctico-técnica, haciendo posible que este programa se emita. También son parte de Onda Corta Mailen Benítez en la producción, Jimena Moquesh en el reporte del tránsito y Soledad Vázquez en la musicalización, parte importante. No todo es información, sino que hay que amenizar un poco para no reventar esas cabezas con tanta data, con todo lo que anda pasando por acá. En la ciudad de Buenos Aires, actualmente, ahora mismo, hace 9.6 grados centígrados, la humedad es del 85%, 8.3 grados la sensación térmica y una máxima de 13 grados. La mínima será de 9. Si tienen que hacer alguna actividad al aire libre, si están disfrutando las vacaciones de invierno y no tienen que hacerlo, igual les aviso que hace frío, no es tan grave como ayer. Ayer creo que hacía más frío, no hay tanto viento tampoco. Y si bien había pronóstico de lluvia, no hay nada similar. Y tampoco, solo nos dice lluvias aisladas el Servicio Meteorológico Nacional, así que no me preocuparía por las lluvias o por tener algo impermeable, pero siempre que quede cerca, ¿no? Por las dudas. En otro punto del país, por ejemplo, en la ciudad de Salta, hacen 10.4 grados centígrados y la humedad es del 97%. Y también, si nos vamos hacia el sur, en Viedma, Río Negro, 1.8 grados centígrados bajo cero hace en Viedma, con humedad del 91%. Ahora, en cuestiones de tránsito, les digo que subtes y trenes están horario. Y en cuanto a los accesos, Buenos Aires-La Plata continúa la reducción de calzada por obras del nuevo cuarto carril en las zonas de Sarandí, Wilde y Quilmes. Ahora, en el reporte del tránsito, por el momento el SAME no está reportando accidentes, lo cual podría ser una buena noticia. Ojalá que sea porque no los está viendo y no porque hay algún problema de comunicación. Amigues, nos pueden escuchar a través de fmlatribu.com, a través del dial en el 88.7 y también a través de YouTube, ¿eh? El canal Esto Pasa en La Tribu, que ahí tenemos un chat a disposición para que nos comenten lo que quieran, como así también tenemos el WhatsApp tribal 11 31 26 0 88 7, o dicho de otra manera 11 31 260 88 7, nuestro WhatsApp tribal, para que crucemos algunos mensajes, como Ailen Caneda, que nos dice: buen día, qué bueno, hoy tengo actividad al aire libre. Excelente, Ailu, disfruta de este miércoles, y primero lo empezamos escuchando a Inda haciendo Pájaro Alma.

0: 8:15 de este miércoles y comenzamos el repaso de los principales medios hegemónicos a través de Onda Corta en FM La Tribu. El día de hoy comenzando con Diario Popular en su web diariopopular.com.ar y el título principal dice: alquileres. Más del 70% de los hogares inquilinos del país tiene deudas, más del 70%. El dato surgió de una encuesta nacional a la que tuvo acceso Diario Popular. Además, 29,7% se encuentra en una situación de emergencia habitacional y casi la mitad debe utilizar el 50% o más de sus recursos para el pago del alquiler. La mitad de sus recursos, amigas. Esta es una encuesta, un dato a nivel nacional. Más del 70% de los hogares inquilinos del país tiene deudas. Otros títulos en Diario Popular: bronca con Rosalía, fans venden sus entradas por su polémico posteo sobre la selección argentina. La cantante española publicó un video tras la final del Mundial 2026 y en las vísperas de su llegada al país para tocar en el Movistar Arena. El malestar de sus fanáticos. Y esto, para darle un poco de contexto, porque no es tan así, bueno, habrán visto o no, cuéntenme ustedes si leyeron o vieron algo sobre esta campaña anti-argentina que se está tratando mucho en redes sociales, en streamings. No sé tanto si es así en la televisión, pero está sucediendo. Y bueno, lo que pasó con Rosalía fue que compartió un video de Mia Khalifa en el que decía que, con un tema de Rosalía de fondo, cómo sonaba la vida ahora que las perlas habían sido vencidas. Las perlas haciendo relación a Argentina, y perla como algo como sinvergüenza, descarado, como una connotación negativa según el habla española, ¿no? Entonces Rosalía compartió ese mismo video y ahora todo el público no, pero una parte está llamando al boicot de sus shows en el Movistar Arena. Me encanta a mí que surjan estas rebeliones populares. Veremos si es tan así, si realmente llega a ser un boicot o nada más es un agite virtual. Pero bien, a nivel de otras noticias en Diario Popular, Disney anuncia cientos de despidos. Pixar, Nat Geo y ESPN son los más afectados. Por tercera vez en el año, Walt Disney Company volvió a reducir su plantel de empleados en busca de adaptarse a los nuevos tiempos con una estructura más liviana y ágil, informa Diario Popular. Y un último titular de este medio: expropiación de aerolíneas argentinas. El país tendrá que pagar 390 millones de dólares. El Tribunal de Columbia en los Estados Unidos falló en contra de la Argentina y la obligó a pagar ese monto al fondo de inversión Titan Consortium. La Corte de Apelaciones de Columbia en los Estados Unidos desestimó una apelación de Argentina contra el fondo de inversión Titan Consortium en el litigio por la expropiación de Aerolíneas Argentinas durante el gobierno de Cristina Fernández de Kirchner, los famosos denominados fondos buitres haciendo lo suyo. Amigues, pueden consultar estas noticias ingresando a diariopopular.com.ar. Ahora les traigo noticias del diario Clarín en su web, clarín.com. El título principal: oleada de críticas. La polémica por la final ante España desbordó el fútbol y se metió en la política. Fue por los incidentes y las reacciones de Paredes y Molina luego del partido. Los cruces empezaron en los medios y se trasladaron a figuras de la cultura como la cantante Rosalía y el escritor Pérez Reverte. El actor Bardem atacó al gobierno de Milei. Hubo incidentes con argentinos en Madrid. Y veremos esto si solamente es como un efecto delay de la vorágine del Mundial o se extiende a lo largo del tiempo. Más títulos en Clarín también sobre aerolíneas argentinas. Estados Unidos rechazó un pedido de Argentina y ratificó la condena por la expropiación de aerolíneas en la era K. Se refiere Clarín a los años. Lo celebró el gobierno. Argentina más cerca de volver a los mercados. La calificadora Moody's mejoró la nota de deuda. Y esto es lo que nos ubica, en teoría, en mejores posiciones para recibir créditos, préstamos y todas esas cosas que nos endeudan día a día. Más títulos de Clarín: dos menores detenidos por un crimen de motochorros. ¿Quién era el policía que mataron de un disparo en la cabeza? Y una más: licencia de conducir profesional en provincia. Quejas por un trámite que pasó de 20 mil pesos a 250 mil de la corresponsalía. Nota escrita por la corresponsalía de La Plata. Y todo esto lo pueden consultar ustedes mismos ingresando a clarín.com. Ahora, la web de página12.com.ar tiene como título principal Esclavos 2.0. Los trabajadores de plataformas están obligados a aportar sus instrumentos de trabajo como el auto, la moto o la bicicleta. También a mantenerlos para poder seguir con los pedidos. Como no tienen crédito, deben recurrir a los mismos gigantes digitales que les cobran intereses de hasta 700%. Ese círculo vicioso los ata a sus empleadores, aunque tengan que trabajar a pérdida. Este también es un dato que estuvimos mencionando la semana pasada, acerca que conocimos, por ejemplo, o yo les conté que conocí que existía esta modalidad dentro de las mismas aplicaciones, como PedidosYa, Rappi, etcétera. Que los mismos empleados que no son tomados así por estas empresas, sino como colaboradores, socios, etcétera, pueden acceder a créditos para cambiar su moto, su bicicleta, pero tienen un interés, como reporta Página 12, de hasta el 700%, lo que está haciendo que sus propios colaboradores, entre comillas, se endeuden con su, entre comillas, empleadores. Más títulos en Página 12. En diputados quieren saber el alcance del acuerdo Pax Silica con Estados Unidos. Amplío de qué se trata. Es una iniciativa del gobierno de Trump que busca asegurarse la provisión de suministros estratégicos para el desarrollo de tecnología avanzada. La Argentina se sumó a este proyecto sin informar al Congreso y hay pedidos de informe. Bueno, esto va de la mano también con el denominado Super Rigi, que es todas estas inversiones extranjeras destinadas a las nuevas tecnologías que por ahora no hay desarrollo propio nacional. Más títulos en Página 12. Las librerías en riesgo por la liberación de precios. Y el ministro de Desregulación pretende derogar en el Congreso la ley 25.542. Federico Sturzenegger, estamos hablando como ministro de Desregulación. Se eliminaría el precio uniforme de venta para los libros y un impulso a la monopolización. Esto sería como una especie de nueva ley hojarasca que seguramente estaremos tratando no solo en Onda Corta, sino en el vasto aire de FM La Tribu. Amigues, estas son noticias que pueden consultar en página12.com.ar. Ahora, diario La Nación, en la web lanacion.com.ar, tiene como título principal Lo que dejó un domingo de vértigo, una nota de opinión de Joaquín Morales Solá. Con la bajada, el fútbol sigue siendo uno de los pocos motivos de unión nacional en un país lastrado por la fragmentación y la polarización. Más títulos en La Nación. Inocencia fiscal, las claves del proyecto que presentará Caputo para incentivar el uso de los dólares del colchón. Esto seguimos en las especies de blanqueo, de inocencia fiscal. Y lo que dice La Nación es que se busca flexibilizar el concepto de discrepancia significativa y la adhesión al régimen tendrá efectos favorables ante bancos, escribanos y la UIF. Más títulos en La Nación. Calificación, Moody's también mejoró la nota de la deuda de Argentina, lo mencionado hace unos minutos, y una nota de opinión de Thomas Friedman, tres líderes mundiales, tres decisiones increíblemente malas, para eso tienen que estar suscritos en La Nación y consultarlo en la web lanacion.com.ar. Tiempo argentino en la web tiempoar.com.ar también tiene al ministro de Desregulación, Federico Sturzenegger, como foto principal y el título que lo acompaña es El gobierno prepara una ley bases 2, ¿qué sectores se desregularían? Con Federico Sturzenegger a la cabeza, el Poder Ejecutivo busca desregular áreas sensibles como medicamentos, petróleo, carne y finanzas. Ayer estuvimos repasando también que el consumo de carnes está en niveles bajísimos y no parece mejorar a lo largo de estos tiempos. Que sobre todo hay una diferencia importante cuando asumió La Libertad Avanza. Más títulos en Tiempo Argentino. Rosca con gobernadores. Para calmar el acecho de Sturzenegger, el gobierno prepara una reunión con Bullrich y aliados para destrabar propiedad privada. El encuentro tendrá lugar este jueves y contará con la presencia de la secretaria legal y técnica, María Ibarzábal Murphy, y los equipos del Ministerio de Desregulación. La intención es escribir un último texto que sea aprobado el próximo 6 de agosto en el Senado, para quienes muchos estaremos convocados a tratar de resistir esta ley de inviolabilidad de la propiedad privada para que nuestras tierras sigan siendo nuestras. O al menos eso digan los papeles. Un último título en Tiempo Argentino. La CGT, la CTA y movimientos sociales marcharán mañana al Congreso. Esto se refiere a hoy junto a los jubilados y amplío acompañarían el reclamo de una recomposición de las jubilaciones y el rechazo a las políticas económicas implementadas por la Administración Nacional. Luego, al cerrar este programa, estaremos mencionando la convocatoria de los propios jubilados y jubiladas para hoy, día miércoles. Amigas, las noticias que acabo de compartirles las pueden consultar ingresando en tiempoar.com.ar. Y vamos cerrando el bloque de medios hegemónicos repasando la web de infobae.com. El título principal: el gobierno postmundial, cambio de jugadores con la misma estrategia. Se reordenan figuras y áreas de influencia, regalos en feria a cambio de paz y Milei en Brasil, pero atento al norte, escribe Ramón Indart. Más títulos dentro de Infobae: el gobierno define los cambios en el Banco Central como el proyecto del semestre y Milei prepara su presentación. El presidente brindará los detalles la semana que viene al regreso de su viaje a Perú. Analiza hacerlo por cadena nacional, las claves y el formato en discusión, en palabras de Sofía Rojas. Y unos últimos títulos de Infobae, sin tratar de redundar: las fotos y videos del ataque a balazos a los micros de los hinchas de Tigre tras el triunfo ante Nacional de Uruguay. Ocurrió luego de la victoria del Matador de Victoria por 3-0 por los 16avos de final de la Copa Sudamericana. Un fanático fue trasladado a un centro médico por las heridas que sufrió. Así que vuelve fútbol no solo en el panorama nacional, como sucedió con la Copa Argentina, sino también las competencias internacionales. Amigues, 8:27 de la mañana, nos vamos en onda corta hacia los medios comunitarios.
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0: En estos minutitos previos a la tanda vamos a estar repasando algunas noticias en algunos portales de medios comunitarios para ver dónde se está poniendo la lupa, lejos de los intereses del capital. En la web argentina.indymedia.org, el título principal dice: Córdoba, nuevo femicidio puso en evidencia la falta de medidas para evitar ataques machistas. Otra vez Córdoba. Un nuevo femicidio sacude a Santa María de Punilla. Se trata de Rocío Gómez, una joven de 25 años, madre de tres niñas, quien fue asesinada en la mañana de ayer por un hombre de unos 40 años, identificado como Maximiliano Braudaco. Otro femicidio que tenemos que lamentar. Presos políticos, crece la campaña por la libertad de Milton y Eneas. Amplío acá, el pasado sábado 18 de julio, en el espacio de memoria El Infierno, en Avellaneda, se dieron cita casi 100 activistas representantes de una treintena de organizaciones políticas, organismos de derechos humanos, asambleas barriales, cooperativas y movimientos sociales para debatir en plenario qué acciones seguir por la libertad de los presos de las luchas contra la reforma laboral. Hay gente que fue a manifestar y no volvió a su casa hace mucho tiempo, y eso también lo venimos tratando en el aire de FM La Tribu. Ahora les estoy compartiendo títulos de Argentina Indie Media. Uno más: represión y 15 detenidos durante las celebraciones del Mundial en el Obelisco. La multitud que celebró a la selección terminó dispersada por la fuerza policial. Lo que fue una masiva muestra de apoyo se cerró una vez más con una represión desproporcionada. Y acá ambas caras, ¿no?, de lo que es la represión hoy en día en Argentina y también en la ciudad de Buenos Aires, porque por un lado tenemos a gente que está detenida y presa por haber concurrido a una manifestación, como lo era por la reforma laboral, pero también hay gente que estuvo detenida por ir a festejar una victoria o no de la selección argentina, pero ir a celebrar el desempeño del equipo. Lamentable. Amigues, pueden ingresar a indymediaargentina.indymedia.org y leer por ustedes mismos estas noticias. Ahora les traigo títulos de La Vaca, el diario comunitario en lavaca.org, y el título principal dice: para quienes la ven de lejos. La foto que acompaña es el ya mítico e histórico trapo que desplegaron los argentinos, los jugadores argentinos, que decía: las Malvinas son argentinas, después del partido contra Inglaterra. Y una nota de Claudia Acuña que comienza diciendo: para la gente amiga que mira esto de lejos, ya sea porque habita otros puntos del planeta o porque se aísla en el laboratorio virtual, ustedes motivan estas líneas escritas con el corazón en la boca en tiempos que nos obligan a escupir latidos. Más títulos en La Vaca: la calle criminalizada, el derecho a la protesta en la era Milei Bullrich, a tono con lo que comentábamos hace un segundo, el teatro antidisturbios del presente, descontrol de las fuerzas represivas, cientos de heridos, detenciones arbitrarias, armado de causas y un proceso judicial que poco tiene de justicia. Este 11 de julio se cumplen 5 meses de la movilización contra la ley de la reforma laboral y la represión policial. Un último título en La Vaca: Mundo Chueco, Jorge Romero, sacerdote de Ciudad Oculta, un perfil al cura de este barrio que lo llaman Chueco, y todos los miércoles acompaña el reclamo de jubilados en el Congreso, donde aguanta los palazos y el gas pimienta. Una nota escrita en palabras del colega Sergio Ciancagliani. Amigues, 8:31 de la mañana de este miércoles, me parece un momento perfecto para que vayamos a una tanda, distendan un poco y luego volvemos con el reporte del tránsito y las noticias internacionales en Onda Corta.
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0: 8:34 de la mañana de este miércoles. Estamos haciendo onda corta hasta las 9 de la mañana en una ciudad de Buenos Aires que ahora el Servicio Meteorológico Nacional dice que está con el cielo cubierto con llovizna, 9.5 grados centígrados, 7.9 grados la sensación térmica y humedad del 85%. Ahora es el momento de poner los ojos no en el cielo por el clima, sino también en la calle para conocer el reporte del transporte y de la vía pública a cargo de Jimena Moquesh. Buen día, Jimena, ¿cómo andas?
1: Hola, Emma, ¿cómo estás?
0: Buen día.

0: todos menos, también bajan un poco la frecuencia de los colectivos van menos cargados, entonces, uh-huh. bueno, no se hace tan difícil el transitar como en el resto de los días o durante el año lectivo.
1: Es cierto, es un poco un alivio para quienes tenemos que seguir con esa rutina, que no nos queda otra. Y sabes que tenemos sintonizado Canal 9 acá en la tele del estudio y el Zócalo en Aeroparque están, ¿no?, haciendo un móvil. El Zócalo, el título dice "Los afortunados que se van de vacaciones", y me imagino al pobre colega que está escribiendo ese título entre lágrimas.
0: Esa persona lo siente.
1: Lo acompañamos desde acá.
0: Momento. Sí, te acompañamos en sentimiento, creemos lo mismo que vos de las personas que se dan de vacaciones, afortunadísimos. En cuanto al servicio de trenes, está funcionando horarios y subtes. Lo que sí les recordamos que en el día de hoy va a haber un corte en Puente Pueyrredón a las 10. Y también a las 15 se estima que va a ser la concentración en Plaza Congreso. Este es el esquema que está haciendo la CGT de paros, como pequeños llamaditos de atención, y en el día de hoy van a estar marchando junto con otros sindicatos con la marcha clásica de los miércoles de los jubilados, así que estén atentos quienes circulen por esas zonas. A partir de las 10 va a haber un corte en Puente Pueyrredón y, como decíamos, a partir de las 15 la concentración en Congreso. Estimamos que hasta las 16, 17, 18 va a estar cortado toda esa zona, así que quienes puedan evitar esa zona les recomendamos que lo hagan.
1: Excelente.
0: Si nos vamos al mapa de Capital Federal, en el día de hoy tenemos un poco más complicado el acceso de zona sur por Dock Sud hasta San Telmo, esa zona, lo que es Sarandí, La Boca, el cruce de autopista Buenos Aires-La Plata, se ve un poco más congestionada que el resto de los días. Después, si lo que es todo lo que es General Paz está congestionada, pero es una marcha constante, pero bueno, con congestión. Y también podemos observar en los barrios de San Nicolás, Montserrat, San Cristóbal, que son los que siempre hay un poquito más de carga, barracas de tránsito, y también, como decimos siempre, Flores y Floresta, se puede observar también que está bastante pesado el tránsito ahí. Los accesos por el momento norte-oeste están con las demoras de todos los días hasta ahora, no se destaca algo más. Ahora quería corroborar. No se destaca algo más, porque no quería ver si había algún choque, me había parecido ver, pero no era de ayer. Así que estamos bien. Lo que sí, van a estar, este es un aviso que van a cerrar la autopista Iria y Cantiro al norte por obras. Esto va a ser el día jueves de 23 a 6, que no se va a poder usar esa autopista en sentido al norte, la autopista Iria en sentido al norte ni Cantiro, porque se van a estar montando unas vigas de aplicación vigas que se van a estar montando de ampliación del puente La Bruna. Así que quienes circulen por autopista Iria y Cantiro el día jueves de 23 a 6 durante la madrugada va a estar cerrado, no se va a poder circular.
1: Atentis entonces quienes tengan que circular por la autopista Ilia. Y bueno, por el momento entonces, hoy algo está pasando con el reporte del SAME, que no estamos teniendo novedades. No quiero ser tan positivo de decir que no está habiendo accidente de tránsito, pero bueno, por el momento no estamos teniendo novedades por ese lado.
0: Tal vez tenga algo que ver el hecho de, no digo que no estén atendiendo o que no esté pasando nada, sino que el hecho de que estemos en un receso tal vez tenga que ver con que no puedan tener todas las manos como para estar ahí atentos. Lo que yo estuve viendo, por eso quería chequear los choques, pero eran del día de ayer los que vi, y no solo en SAME, sino en los otros reportes, en los otros periodistas del tránsito que sigo, pero no, por el momento no tenemos informe, pero bueno, sí, pedirle a todos que estén atentos al momento de salir a la calle, más allá de que, como decíamos, hay menos afluencia de tránsito en estos días.
1: Como siempre, gracias, Jime, por un nuevo reporte. Mañana charlamos de nuevo.
0: Nos encontramos mañana, Eva.
1: Hasta luego, un abrazo grande. Amigues, ha pasado Jimena Moquesh haciendo el reporte del tránsito. Nos llega mensajes a través del WhatsApp.

0: Tribal nos dice Claudia, buen día, nuevamente nublado, queremos el sol y qué feo eso de la campaña anti-Argentina. Así que buen día, Clau, no creemos que salga el sol hoy por ahora y es feo la campaña anti-Argentina, pero ahora nos enfocamos en las noticias internacionales.
1: Y ahora asistimos a lo que puede anticiparse como gran acontecimiento en la radiodifusión nacional.
0: El bloque internacional de hoy lo vamos a comenzar compartiendo títulos y noticias de la web Prensa Latina, prensa-latina.cu, y el título principal dice: Irán advierte a Estados Unidos contra ataques a instalaciones nucleares. Amplío, el cuartel general central Qatam al-Anbiya, organismo encargado de dirigir las operaciones de guerra de las Fuerzas Armadas iraníes, emitió un comunicado en respuesta a las amenazas estadounidenses de atacar complejos nucleares del país. Esto también lo venimos reportando hace rato, ya hace más de 10 días que se dio por terminado el alto al fuego, que no fue tan así en realidad, y siguen los ataques entre Estados Unidos, Irán y naciones aledañas. Más títulos en Prensa Latina: aranceles de Estados Unidos, nueva escalada comercial contra Brasil, esto también lo veníamos anticipando. La tarifa de 25% que comienza a aplicarse este miércoles es el resultado de una investigación de la Oficina del Representante Comercial de Estados Unidos, basada en la sección 301 de la Ley de Comercio de 1974, instrumento utilizado por Washington para cuestionar prácticas comerciales de otros países que considera perjudiciales para sus intereses. Y un título más en Prensa Latina, esta vez haciéndose eco de nuestro país: sindicatos argentinos con jubilados en marcha de la dignidad. Así lo dice Prensa Latina. Las principales federaciones sindicales de Argentina se suman hoy a la marcha de la dignidad de los jubilados al Congreso en protesta contra las políticas de la administración de Javier Milei. Es la primera acción gremial contra el gobierno que acordaron la Confederación General del Trabajo, la CGT, las dos centrales trabajadoras de Argentina, CTA, y la Unión de Trabajadores de la Economía Popular, la UTEP, como parte de un plan de lucha por derechos laborales, mejores salarios y contra los despidos. Esto también lo estuvimos tratando la semana pasada. Se conoce como una dinámica, una estrategia francesa o algo así se le dice a esta forma de protestar que está tomando la CGT, que primero hará estos pequeños movimientos para confluir en un paro más grande para el mes de agosto. Amigues, si quieren consultar estas noticias pueden ingresar a la web prensa-latina.cu. Ahora noticias desde el otro punto del mundo en actualidad.rt.com. El título principal, Lavrov: Estados Unidos está directamente implicado en el guiado de las armas ucranianas contra civiles en Rusia. Ampliamos acá la noticia. Lo hace a través del suministro de armas financiado por la Unión Europea, el intercambio de inteligencia, el sistema Starlink y mucho más, explicó el canciller ruso Sergei Lavrov. Más títulos en RT: militar responsable de aplastamiento con tanque a civiles, ¿qué se sabe del nuevo comandante en jefe de las Fuerzas Armadas de Ucrania? Lamentable que tenga que leer y compartirles esto a mí, pero así es la situación hoy en día con todos los conflictos que está habiendo. Vladimir Zelensky anunció este martes que el mayor general Mikhail Drapaty sustituirá en el puesto a Alexander Sirsky, quien fue destituido tras las protestas en el país. Otras noticias: Irán nombra a los blancos atacados en bases de Estados Unidos en dos países de Medio Oriente. Los ataques iraníes alcanzaron dos bases en Jordania y Bahrein usadas por el ejército estadounidense. Todas estas noticias las pueden consultar ingresando a actualidad.rt.com. Ahora vuelvo a la región latinoamericana para repasar las noticias de telesurtv.net. Cuba rechaza informe de Estados Unidos sobre supuesta influencia subversiva. Es el título principal y vamos a ampliarles unas líneas. Cuba calificó el reporte del Departamento de Estado como un panfleto mendaz que busca justificar el castigo colectivo contra la isla y reprimir la solidaridad dentro del territorio estadounidense. Otros títulos en Telesur TV. Yemen e Irán le cierran el paso a la guerra petrolera de Donald Trump. Tres buques con crudo saudita cambiaron de rumbo ante la advertencia yemení. Trump amenaza con bombardear centrales eléctricas y puentes para forzar la apertura de Hormuz, mientras el eje de la resistencia demuestra que puede defender su soberanía. Y también en materia internacional, último título de Telesur, alcalde Mandani exige arresto de Netanyahu cuando visite Nueva York. El funcionario había adelantado meses atrás que consultaba con autoridades para evaluar la posibilidad de detener a Netanyahu durante una visita a la Asamblea General de la ONU. Zohran Mandani, alcalde de la ciudad estadounidense de Nueva York, que anunció públicamente que promoverá la ejecución por parte del gobierno federal de una orden de captura contra el primer ministro de Israel, Benjamin Netanyahu. Y también se puede ver un video en el que acusa directamente, mirando a cámara, el alcalde de Nueva York al primer ministro de Israel del Estado genocida e ilegítimo de Israel. Un título más en Telesur TV, confirma nuevas bajas estadounidenses en Jordania tras ataque a Irán. Amigas, pueden consultar estas noticias ingresando en telesurtv.net. Y ahora nos vamos cerrando el bloque internacional a través del medio DW.com, un medio alemán que tiene como título principal Trump habría llegado a un acuerdo nuclear con Arabia Saudita. Donald Trump habría aprobado un acuerdo nuclear con Arabia Saudita que permitiría al reino enriquecer uranio, según medios. Permitiría al país árabe tener un programa nuclear civil y le abriría potencialmente la puerta al enriquecimiento de uranio, según informan este miércoles diferentes medios. Y ahora, saliendo un poco de todas las noticias bélicas, DW informa que Bolivia registra 26 casos de nacionales en tropas rusas. La Fiscalía Boliviana tiene en curso varias investigaciones por el presunto reclutamiento de personas por parte de Rusia para la guerra contra Ucrania. Cita textual acá. Hemos registrado 26 casos de ciudadanos bolivianos bajo seguimiento vinculados a las Fuerzas Armadas de la Federación Rusa, dijo a los medios el canciller de Bolivia, Fernando Aramayo. Interesante esta vinculación entre Bolivia y la guerra de Rusia y Ucrania. Un título más en DW.com, voraz incendio forestal consume 1.700 hectáreas en Francia. Algo que ocurre también acá, en el tercer mundo, también afecta al primero. El fuego avanzaba a una velocidad muy importante y cientos de personas fueron evacuadas en bar en el sudeste francés. Amigues, esas son las noticias internacionales que pueden consultar ingresando a DW.com, siendo las 8:49 de la mañana. Ya empieza a despedirse este Onda Corta, pero no del todo. Antes, escuchamos a Marina con Pussy Riot haciendo Push the Poison.

tratan de resolver, por ahora sin éxito, el misterio de la onda corta.

8, casi 53 de la mañana de este miércoles, comenzamos a despedir Onda Corta para darle paso a Buen Día Fin del Mundo. A partir de las 9 de la mañana y hasta las 12 del mediodía, Lucas Fauno Gutiérrez y Belén López del Río, en reemplazo de Rosaura Barleta, estarán tratando diversas noticias, algunas de las que toco acá rápidamente. Ellos podrán tener el tiempo de explayarlas porque, claro, es hasta las 12 del mediodía, tres horitas de programas en los compañeros, que además estarán entrevistando a Soledad Bogliano, investigadora del grupo Etcétera, a las 11 del mediodía. Pero ustedes se prenden apenas termina, se quedan acá en el aire de FM La Tribu, tanto en la 88.7 como en fmlatribu.com o en el canal de YouTube Esto Pasa en La Tribu. Amigues, 8:53 y pico, vamos a repasar unas pocas noticias que quedaron afuera, pero me parece interesante que las conozcan antes de que termine este programa. Una de esas es que el gobierno de la provincia de Buenos Aires publicó este martes en el boletín oficial una ley que establece la obligatoriedad de colocar pictogramas de accesibilidad en las unidades del transporte público de pasajeros. Esto yo también lo he visto en bondis de la ciudad de Buenos Aires, los bondis porteños, que son como una especie de viñetas, cómics, que tienen monigotes, como por ejemplo una persona que dice: subo al colectivo, se abren las puertas, le indico al chofer a dónde voy, pago y me siento o me quedo parado al lado de un asiento. La ley dispone que las empresas de transporte deberán exhibir en sus unidades pictogramas que garanticen la accesibilidad de información a personas con discapacidad que manifiesten dificultades en la comunicación y el lenguaje verbal, informa Ámbito Financiero. También algo que va a ir tomando mayor relevancia conforme pasen a los días, pero por ahora son rumores, porque según el diario The Post de Estados Unidos, Donald Trump quiere a Gianni Infantino como próximo secretario general de la ONU. Gianni Infantino, el presidente de la FIFA, la cara visible, que también lo estuvimos viendo muy juntos a Donald Trump durante toda la Copa Mundial, que incluso en la final vimos una escena medio rara también, una vibra rara de que él se acercaba al palco donde estaba el presidente de Estados Unidos para enseñarle cómo era la Copa del Mundo. El próximo secretario general de la ONU va a ser elegido este año para reemplazar al portugués Antonio Guterres, cuyo mandato finalizará en diciembre. Entre otros aspirantes hacia la Secretaría General aparecen la expresidenta chilena Michelle Bachelet y también un argentino, Rafael Grossi, que es el actual director general del Organismo Internacional de Energía Atómica. Así que veremos qué pasa con el próximo secretario general de la ONU, y ahora atamos algunos cabos para entender cómo era tan fluida esta relación entre Infantino y Trump en la Copa Mundial. Lo mencionado más temprano, hoy miércoles, día de jubilades, hay una protesta nacional convocada también por la Unión de Trabajadores de la Tierra con acompañamiento de la CGT y la CTA como parte de un plan de lucha contra el gobierno. Cortarán accesos en rechazo a la baja del programa Volver al Trabajo, pero no anunciaron detalles porque buscan que sea sorpresivo, que tenga efectividad la medida y que no haya problemas con la fuerza de seguridad. Esto será en paralelo a la marcha de los jubilados, que son los miércoles en el Congreso. Esa información la sabemos y la conocemos hace casi 3 años, que todos los miércoles están ahí los jubilados y jubiladas exponiéndose a ser reprimidos por las fuerzas de seguridad de la ciudad y también federales. Última, el ministro de Economía, Luis Caputo, encabezará una conferencia de prensa para presentar el plan de modificaciones a la Ley de Inocencia Fiscal. El gobierno busca incluir al circuito formal de la economía los dólares que hoy están sin registrar. No lo consiguió con su plan anterior y ahora presenta otro con más beneficios. Y hablando de inocencia fiscal y todo, me vuelvo a preguntar a alguien que no estoy leyendo en las noticias: ¿dónde está Manuel Adorni? ¿Qué está pasando con el ex vocero presidencial y ex jefe de gabinete? Amigues, eso fue todo por hoy. Hemos terminado Onda Corta. Le voy a dejar un poco de aire antes de que comience Buen Día Fin del Mundo a través de FM La Tribu, a través de esta señal. Gracias, Valentín Catalán, por la operación táctico-técnica. Le informo a la gente que todavía no haya salido de la casa, pero tenga que hacerlo, que la temperatura en la ciudad de Buenos Aires es de 9.5 grados centígrados, la humedad del 85% y la sensación térmica de 7.9 grados centígrados. La máxima para hoy
13 grados. Lluvias aisladas ahora, después por el resto del día mayormente nublado, informa el Servicio Meteorológico Nacional. La máxima para mañana, bastante similar a hoy, de 13, la mínima de 7 grados. Gracias también, Maylen Benítez, por la producción del programa. Jimena Moquesh a cargo del reporte del tránsito. Mañana oiremos a Anto Rivero con las recomendaciones de series y películas, y Soledad Vázquez está a cargo de la musicalización también de Onda Corta. Así que a mí es, me comienzo a despedir. Sigue llegando gente a FM La Tribu, saludamos por acá. Tenemos harinas también, además de mate, así que es una mañana, aunque sea gris, un poco más contenta para llenarnos la panza y el corazón. A mí es, eso es todo por hoy. Síganos también en arroba FM La Tribu, que ahí sí, subimos y tenemos un poco de todo lo que pasa por el aire. Ahora sí, sin más que decir, tengan un gran... tengo algo para decir. Un gran amigo, un hermano de la vida, hoy cumpleaños. Feliz cumple, Garufa Iván Galván. Un abrazo enorme para vos, que tengas un hermoso día. Igual también para el resto de la oyentada. 8:58 nos despedimos de este Onda Corta escuchando a María Rosa Llorio haciendo Bipolar. Y yo les pido que, por favor, che, trátense bonito. Chau.

0: días, buenos días. Hemos empezado Enredando las Mañanas, el programa de la Red de Medios Alternativos. Hoy, desde IMPA, DTL más Radio Semilla. Y vos nos dirás qué temperatura hay, estimada, ¿o no?
1: Hoy es miércoles 22 de julio, 10 grados en la ciudad de Buenos Aires. Está bastante nublado. Tenemos una seguidilla de días grises, con un poquito de lluvia y demás.
0: Grises para acompañar el momento.
1: Claro, no sé de qué momento estamos hablando.
0: No sé, digo yo. Bueno, no nos vayamos por las ramas, estimada Úrsula, que tenemos un enredando muy, muy, muy, largo. Si no se cae ninguna nota, vamos a tener que ir corriendo.
1: Y además recordar que hoy es miércoles de jubilades.
0: Pero eso fue tu última palabra.
1: El miércoles pasado.
0: Exactamente. Y hay que agregar que hoy, miércoles de jubilado,
1: hay invitades especiales.
0: La CGT acompaña a los jubilados y las 12TA. ¿Podés creer eso?
1: ¿Qué comes? ¿Qué adivinas?
0: Pero maravilloso. Bueno, vamos a ver cuánta carne ponen al asador. Va a ser bastante, bastante limitada, obviamente. Pero, mira, se han despertado esta gente después del Mundial. A pesar de que el gobierno hace dos o tres días atrás nada más firmó un decreto para aumentar el porcentaje que se le descuenta a los trabajadores en conceptos de la firma de los descuentos. O sea, el gobierno achica los descuentos patronales y agranda los descuentos que van al gremio de los trabajadores. Era el 2%, ahora no va a tener tope, y además va a incluir otros ítem que antes no estaban incluidos. Es decir, trabajadores del mundo, vais a tener más descuento. Perdón, pero en el día de hoy, día de jubilado, la CGT dijo que iba a ir.
1: Y la CGT, CTA y movimientos sociales.
0: Sí, los movimientos sociales desde la mañana que están
1: movilizándose.
0: Exactamente. Pero vamos a lo nuestro en el día de hoy. ¿Con qué nota empezamos? Empezamos con el sexto aniversario de la supertoma de Guernica, ¿no? Que fue en plena pandemia. Así que vamos a charlar con Ana Torrado, porque ella es vecina de la Asamblea de Recuperación de Tierra de Guernica. Esa va a ser nuestra primera nota. Después, bueno, otro conflicto importante y muy lamentable. Vamos a charlar con José Villa, él es delegado de la Comisión Interna de Ciatenari. Ciatenari, recordemos, es una fábrica metalúrgica importantísima, una de las que tiene el señor Paolo Roca, y despidió 164 laburantes, ¿no? Estos compañeros la están peleando, además son vecinos de acá, de Valentín Alsina, cruzando el puente. y son metalúrgicas. Así que, bueno, para que nos cuente la situación, mañana jueves tienen una actividad, van a ir ahí a la Municipalidad de Lanús, porque es territorio de Lanús donde está esta planta, y la vienen peleando porque es una de las empresas metalúrgicas más importantes, ¿no? Recordemos que fueron los que hicieron los famosos tubos del gasoducto Kirchner. Ellos hicieron eso. Los tomaron y ahora quieren deshacerse de ellos. Bueno, después vamos a charlar con medios hermanos, porque...
1: Sí, a propósito del encuentro de la Red de Medios Alternativos, que va a tener lugar en agosto en el Olga, en La Plata. Así que vamos a hablar con Hugo de La Barriada. Bueno, un poco trayendo la experiencia de organizar un encuentro en la RMA. Esto fue en Florencio Varela, en el 2023. También el nacimiento de La Barriada, para quienes no conocen esas historias, y algunas otras cositas más.
0: Sí, y además vamos a tener, vamos a charlar con dos medios hermanos que han organizado eventos. La otra es la compañera Diana de Timbó, de Agencia Timbó del Chaco. Así que vamos a tener a dos voces esas experiencias de haber organizado un encuentro en sus territorios. Bueno, y bueno, finalmente no. En la penúltima columna vamos a tener de cuerpo presente a la compañera Negrita, que ella es la que nos anima en la columna histórica, y vamos a charlar, porque estamos en julio, hermanos y hermanas, estamos en julio y es aniversario de de la Revolución Española, y va a traer un tema que además lo liga con lo que es de Argentina, que es la formación de las brigadas internacionalistas, que se hicieron más de 50 países, pero referida particularmente a personajes de Argentina que viajaron hasta allí, organizados en las famosas brigadas internacionalistas, ¿no? Bueno, es una historia muy interesante que da para programas y programas, pero va a tratar de enfocarlo sobre lo que pasó aquí en Argentina en relación con la postura argentina. Mirá vos, qué irónico, la postura argentina, y digamos, haber puesto el cuerpo allí, en España, ¿no? En estos momentos, que bueno, ya lo legaremos.
1: Y por último, antes de pasar a un poquito de música y un separador, recordarles que en el contexto del encuentro estamos organizando una rifa solidaria. El encuentro de la RMA va a ser el 14, el 15 y 16 de agosto en el Olga Vázquez, en la calle 10 y 60 de la ciudad de La Plata. La rifa se sortea el 11
0: de agosto. ¿Esto es un mangazo, Úrsula?
1: Esto es un mangazo. El valor de cada número es de 2.000 pesos. Los premios son el primer premio, 200.000 pesos, el segundo premio, 100, y el tercer premio, 50.000.
0: No está nada de mal los premios.
1: Nada de mal. Pueden comunicarse directamente en las redes sociales de la Red de Medios Alternativos o las redes sociales o el email de todas las emisoras que componemos la red, por ejemplo, Radio Semilla.
0: Claro, de su emisora amiga y o de TL.
1: Así es.
0: Así es.
1: Y por último, decir que estamos transmitiendo en vivo por Facebook.
0: Sí, y la última columna que tenemos para el día de hoy. Tenemos a la columna migrante con nuestra compañera Carla, que nos va a sorprender porque, bueno, temas hay un montonazo.
1: Sí, hay muchos. De migrantada hay mucho. Y bueno, y estuvo a propósito de esto que decías del Mundial, también algunos coletazos hubo referido a migrantes, ¿no? La situación de migrantes.
0: Así es, estimadísima. Así que, bueno, de eso va a ir nuestro Enredando las Mañanas. No hemos saludado a nuestros compañeros de detrás del vidrio, del impecable vidrio.
2: Buen día. Solo quiero decir, aguante la escaloneta. Lástima que no hay tiempo de hablar de cómo nos robaron la cuarta estrella y todo, pero bueno.
0: ¿Y tu compañero de oficio no...? ¿No tiene voz?
2: No, el polaco está quebrado porque estuvo viendo ahora videos de Scaloni y no puede hablar.
0: Bueno, lo vamos a perdonar por esta vez. Así que seguiremos. Sin embargo, el polaco nos va a poner algo de música para amenizar y ir a la primera nota, ¿no?
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0: Bien, aquí volvimos en este día miércoles 22 de julio, 10 grados en la ciudad de Buenos Aires, son las 10:16. ¿Y con quién vamos a hablar ahora, Pilar?
1: Pretendemos tener del otro lado de la línea a la compañera Ana, de ella es vecina de la Asamblea de Recuperación de Tierras de Guernica. Primero que nada, Ana, ¿nos estamos escuchando?
2: Hola, buen día, sí. ¿Sí, me escuchan bien?
1: Pero ahora mucho mejor todavía, perfecto. Bueno, les habíamos comentado, amigas y oyentes, que estamos en el sexto aniversario de la toma de Guernica en plena pandemia, estimada. Y bueno, lo primero que te vamos a preguntar, ¿cómo estás? ¿Cómo están pasando este sexto aniversario? Y también te vamos a pedir muchas cosas, estimada, que nos des un pequeño contexto para aquellas audiencia que por ahí es más joven. ¿Qué fue esa toma y cuál ha sido su recorrido?
2: Bueno, muchas gracias primero por el espacio y bueno, volviendo un poquito para atrás, digamos, en el 2020, en plena pandemia, debido a la situación de habitacional de cada familia, un poco nos vimos obligados ante la crisis a tomar un predio que estaba en desuso y ocioso hacía más de 30 años. Y bueno, ahí nosotros, digamos, fuimos en búsqueda de un pedacito de tierra donde refugiarnos, en realidad. Y a partir de ahí es como que comienza todo estuvimos 3 meses en territorio. A partir de ahí empieza todo un proceso, digamos, de organización entre las familias, porque uno generalmente va desde el individualismo, ¿no? Sí. En búsqueda de alguna especie de salvedad, pero en la cotidianidad íbamos viendo al de al lado, que bueno, que había un montón de carencias, de faltantes en plena época de mucho frío también, en una zona
1: invierno.
2: De inundaciones, zona baja. Y bueno, ahí nos fuimos organizando por manzanas, por bueno, viendo de poder proyectar un barrio comunitario. Esa era la idea, digamos. Nosotros presentamos un proyecto cuando intervino el gobierno provincial y el municipal también. Nosotros presentamos un proyecto de barrio y además que se nos pueda aprobar la ley 14.449, que es la ley de acceso justo al hábitat. Y bueno, todas fueron rechazadas. Lo que nosotros decíamos era, bueno, ante la situación no tenemos dónde ir, o sea, que se nos dé la posibilidad de tener, o sea, como el logo, digamos, era tierra por tierra, ¿no? Que nos den esa posibilidad. Y siempre fueron como vueltas, negaciones, hasta que después, bueno, siempre promesas y más promesas. Un día antes al desalojo, porque digo, hubo todo un proceso en 3 meses, fue un montón, digo, hubo censos. El primer censo, por ejemplo, también fue un poco de ¿cómo decirlo? Con una mala intención, porque hubo judicializaciones ahí, y después, bueno, ya empezaron a intervenir, a apoyarnos, derechos humanos y un montón de otros sectores que bueno, abrazaban un poco esta lucha, porque en definitiva la tierra, digamos, es muy difícil para todos, digo, sí. No es fácil hoy en día poder acceder a una vivienda, ni siquiera a comprar un lote pelado. Y en ese sentido, bueno, fue bastante bastante duro. Digo, un día antes tuvimos una mesa de negociación donde supuestamente iba a haber respuestas ante la situación de las familias. Y bueno, el 29 de octubre, en plena madrugada, hacen ese feroz desalojo, digamos, ¿no? Que era innecesario.
1: Feroz, de la mano de Bernie.
2: Exactamente, sí. No importar nada, digamos, porque todavía estábamos a oscuras, habían niñeces, todos en sus casas y en lo que podían hacer. Y dentro de todo eso, además, hay muchas cosas que muchas veces no muestran, digamos. Yo todavía tengo imágenes demostrar como que el lugar está vacío, y en realidad, yo siempre lo menciono, estábamos custodiados por todos lados, maderitas, chapas o lo que sea que queríamos como reforzar para resguardo más que nada, nos sacaban todo. Fueron clausurados también las madereras o las ferreterías o los comercios que donde comprábamos algo para poder armar, fueron clausurados por la venta, digamos, de algunas cositas para poder mejorar nuestro lugar. Sí. Y bueno, a partir de ahí, digamos, desde post-desalojo, nosotros siempre nos mantuvimos, digamos, como asamblea, intentando organizarnos, reorganizarnos. Digo, ya estamos como a 6 años como en un tercer proceso, además, de reestructuración nuestra. Digo, estamos en una nueva crisis. Es como que de mal en peor venimos.
1: Sí.
2: Ante la situación también coyuntural que entiendo nos atraviesa a todos, no solamente a las familias de Guernica. Entonces, eso, como que en 6 años... No hay alguien, o por lo menos no hemos escuchado a alguna familia que le haya ido mejor. Y en ese sentido, bueno, ya sé, como familias de recuperación, firmamos ya 2 actas de promesas, de una de entrega de lotes más servicio, que era un poco lo que nosotros pedíamos tierra por tierra. Eso fue trunco. Y después otra cosa que siempre menciono también es que ante el innecesario desalojo, cuando ellos nos hacen una contrapropuesta, digamos, de una mejora, el gobierno provincial, el Ministerio de Desarrollo de la Comunidad, nos ofrece, digamos, en vez de tener, bueno, entonces les vamos a dar, además del lote más servicios, las viviendas. Y ahí empieza un nuevo recorrido, y es en el que estamos ahora. Yo formo parte de una comisión de seguimiento de avance de obra y control popular, es el nombre que nosotros le pusimos, como para también esto de tener una actualización ante la construcción de las viviendas, porque ahora se están construyendo las viviendas, pero en ese momento en el que ellos nos ofrecen esta mejor posibilidad, digamos, nos llevan al mismo lugar de donde nos desalojaron, donde nos muestran un proyecto de vivienda casi, te diría, que igual al que nosotros habíamos presentado. Entonces, nos hubiésemos ahorrado, digamos, un montón de cosas. Sí, digo, entonces me parece ahí también que nosotros evaluamos o tenemos una lectura en que, más allá de un montón de cuestiones, hay una cuestión ahí, ¿no?, política. Y en ese sentido también...
1: El triunfo hubiera sido enteramente de ustedes. Habría sido muy notorio, ¿no?
2: Y sí. Y bueno, también en esa época del desalojo de nosotros, digamos, hubo toda una oleada. Se fue a nosotros. Y entonces en ese sentido entiendo que... perder, ¿no? Pero sí. Esto de tener que poner 4.000 efectivos... los camiones esos hidrantes, fue horrible. Sinceramente, el que estuvo en ese momento parecía un día de no acabar. Ni hablar después de las persecuciones, de sin importar que los pibes también andaban a las corridas, no importaba nada en ese momento. La verdad que muy triste. Y después para que nos lleven al mismo lugar a presentarnos el mismo proyecto que podríamos haber laburado en conjunto o articular, digamos, o sea, habían otras ventanas, me parece, o nos parece. Y bueno, en ese sentido también, bueno, a partir de que nos presentan este proyecto de viviendas, nosotros también seguimos pensando como vecinos, bueno, está bien, pero nosotros no queremos, como que nunca fue esto de, porque hemos escuchado un montón de cosas, como que, bueno, queremos las cosas de arriba, no queremos pagar, no quieren laburar, bueno, lo mismo de siempre, ¿no? Entonces, somos familias que laburantes, que también estudiamos, que sí, tenemos familias, digamos, y en 6 años también eso va creciendo. Y cada vez hay más necesidad, digo, porque hoy en día, hoy, hablando en el 2026, no podemos sostener los alquileres. Es una locura tener que laburar para poder llegar a duras penas a pagar los alquileres y a endeudarte encima para tener que comer. Entonces, es toda una cadena de no acabar. Y nosotros, bueno, presionando desde la comisión de seguimiento para ver cómo avanza, digamos, la obra y cuándo se va a entregar. Porque según todo lo que nos fueron presentando, iban a ser en 2 años, bueno, ya pasaron 3. Ahora, se iban a entregar ahora para el 2027. No dejo de mencionar también que es una obra inmensa, creo que es la más grande que asumió la provincia de Buenos Aires, pero en ese sentido también los compromisos que asumen, ellos tienen que responder si llegan, no llegan, si tienen la guita, si no la tienen, porque atrás hay familias esperando.
1: Exacto.
2: Entonces, nada, ante la inmensidad de la obra, son 853 viviendas divididas, digamos, por sectores, que cada sector tiene X cantidad de viviendas. Hay una, particularmente, y esto es lo que quería comentar, que ya tiene en avance, tiene un avance de obra bastante importante. Podríamos llegar, digamos, a hacer la entrega para este 2027, para resolver por lo menos la situación habitacional de 160 familias.
1: Claro.
2: Que en situaciones extremas, digamos, ¿no? Hay gente que ya está en situación de calle. Tratamos a ese grado hoy en día. Así que, bueno, nada, nosotros lo que vamos a seguir exigiendo, pues un montón no nos reciben, además, nosotros vamos hasta los ministerios, vamos hasta el municipio, porque el municipio también interviene, y no tenemos respuestas. Y nosotros pedimos incluso puestos de trabajo.
1: Claro.
2: Digo, porque para las obras, ¿por qué no nosotras también, las mujeres?
1: Emplear a ustedes mismas, claro.
2: Sí, la autogestión, digo, apostamos a la autogestión. Habíamos presentado cuando iban a hacer los lotes más servicios, esto de, bueno, de poder autogestionarnos nuestras viviendas.
1: Sí.
2: O sea, hubo proyectos que hemos presentado como para poder resolver y que no se haga tan... ni tan largo, ni tan tedioso, ni... pero bueno, hay una decisión, evidentemente, de no querer resolver o no priorizar o no fijarse en las familias, que entiendo que no es prioridad por sobre todo, ¿no? Pero se puede resolver. Entonces, en ese sentido, nosotros exigimos que se entregue... la terminación de las viviendas por sectores, a medida que se van finalizando por sectores, y no esperar la finalización total
1: de, toda, exacto,
2: de la...
1: Exacto.
2: Porque ¿cuándo se va a terminar?
1: Exactamente.
2: Eso?
1: Claro, además, desde 6 años para esta parte, la situación de la vivienda y de la vida ha ido de mal en peor. Es decir, hay más necesidad que cuando ustedes tomaron esa heroica decisión de tomar... esos terrenos. Ana, ¿querés agregarnos alguna cosa más?
2: Sí, nosotros, invitarlos. Nosotros cada año intentamos, así como nos seguimos reuniendo en asamblea y vemos esto de poder encontrarnos y reencontrarnos también, de poder ir pensando con las familias y armar comisiones y más que nada también un poco para abrazarnos, ¿no? Seguro. En estos tiempos. Ver en qué situación se encuentra cada uno, si bien obviamente no las vamos a resolver, me parece que ese apoyo mutuo que hoy en día nos hace falta como sociedad es lo que, bueno, si bien no va a resolver, hace que por lo menos las cosas sean un poco menos duras, y en ese sentido vamos armando actividades, a veces también de recaudación, el tema de poder feriar, hay mucha gente que ya no puede laburar, sí. Y en ese sentido ir pensando también en algunos mecanismos de cómo ir afrontando esta crisis económica que nos afecta a todos. Y bueno, cada 20 de julio nosotros volvemos, digamos, a hacer una actividad, y esta vez nos vamos a encontrar este lunes 27,
1: sí,
2: acá en Guernica, todas las familias, en una jornada cultural donde todo el mundo está invitado. Va a haber un micrófono abierto para que también puedan haber intervenciones de los diferentes sectores, digo, desempleados también, los que son parte de la salud, que también están en un quilombo bárbaro. Uh-huh. Bueno, y así un montón de sinfín de situaciones que no quede solamente en lo que es la lucha, digamos, por Guernica o la recuperación de tierras de Guernica, sino que ni hablar de ahora que nos quieren vender además todo lo que el territorio nuestro, que también se pospuso ahora para el 6 de agosto. Entonces, como ir mencionando, ¿no?, todas las luchas que nos encuentran y abrazarnos para ir también pensando a ver cómo podemos hacer para que las cosas sean menos duras y ver cómo poder afrontarlo colectivamente. Y bueno, nada, eso, como invitarlos a todos para que vengan.
1: Perfecto, nos quedamos entonces con eso, una lucha, la verdad que admirable, ¿no? Durísima, durísima, pero todavía se mantienen unidos y peleándola. Así que te mandamos un abrazo y felicitaciones a todos aquellos y aquellas que perduran una y otra vez, un y otro año, en esa pelea por la tierra para vivir. Muchísimas gracias, sí. Ana.
2: No, por favor, a ustedes por el espacio. Gracias.
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5: Buenas noches.

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1: Buenas.

0: tan llenos de actividades y de pelea. Te agradecemos estos minutos con nosotros, con el programa de la Red de Medios Alternativos, el Enredando las Mañanas. Y lo primero que te vamos a preguntar es que nos des un poquito de contexto. El hecho, digamos, puntual son los despidos, casi 150 despidos allí en la fábrica donde vos laburás. Muy conocida, por cierto, porque han hecho los tubos para el gasoducto, Néstor Kirchner, y ahora los despiden. ¿Por qué no nos pones un poquito de contexto para nuestras amigas y oyentes? ¿Qué es esa fábrica? ¿Dónde están parados ustedes? Y bueno, ¿cómo se ha llegado a esta situación? Compañeros de la UOM.
1: Sí, esta es una fábrica que hace tubos con costura, tubo de acero con costura para gasoducto. Está acá en Valentín Alsina, pertenece sí, al grupo Techín en estos momentos, desde el año 87 pertenece al grupo Techín, pero en sus orígenes fue parte del grupo Ciantitela, y después en los 70 pasó a manos del Estado, y como decía, en el año 1987 pasó a manos de Techín. Se había tomado una cantidad importante de trabajadores después de la pandemia.
0: Sí.
1: Que se hizo un proyecto muy grande, que era la primera etapa del gasoducto Néstor Kirchner, que está relacionado con el boom energético a partir de lo que es Vaca Muerta.
0: Sí.
1: Ahí se tomaron 400 trabajadores, se hizo ese proyecto. Una vez finalizado, fueron empalmando con otros proyectos que tenían, pero bueno, al haber un cambio de gobierno, ya entrar toda esta etapa nueva de el gobierno nacional no entra en la obra pública, y al empezar a abrir la frontera para el ingreso de cualquier tipo de producto, sin ningún tipo de contención. ¿En qué sentido lo digo? En el sentido de que a nosotros nos afecta profundamente lo que tiene que ver con lo que es lo que ingresa de China, ¿no?
0: Claro.
1: Creo que a nivel mundial está pasando, hasta en Estados Unidos ponen ciertas restricciones. Pero bueno, en definitiva llegamos al mes de fin de junio, ahora, 2026, y la empresa da de baja a un número más que importante de trabajadores. Trabajadores que ya tenían 4 años, su gran mayoría de trabajo en la planta, con estos tipos de contratos que se utilizan, que son contratos a plazo fijo, pero que son absolutamente irregulares por los motivos que en realidad van utilizándose para puestos fijos de la línea de producción y de los distintos sectores, y a la vez que se van empalmando, y llega un momento que ya no ni siquiera es un proceso de un tiempo de prueba, ¿no?
0: Claro.
1: Tan asustados que andan ahora, que pasó de 3 meses a 8 meses, o a 1 año con esta nueva ley de modernidad que le dicen,
0: sí,
1: que es una reforma laboral esclavista. Acá tenemos compañeros que han pasado los 4 años. Bueno, lo que le planteamos a la empresa fue, ante este bajón de trabajo de este momento, que no entrar en un plan de suspensiones durante este semestre, el segundo semestre del año. La empresa no accedió a ese planteo. Es más, dice que se debe rediscutir un montón de temas por la cuestión de que hay que ser competitivos, y dieron de baja a los compañeros, los despidieron, hicimos una medida de fuerza, se paró la fábrica y se consiguió que el Ministerio de Trabajo nace de Provincia de Buenos Aires dicte una conciliación obligatoria, la cual estamos en estos momentos. Lamentablemente, la empresa no respetó esa conciliación, porque siguió suspendiendo un grupo importante de trabajadores y a la vez despidió 14 compañeros, que son compañeros de planta permanente, o sea, son efectivos y tienen entre 10, 20, 30 años de trabajo, o sea, no solo que no respetó la conciliación, sino que redobló la apuesta.
0: Avanzó.
1: Bueno, está en esa situación la cosa, ¿no?

0: Así que estamos en esa pelea, estamos por el reclamo de los compañeros que te decía en un inicio, más el reclamo de estos compañeros que han sido despedidos, que los llevan a una situación hacia el interior de fábrica para producir una división entre los compañeros. Pero bueno, estamos en esa pelea. Somos parte de la Unión Obrera Metalúrgica, que también está con los inconvenientes que son de conocimiento público al haber hecho una intervención de la
1: Intervenida.
0: justicia. Y bueno, ese es el escenario en el cual nosotros estamos dando esta pelea.
1: Sí, es un escenario durísimo, estimado José, ¿no? Porque uno puede imaginarse el conjunto de los metalúrgicos y o laburantes de lo que está pasando en las empresas más emblemáticas, más importantes de este país. Digamos que, ¿qué no pasará en empresas todavía más pequeñas, ¿no? Esa pelea a brazo partido por el laburo, simplemente por el laburo. Y qué irónico también este señor Paolo Roca da la impresión de que pretende, bueno, obviamente usar y disfrutar de esa reforma laboral hecha a su medida y con sus propios digamos, individuos a sueldo, ¿no? La han hecho y la han hecho ellos y la está aplicando este mismo señor.
0: Y sí, porque también lo que tiene que ver con este gobierno es un gobierno que tiene el apoyo de todos estos grupos de poder. Pero bueno, una cosa es que tengan el apoyo y otra cosa es que lo voten los mismos trabajadores, que es algo también para tener en cuenta, porque si no estaríamos pensando que esta gente cayó del cielo y no cayó de ningún cielo. Yo diría que cayó de un infierno, pero bueno. Son de los grandes debates que nos debemos en relación a por qué se llegó a esta situación. Pero bueno, una cosa son los debates y los tiempos políticos y uno ve que a la vez hay una clase política muy preocupada por discutir sus cargos y sus puestos y no discutir la política y no discutir lo que está pasando en concreto en el minuto a minuto de todo esto que estamos viviendo. Así como nos pasa a nosotros, como bien decís vos, nos está pasando en un montón de otros lugares, de una forma o de otra,
1: Sí.
0: desde el momento que cierran una fábrica, al momento que plantean suspensiones, al momento que las mismas empresas se quedan sin trabajo por
1: Sí.
0: el indiscriminado ingreso de cualquier tipo de producto desde el exterior. Entonces, la verdad que es una pesadilla y sumado a eso, a la quita de derechos, y no solo la quita, sino la imposibilidad de poder expresarse, porque no quieren que hagamos huelga, no podemos hacer asamblea, a nosotros nos han hecho una denuncia por bloqueo,
1: Así.
0: que nada, digo, está todo armado para que esto sea realmente una triste y horrible realidad donde el trabajador tenga que bajar la cabeza, tenga que agachar la cabeza y aceptar lo que quieran para mantener un puesto de trabajo, para poder tener un plato de comida en la mesa y punto. Es eso la gran modernidad, digamos, que se está planteando y a la que se quiere ir.
1: Sí, el futuro se ve bastante gris y negro, estimado. ¿Qué pelea que tienen? Porque vos, como decías, como digamos que estas situaciones imponen una discusión política más profunda, pero al mismo tiempo hoy y ahora es sumamente importante mantener los puestos de trabajo que hay, ¿no? Mantener esos puestos de trabajo porque, digamos, sin el laburo, sin el laburo, viste, no hay, no es que no haya futuro, no hay hoy. Y contanos, el día de mañana, jueves, ustedes tienen una movida, José.
0: Nosotros, durante el transcurso de lo que fue o lo que es la conciliación, hemos tenido una serie de audiencias y mañana tendremos una más por lo menos la última, salvo que hagan una audiencia el día viernes, y ahí finalizarían los 15 días de conciliación. La organización va a plantear la extensión de la conciliación, se puede dar por 5 días más. Esperamos que el Ministerio de Trabajo tome nota de eso y de esos 5 días más, que sería ya pasar a la semana que viene. Así que mañana lo que tenemos es esa audiencia, y a la vez hemos tenido reuniones internas con la empresa para encontrar una solución a todo este planteo que vinimos haciendo. La verdad que está muy difícil, como lo vengo comentando. Esto es concreto, digamos. Nos atan de pies y manos, y a la vez tenemos que decir buen día, muchas gracias. Entonces, es difícil, pero bueno, nosotros no vamos a dejar de dar la pelea, como yo creo que la vienen dando de una manera o de otra la clase trabajadora en este
1: Sí.
0: país. Lo que pasa que, a mi modo de ver, ya con la edad que tengo, que ya estoy grande, y veo algunas cosas que van pasando, y por ahí hay mucho que tiene que ver con las redes sociales y la rapidez y lo superficial y no ir a lo profundo.
1: Sí.
0: Se piensa que es como una película, un conflicto que surge un momento, en la otra escena pasa tal cosa, y ya en la tercera escena viene el muchachito con el caballo y solucionó todo. Y no es así, no es así, lamentablemente no es así. Tiene mucha profundidad, hay que hacer mucho escuchar a los compañeros, tratar de entender eso, y a veces no es que uno no entiende, pero sí que ve que el camino no es el mejor, pero hay que apostar a apoyarse en la base y apoyarse en los compañeros. Eso es lo fundamental. Por eso quería decir esto, que yo vi este mundial, por ejemplo, que ahora están todos hablando del mundial, y termina el mundial, y ahora empiezan a ponerse en consideración qué pasó con la selección o qué no pasó. Y la efervescencia de ver que 11 jugadores ante lo que parecía irreversible, loca, andar vuelta una situación. Bueno, yo por lo que veo, hace mucho, lo veo en la clase obrera, lo veo todos los días en la clase obrera, esa pelea. Así que lo que puede llegar a ser un grupo de jugadores no llega ni al 1% de lo que hace la clase obrera todos los días, pero bueno, no tenemos difusión. Entonces aparecen héroes momentáneos, pero acá hay héroes verdaderos, que son los héroes que la pelean todos los días, las que luchan y se organizan, y las que luchan y no se organizan, pero llevan el mango a la casa para darle de comer a la familia. Lo que me gustaría que en algún momento eso que yo digo de que la política no realmente no nos comprometa a todos, es que salgamos como se sale cuando tiene un triunfo la selección, que salgan la clase obrera a reclamar sus derechos, porque si nosotros salimos, ya como lo dijo en su momento Norma Pla, no hay nada que nos frene, ¿no? Siempre somos más pueblo que milico. Entonces, es eso que uno lo apasiona, el hecho de dar la pelea. Y en eso estamos. En la pelea podemos ganar o no, pero vamos a aprender. Y ese es el camino nuestro, y sabemos que es el camino que no quieren que tomemos los grupos de poder. Ya lo hemos vivido en otras épocas en este país, y arrasaron con toda una generación. Pero bueno, nosotros estamos en la pelea. Mañana será un paso más en esa pelea, y tratando de que se sepa, de que se enteren de lo que está pasando acá adentro, de lo que está pasando en una empresa tan importante, como está pasando en otras, y que sepan los oyentes que se está dando la pelea. Y esa pelea no nos tiene que llevar a buen puerto, eso es lo que nosotros queremos.
1: Así es, estimado. Nos quedamos con esas palabras tuyas, los héroes de todos los días, y te mandamos un abrazo enorme, estimado, y seguimos viendo a esos héroes anónimos de todos los días, ¿no? Y que hoy la están dando la pelea ahí en Valentín Alsina. Abrazo, José.
0: Abrazo, y bueno, siempre agradecido la posibilidad que nos dan ustedes para dar difusión. y también para darnos fuerza entre todos. Aquellos que estén escuchando la radio y que vean que este es un momento tan oscuro, ¿viste? Como era la canción esa que decía, ¿no? De la noche más oscura va a salir el sol o algo así. Bueno, va a salir el sol, siempre va a salir el sol. Pero bueno, trabajemos para que un día salga el sol de la clase obrera.
1: Así es, así es. Con eso nos quedamos, estimado José. Un abrazo inmenso.
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0: aquí estamos este día miércoles 22 de julio, 10 grados en la ciudad de Buenos Aires, son las 10:57 y vamos a hablar un ratito con Hugo y con Diana a propósito de...
1: A propósito de la organización del encuentro de la Red de Medios Alternativos y charlamos con ellos, con ellas, porque ellos han tenido en su territorio esa inmensa labor de organizar el encuentro de la Red de Medios. Primero que nada, estimada Úrsula, tendríamos que comprobar si del otro lado nos estamos escuchando, Diana, Hugo.
2: Buen día, compas. Me escucho perfectamente. ¿Cómo están?
1: Pero muy bien, esta vocecita que supo sonar en los Enredando los días miércoles y nos la birlaron. Diana de Agencia Timbó. ¿Cómo está?
2: Todavía les extraño, les recuerdo muchísimo. Extraño mucho los miércoles en Radio Semilla. Pero bueno, somos una red y nos seguimos escuchando y hablando e intercambiando entre enredandos, ¿no?
1: Perfectamente. Y Hugo de la Barriada, ¿estás ahí?
3: Estamos por estos lados. ¿Cómo andan, compas? ¿Todo bien?
1: Mira, estamos acá. Bueno, con Hugo estamos más cerca. Porque casi que no necesitaríamos internet para escuchar, ¿no? Estimado Florencio Varela, Hugo es de FM La Barriada y del Angelelli. Decime una cosa, estimado, ¿cómo están por ahí ustedes?
3: Muy bien, muy bien, muy bien con el trabajo, ¿no? Obviamente que la situación actual del país afecta a todos los territorios, pero bueno, siguiendo en la misma línea que venimos trabajando hace 30 años acá de la Red Angelelli y aportando la comunicación también desde el colectivo La Barriada, siempre trabajando en pos de construir una sociedad más justa, ¿no? Así que con muchas actividades, ahora teniendo un poco de descanso por los recesos, pero bueno, seguimos todavía activos en la lucha, como siempre.
1: En la lucha, como siempre, para charlar, digamos, es como para hacer un programa entero con cada uno de estos espacios, ¿no? Pero, ¿qué les parece esa idea de que compartan con amigas y oyentes qué significa... en definitiva poder organizar un encuentro de medios desde ese territorio, ¿no? Desde Florencio Varela, ustedes en el año, hace 2 años.
3: Fue en el 2000, 3 años, hace 3 años.
2: 2023, después Jujuy 2024, Chaco 2025, y bueno, este año, La Plata.
1: O sea que la más, la que menos tiempo hace que se organizó en el territorio fuiste vos, Diana.
2: Sí, así es. La última fue acá en Chaco. La Timbó como miembro de la red y toda la red organizamos aquí el último encuentro. El 19º encuentro, porque este año tenemos un gran aniversario que es el 20 encuentro de la comunicación.
1: El 20 encuentro, 20 años ya, más de 20 años, ¿no? Pero nos cruzó la pandemia y ahí hubieron...
2: Se nos cruzaron, ¿no?, 2 o 3.
1: Claro. Sí, así es. Y vos, Diana, decime, ¿qué particularidad, digo para también compartir con amigas y oyentes, qué particularidad... en ese encuentro en el Chaco se dio con respecto a otros encuentros?
2: Bueno, el encuentro en Chaco fue el primero que se hizo de la red aquí en el Chaco. En el NEA ya se había hecho en Misiones con la Rastrojera, que fue el encuentro en donde nos incorporamos como proyecto comunicacional a la red. Ajá. Y eso habla, ¿no?, de la importancia de hacer en diferentes territorios, como somos una red que está en todo el país, la importancia de hacer en diferentes provincias, en diferentes territorios del encuentro, tiene que ver con eso, con que se puedan incorporar nuevas experiencias o que podamos generar a partir de del debate, de los talleres, de la presencia en territorio, el entusiasmo por tener un medio comunitario alternativo popular, un proyecto de comunicación, bueno, con los rasgos que tenemos aquí en la red. Y la particularidad aquí en Chaco tuvo que ver con poder trabajar, por un lado, los problemas socioambientales del neoextractivismo, ¿no? Con el desmonte, con el avance sobre nuestros territorios del agronegocio. Ahora vemos que hay más, ¿no? Con la reunión del gobernador del Chaco y del gobernador de Corrientes con el embajador de Israel, y búsqueda de metales, de tierras raras en el impenetrable. Vemos cómo se avanza sobre nuestros territorios. Otra cuestión muy, muy importante es poder conversar con medios indígenas, con proyectos comunicacionales indígenas, del pueblo Qom, del pueblo Wichí, estuvieron presentes en nuestro encuentro, para poder tejer redes interculturales de comunicación, ¿no? Sabemos que hay particularidades en la comunicación indígena que no abordamos desde nuestros medios comunitarios alternativos o populares, o que los abordamos desde nuestra visión criolla, por decirlo de alguna manera, a pesar de que en nuestras radios, en nuestros medios, hay columnas de compañeros y compañeras indígenas, ¿no? Y que hemos abordado estas temáticas a lo largo de toda nuestra trayectoria, como las luchas del pueblo mapuche también en el sur, el pueblo Colla, en Jujuy y Salta. Así que no es algo ajeno, hemos tenido siempre un trabajo intercultural, pero bueno, también poder ver las voces autogestivas de los medios de comunicación indígena. Y bueno, y como siempre, también tuvimos nuestros espacios de transfeminismo y de experiencias y estrategias de comunicación contrahegemónicas, antiimperialistas, frente al avance de las derechas, ¿no? Que son temas que se abordaron en el encuentro del año pasado.
0: Sí, escuchábamos a ambos y pensando en este encuentro de este año, en el marco, bueno, por supuesto, del aniversario, y que se hace en la capital de la provincia de Buenos Aires, que también es como otra característica, en un espacio que ha estado en disputa, como es el Olga y demás, y donde se da mucha autogestión. ¿Ustedes cuáles son? Diana recién mencionaba la cuestión socioambiental y de las comunidades indígenas y del extractivismo. ¿Ustedes cuáles les parece que son temas que no deberíamos de dejar de conversar ahí y que pueden o no ser transversales a las problemáticas de sus lugares de active, ¿no?
4: ¿Se me escucha? ¿Se me escucha bien?
0: Sí, sí, perfecto.
4: He escuchado algunas interferencias. Sí, nosotros acá, básicamente, cuando organizamos el encuentro en Varela, fue un momento particular también para lo que se daba el contexto, que tenía que ver con que, bueno, primero y principal, volvíamos de una pandemia después de hacer los encuentros virtuales y todo eso. También nos costó mucho, ¿no? Volver a encontrarnos y todo eso, y el encuentro creo que en Varela tuvo ese desafío. También el contexto en el cual se vivía, ¿no? En donde se estaban gestando las derechas aquí en Argentina, y había un clima muy, muy tenso. Y también en ese momento nosotros aquí tuvimos un momento particular que fue con las tramas mafiosas, en donde veníamos del juicio de un ex concejal condenado por la red de trata, entonces, bueno, ahí también las compañeras de Radio Semilla estuvimos haciendo una transmisión en vivo desde los tribunales, y que eso despertó también un montón de otros conflictos dentro de lo que implicaba el poder en el conurbano, ¿no? Y las mafias que eso conllevaba. Entonces, bueno, ahí también los medios tradicionales generaron un apoyo a estas mafias y los medios comunitarios, que también fue el primer encuentro que se realizó aquí en la región. Hacía mucho, pero mucho tiempo que no se hacían encuentros en donde los medios comunitarios mostraban su voz, en donde mostraban su trabajo, en donde salían. Y bueno, eso generó también toda una perspectiva dentro del ambiente, en donde, bueno, digamos, muchos empezaron a ver que había otras voces que podían reflejar la realidad de que estaba pasando en las zonas aquí del conurbano, digo, ¿no? Con los conflictos con la policía, con los conflictos también ambientales en el conurbano, en donde tenemos un montón de situaciones respecto a la venta de terrenos ilegales, en donde tenemos la situación de los humedales, principalmente en la zona costera de Quilmes, Berazategui, Bernal, inclusive en La Plata también, ¿no? Que es un tema. Hoy el negocio de la tierra es un problema que está afectando a la infraestructura de las ciudades y también el tema de los recursos naturales como son el tema de los humedales y que hoy son un negocio en toda la zona costera aquí de Buenos Aires, ¿no? Y que es un gran problema que está teniendo inclusive toda, bueno, la zona de La Plata, Berazategui, como antes mencionaba. Y creo que son temas que hay que poder verlos y difundirlos, porque realmente hoy los grandes medios y no están pudiendo o no quieren por cuestiones de interés reflejar en sus medios, ¿no? Y bueno, los negocios que no solamente tiene que ver con la venta en sí de tierra, sino todo el negocio detrás que hay de eso, ¿no? En términos del negociado, los jueces que están detrás, la policía que administra estos lugares. Creo que es un tema bastante complejo que sufrimos aquí en el conurbano, que La Plata, por ser la capital, no está tampoco muy, muy lejos de todo eso, ¿no?
1: Efectivamente. Mientras te escuchaba, nosotros nombramos de ahí, de FM La Barriada y Angelelli, y se nos olvidó nombrar la agencia de noticias que sacan ustedes también, donde esas denuncias que nos estás comentando hacen unos artículos muy interesantes. Recordanos, Hugo, ¿cómo se llama?
4: Es Agencia La Barriada.
1: Agencia
4: La Barriada está compuesto por Radio La Barriada y por Agencia La Barriada.
1: Perfectamente. Es importantísimo, es el conurbano profundo, ¿no? Y estimada, bueno, nos están haciendo señas acá porque están en silencio, pero detrás de los cristales hay dos compañeros que ustedes conocen, el compañero chino y el compañero polaco, que nos están dando y quitando el aire como siempre. Efectivamente. Y vos decías recién todo este negociado que hay sobre la tierra para vivir, ¿no? Justamente la primera nota que hicimos en el día de hoy fue de esa inmensa pelea de tierra para vivir que fue hace 6 años que fue Guernica, ¿no? Sin quererlos, no. Seguimos hablando del mismo tema. Pero, estimadísimos, queremos escuchar las últimas palabras de la compañera Diana y después Hugo, acerca de este encuentro mirando al futuro. Prontamente ya nos encontramos de vuelta en la capital de la provincia. ¿Qué esperás, Diana?
2: Bueno, de este encuentro espero muchísimo. La verdad que quizás no se dimensiona el enorme esfuerzo que hacemos como red, con muchísimas reuniones virtuales de comisiones para poder organizar esto año a año. en este contexto me parece enorme también el esfuerzo de lograr realizar el encuentro. Tenemos temas muy importantes a tratar, tenemos los 50 años del golpe militar, ¿no? Si bien lo conmemoramos el 24 de marzo, seguimos todo el año reflexionando al respecto. Vamos a tener paneles muy importantes, también los 25 años del 2001. Tenemos los 20 años de los encuentros de la red, así que vamos a tener conversatorios, paneles, talleres que tengan que ver también con esto, ¿no? Ejes importantes de los paneles van a ser las experiencias y estrategias antiimperialistas desde los medios de comunicación alternativa en contextos de ultraderecha, ¿no? Un poco de lo que mencionaba hoy Hugo, cómo fueron los inicios de los avances de la ultraderecha, pero pensándolos a nivel global también. Vamos a tener, obviamente, nuestro panel de transfeminismos asociados al contexto actual. Vamos a tener también soberanía digital, ¿no? Y, bueno, estos a grandes rasgos los paneles y los talleres, como siempre, donde pueden acercarse a aprender cuestiones que tengan que ver con streaming, con fotoperiodismo, con podcast, con cobertura callejera, con comunicación indígena e interculturalidad, conversatorios donde vamos a reflexionar, visitas, vamos a tener una visita a la Casa Mariana Teruggi, que era la imprenta clandestina de la dictadura, ¿no? Vamos a tener muchas, muchas cosas, y también la elección del territorio que tiene que ver con la defensa de espacios como es el Olga Vázquez, sí, ¿no? Donde se realizará el encuentro y que donde funciona uno de nuestros medios, que es Radionauta. Son espacios culturales, son espacios de resistencia y son espacios de comunicación alternativa que queremos defender y acompañar sus luchas, porque también nos abrazan y nos acompañan en nuestra construcción colectiva, ¿no?
1: Maravilloso, estimada. Tu propaganda acerca del encuentro nos deja la conclusión que no se puede perder, no se puede perder. No se puede perder. Y para ir terminando, Hugo, bueno, contanos brevemente cuál es tu expectativa, la expectativa de ahí desde Florencio Varela y La Barreada.
4: Bueno, sumando un poco a lo que dice Diana, digo, creo que es una cita imperdible ese fin de semana largo de agosto. Y creo que la expectativa pasa por que se pueda conocer y se pueda ver el enorme trabajo que hacen cotidianamente los medios comunitarios de todo el país, ¿no? Nosotros somos una red y en este marco venimos fortaleciendo siempre eso, ¿no? Y recalcando eso de que no nos salvamos solos, ¿no? Y creo que este es el gran mensaje que da todos los años el encuentro. Por eso hay un enorme trabajo de quienes integran la red de medios en llevar adelante este encuentro. Y bueno, que los medios comunitarios estamos cotidianamente en la vida territorial y trabajando para llevar las voces de aquellos que no tienen voz, que no le dan voz en otros medios, que son medios que pertenecen a las grandes empresas. Y bueno, me parece que es un poco eso, ¿no? De visualizar nuestro trabajo, de dar conocimiento de toda esa labor que hacemos cotidianamente en nuestros territorios, fortaleciendo los trabajos comunicacionales, territoriales y de organizaciones. Me parece que pasa un poco por ahí, ¿no? Y bueno, invitar a todas y todos los que están escuchando a participar de este encuentro, que va a estar muy, pero muy lindo.
1: Bueno, estimadísimo, se nos ha ido, ustedes saben, son gente de medios, se nos ha ido el tiempo, se hizo cortísimo, habrá que seguirla de aquí al encuentro en otra oportunidad, así que les mandamos un abrazo inmenso y bueno, nos veremos ahí en el Olga en La Plata. Abrazo, estimado.
2: Radio Semilla y DTL, que hoy no mencioné, y decías al chino, al polaco, un abrazo enorme. Así que otro enredando hecho colectivamente también.
1: Bueno, maravilloso.
3: Un abrazo grande para todos ustedes y bueno, muy lindo, muy linda la charla y haber compartido después de hace bastante tiempo esta charla y bueno, y renovar la invitación, ¿no? Renovar la invitación para el encuentro, para que no se pierdan estas jornadas que vamos a estar viviendo ahí en agosto en La Plata.
1: Maravilloso. Abrazo a ambos, inmenso.
2: Abrazo, chau, chau.
3: Abrazo, chau, chau.
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0: Bueno, muy bien. Ahora sí, inauguramos espacio de columna en este Enredando las Mañanas de miércoles 22 de julio, son las 11:20 y tenemos de cuerpo presente a nuestra compañera La Negra con su columna histórica. Es
1: sí,
0: así.
1: Eso, buen día. ¿Qué tal? ¿Cómo están todos? Eso de cuerpo presente siempre me imagino en un catafalco. El otro día en un turno dicen, están todos ingresados. También me ingresé. Bueno, al margen de eso. Bueno, hoy vamos a hablar de julio, ¿no? Julio es un mes bastante triste para muchas cosas, para otras no. El 18 de julio de 1936 se produce el golpe de Franco. El 19 comienza formalmente lo que para algunos es la Guerra Civil Española, para otros la Revolución Española.
2: ¿Y para vos?
1: Las dos cosas. Pero, como dice Berneri, como decían muchos compañeros, sin la revolución social era imposible ganar la guerra, ¿no? Este va a ser un eje fundamental durante todo el conflicto. Pero me parece que es imprescindible dar algún marco de lo que estaba pasando en España, porque si no es bastante difícil, ¿no?, entenderlo, que igualmente todo va a ser sucinto, todo va a ser reducido, todo va a ser sesgado, pero bueno, perdón. Bueno, España atravesaba una situación muy compleja, la República realmente, ¿no? En los años 20 el rey había sido desplazado por Primo de Rivera, que establece una dictadura para ver si puede armonizar un poco esa España que es muy pobre, que es atrasada tecnológicamente, que tiene un campo donde el 3% de los propietarios tienen el 50% de la tierra, pero además en condiciones, como decía, de baja tecnología, de baja productividad, es decir, en condiciones semifeudales prácticamente en algunos lugares, con una industria incipiente pero potente en la zona de Barcelona, con problemas de autonomía. Bueno, este Primo de Rivera, que es fascista declarado, intenta ordenar un poco eso, inicia, voy a dar dos o tres cositas nomás porque las va a heredar la República, ¿no? Intenta un plan de obras públicas que va a generar una deuda muy importante. Ese plan no se termina, la deuda queda. Por otro lado, hay un problema monetario porque la peseta, porque va, él promete pasar al oro, al patrón oro que regía en otros lugares, entonces, como no lo hace, eso genera todo un movimiento especulativo que va a hacer que la peseta tenga distintos valores, también lo va a heredar la República, y por supuesto el problema de la autonomía, el problema de los militares, que están todo el tiempo conspirando. Bueno, una España con mucha formación, con mucha potencia de la derecha, ¿no?, encarnada en los carlistas, en los monárquicos, en los fascistas declarados, en el ejército. Bueno, también había republicanos, ¿no? Pero finalmente, como este plan de la dictadura de Primo de Rivera fracasa, las urnas, digamos, le dan el éxito a la República en 1931. Ahí la República, con toda esta herencia, con todos los problemas que tiene que resolver, trata de encarar, por un lado, la reforma agraria, la reforma militar y el problema de las autonomías, entre otras cuestiones. A esto le agregamos la crisis del 29 en el mundo, muy reciente, que también ha sacado a España la posibilidad de sus exportaciones, es decir, otro elemento que conspira en el plano de la economía, el problema de la peseta ahí con devaluada, podríamos decir. Bueno, una serie de conflictos muy concretos, pero además un conglomerado que también es heterogéneo, que vota la República, ¿no?, que después va a ser un problema también eso. Inician una reforma agraria tibia y una reforma militar que, bueno, desplaza militares, genera resquemores, lo dejan a Sanjurjo, que era un fascista declarado en la Guardia Civil. Es decir, no sé si esto contribuye o no, pero son todos elementos muy complejos que actúan a la vez y van a seguir actuando junto con otros. Entonces, como toda cuestión que se pone en el medio no va a satisfacer ni a la izquierda ni a la derecha. Entonces, la derecha ve ya un peligro que hay que ya empieza a conspirar ya. En ese momento ve que la República es un no puede subsistir en España. Y por otro lado, la reforma agraria, que no satisface al enorme set de tierras que hay, que porque, digamos, apenas logra algunas expropiaciones de órdenes religiosas, algunas expropiaciones terratenientes, genera algunas cuestiones como, por ejemplo, tolerar los, o sea, que los que las deudas se cancelen, pero son cuestiones que no resuelven de fondo, no es una reforma agraria que satisfaga. Por otro lado, digamos, las fuerzas populares han estado realizando permanentes movilizaciones, es decir, la CNT anarquista tiene 1 millón de adherentes, ha sido creada en 1910, tiempo después crea la Federación Anarquista Ibérica con otra cantidad, digamos, de adherentes, la UGT, que es la socialista, tiene 2 millones. Y estas fuerzas que están arraigadas muy fuertemente en algunos lugares de España, no en todos, pero en algunos lugares, van a protagonizar muchos hechos de masas, muchos. Son incendios, puebladas, digamos, exigencias. Y, por supuesto, con la apertura, que podríamos decir la República, esto se acrecienta. Y esa reforma agraria no conforma para nada. Pero, bueno, a esto se mantiene la inestabilidad y eso hace que 2 años después, o sea, muy poco tiempo después, hay nuevas elecciones y gana la derecha. Ahí hay lo que se llama el bienio negro, porque lo que se trata de hacer es volver para atrás todo lo poco que se había estado haciendo. Poco o mucho, no sé, porque, digamos, era muy complejo todo. Entonces, bueno, dan marcha atrás con todo. Aquí suceden algunas cosas que también hay que marcar. Por ejemplo, Gil Robles, que era un derechista que entra en la coalición de este gobierno como ministro de guerra, a pesar de que el tipo era un abogado, pero ¿qué hace? El tipo interviene mucho en el ejército poniendo todas gentes adictas, digamos, antiizquierdistas, digamos, y también lo confirma a Franco, confirma a Sanjurjo en la Guardia Civil, es decir, que el ejército él lo refuerza desde el punto de vista de lo que después van a ser los elementos golpistas, ¿no? Y la República ha intentado alejarlo a Franco hacia África con la idea de que iba a joder menos, digamos, pero en realidad tiene las manos libres ahí y conspira a lo loco. Entonces, bueno, ese bienio tampoco convence, hay mucha represión, hay un hecho tremendo que es la insurrección de Asturias en 1934, que, digamos, está poco coordinada, podríamos decir, porque la insurrección tenía que desatarse en otros lugares, hay una descoordinación ahí, quedan los mineros un poco solos y se producen muchísimas muertes y detenciones. Hay miles de detenidos y realmente muchos muertos. También hay otros hechos represivos que se le adjudican a la República anterior y posteriormente. Entonces, bueno, es bastante complicado todo el panorama, ¿no? Pero, de todas maneras, ante el peligro de todas estas maniobras fascistas que están a la luz del día, vuelve a ganar la izquierda en el 1936, en los primeros meses de 1936, y con una coalición bastante heterogénea también, son más de 7 organizaciones, la CNT participa en esa elección, a pesar, digamos, las posiciones anarquistas, pero bueno, ven la necesidad de participar, pero ganan por un margen muy escaso, 150.000 votos. Así que la derecha estaba ahí muy fuerte y ya, como decíamos antes, ya estaba planificando directamente el golpe mucho antes de esto, ¿no? Así que esto directamente, algunos dicen hay que pararlo ya, no dejar ni que se instale la República, y otros, bueno, dicen esperar un poco. Bueno, cuestión que esto, que va a ser a los pocos meses, en julio, sí, está el levantamiento de Franco y el avance, y digamos, y hay focos en toda España golpistas. Pero esto, en un primer momento, es rechazado. ¿no? Es rechazado por las fuerzas antifascistas, claramente, porque ahí participa todo el mundo, en esa, todo el mundo buscando armas, ¿no? Es muy Mica Echeverri en su diario dice, salimos a la calle a buscar, a ver una pistola, cualquier cosa, va a ser un problema la cuestión de las armas, siempre va a haber pocas armas para la República, siempre se va a decir, hay más hombres que fusiles, en los combates a veces esperaban que hubiera bajas para agarrarse el fusil, ¿no? Una cosa verdaderamente trágica. Como decíamos en los primeros momentos, parece que esto es conjurado, pero luego ya se entablan combates más importantes. Se comienza a desarrollar la guerra, mejor dicho. Entonces aquí, bueno, yo voy a marcar dos o tres cosas nomás del transcurso de la guerra que son muy significativas. Por un lado, las potencias europeas, inmediatamente, más de 50 países, prácticamente toda Europa, impulsado por Mussolini, por Hitler y también por la URSS, realizan el pacto de no intervención. Eso enseguida. Con la idea, se supone, de que parar al fascismo, ¿no? Esta cuestión de parar a los fascistas que siempre los alimenta más, estas concesiones o, ¿no?, tibiezas en las no llegar a cosas que los alteren, ¿no? En general siempre provoca que se fortalezcan. Entonces, mientras este pacto de no intervención va a aislar a la República todo el tiempo, va a impedir el acceso de armas, de pertrechos, inclusive de personas, va a trabar embargos, va a realizar una cantidad de acciones para no quedar mal, ¿no?, con el fascismo que avanzaba, pero los fascistas van a entrar con todo, ¿no?, con armamento, con más de 200.000 mercenarios que además renovaban permanentemente, con la aviación que hace estragos porque la República al principio no tiene aviación prácticamente. Una desproporción de armas y de todo tipo de pertrechos muy, muy importante, ¿no? Eso va a ser durante toda la guerra con esta cuestión perversa, ¿no?, de la no intervención. Por ejemplo, van a obstaculizar incluso que los voluntarios vayan. En Estados Unidos se resucita una ley que es de 1875 que dice que ningún norteamericano puede actuar en un conflicto país. En otro país. Pero era una cosa que ni existía, ¿viste? O sea, cosas así de todo tipo hay para obstaculizar, además de simpatías concretas, ¿no? Churchill tiene discursos donde dice que le parecen muy bien algunas cosas de Hitler, ¿no? Después, como siempre, con otras, tamizando, pero digamos... y después, por eso se dice que la guerra es internacional, ¿no?
2: Completamente, ¿no? Completamente.
1: Completamente. Es decir, no solo por ese pacto de no intervención que complejiza todo, deja las manos libres a los fascistas y aísla a la República, sino porque, bueno, también estaba el temor, ¿no? El gran temor de, como sucedió en todos lados, como sucedió con la Revolución Alemana, como sucedió en Rusia, el gran temor a la Revolución Social, ¿no? Es decir, por un lado apaciguarlo a Hitler, por otro lado que no se internacionalice la guerra, a ver si eso se podía frenar, que estaba en ciernes la Segunda Guerra Mundial, y por otro lado el gran temor y la adhesión al fascismo de muchos países, porque recordemos que no es solo Italia y Francia, Italia y Alemania, sino que el fascismo se había desarrollado en un montón de otros lugares de Europa, había nidos fascistas por todos lados. Así que, y además había muchísimos intereses económicos en el medio, es imposible describirlos, pero hay un libro de Daniel Muchnik muy interesante que se llama Gallo Rojo, Gallo Negro, que analiza muchas de las cuestiones económicas, ¿no?, que se jugaban, que ya venían de Alfonso XIII, por ejemplo, pactos que tenía con Mussolini para disminuir el poderío franco-inglés en la zona del Mediterráneo. Después está toda la cuestión de África, ¿no? el Gibraltar que compartía con Inglaterra, es decir, una serie de cuestiones, de razones económicas y geopolíticas, todas ahí jugando para un lado y para el otro. Por eso la guerra es tan compleja y es tan llena de cuestiones para analizar y para sacar conclusiones, ¿no? Como yo siempre digo, la historia es un laboratorio. Fundamentalmente creo que sirve para eso, ¿no? Es decir, para aprovecharnos de todo eso que sucedió. Bueno, eso por un lado. Y por otro lado, lo que atraviesa la gran debilidad de la República es, vamos a sintetizarlo en dos posiciones, ¿no? Como en ese conglomerado que había votado el Frente Popular en 1936, la República estaba compuesta por muchos factores, por muchos personajes, digamos. Los autonomistas querían la autonomía, pero eran republicanos hasta ahí. Sintetizando esta gran heterogeneidad que había, digamos, la parte oficial del gobierno quería terminar la guerra y continuar con una república democrática, sanear las cuestiones económicas, políticas, sociales que podía

0: esta cuestión de dos posiciones. La UGT había tenido, cuando fue la huelga de Asturias, había tenido una posición, no había participado. Lo que sucede, digamos, dentro del Partido Socialista hay un corrimiento hacia la izquierda por Largo Caballero que se radicaliza, lo llaman el Lenin español, ¿no? Y entonces ese reformismo que caracterizaba al UGT se va radicalizando y van a encontrar con la CNT uniones muy importantes, sobre todo van a colectivizar el campo, sobre todo en Aragón, en el Levante y en la zona de Cataluña, que es la zona de influencia de las colectivizaciones, tanto agrarias como industriales, van a actuar en conjunto, en casi todos lados. Con lo cual, bueno, eso le va a dar una potencia muy grande a las colectivizaciones. Entonces vamos a tener ese oficialismo, por un lado, parando este proceso de revolución social, toda esta cuestión internacional actuando, la cuestión y la URSS, ¿no? Es decir, Stalin va a intervenir, va a mandar verdaderamente armamento, va a mandar aviones durante en un momento dado, digamos,
1: es y jefaturas.
0: Exactamente. Que ya los anarquistas y muchos republicanos se dan cuenta que viene todo eso, bienvenido sea, pero bueno, detrás de eso las jefaturas, ¿no? Entonces toda la organización militar que se habían dado los anarquistas y sectores independientes y demás que van a ir a España a pelear, que tenían una organización democrática, probablemente en algunos puntos caótica también, porque Berneri, por ejemplo, no está tan de acuerdo ni con una cosa ni con otra, ¿no? Algunos anarquistas están de acuerdo en el mando centralizado, es decir, que hay que poner un cierto orden, pero las milicias igualmente se gobernaban democráticamente, eligiendo sus jefes y demás. La Unión Soviética va a imponer una militarización profesional, supuestamente, pero dirigida por sus propios jefes, va a subordinar a las milicias y va a meter los comisarios políticos, ¿no? Que, bueno, colman la paciencia de muchos anarquistas y de muchos luchadores que venían poniendo el cuerpo y que lo van a poner hasta el final. Y por supuesto la URSS también está planteando, Dimitrov, por ejemplo, hay un discurso de él donde plantea, está todo muy bien, pero ahora hay que ganarla y después se verá, ahora hay que ganar la guerra. Dimitrov, ¿no? Que era... Bueno, y además como ellos están en la cuestión de los frentes populares, entonces, no sé, es una combinación tan grande de cuestiones, porque los frentes populares planteaban la unidad con todo el mundo, es decir, para enfrentar al fascismo. Entonces, esto también es una contradicción ahí, porque la URSS, digamos, va a estar muy cerca de los republicanos del oficialismo, podríamos decir, con Negrín, por ejemplo, ¿no? Entonces,
1: como recuerda otras latitudes, pero eso da para bueno, otro.
0: Claro, otro. Es tan rica, yo digo, esto hay que estudiarlo, habría que estudiarlo, viste, en las academias militares populares que no existen. Bueno, no sé si queda, nosotros íbamos a hablar de las brigadas internacionales, digo brevemente, y no sé si quedan minutos o no. Si no queda, paramos acá y lo dejamos para otro momento.
1: Sí, paramos acá porque queremos darle más a ese tema de las brigadas internacionales, ¿no?
0: Sí, después también tenemos que hablar del contexto en la Argentina, porque en realidad nosotros lo que íbamos a desarrollar era qué pasaba acá, cómo es recibida la guerra civil en la española, que tiene una influencia enorme en la Argentina, con un desarrollo del fascismo también importante aquí. Así que, bueno, quedamos para otro encuentro, entonces.
1: Así es. No, otro compromiso y lo más cercano posible, porque si no se nos van a ir...
0: Las ideas.
1: A mí particularmente. Que nos diste de toda la problemática que ocurría en España. Es decir, no se da en el aire, se da en un contexto muy concreto.
0: Muy concreto y muy complejo, realmente. Ahí había que resolver, ¿no? Verlo de ahora es fácil.
1: Claro. Igualmente no es tan fácil.
0: No es tan fácil y puede producir muchos debates.

0: que siguen existiendo los debates alrededor de todo eso. Así que, bueno, muchas gracias y nos despedimos, ¿no?
1: Efectivamente. Parte 1, el inicio hacia parte la Revolución Española. Parte 1.
0: Y vos tenés muchas cuestiones para decir, Pilar, así que, y supongo que vos también, así que en la próxima hacemos un poco más.
2: Parte 2.
0: Parte 2.
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2: Muy bien, aquí estamos, último bloque del Enredando las Mañanas, el informativo de la Red de Medios Alternativos. Este día miércoles 22 de julio, 11:43, y Buenos Aires sigue nublado con 11 grados. Y deberíamos tener del otro lado de la línea a nuestra compañera Carlita con su columna de La Migrantada. ¿Es así? ¿Nos escuchás? Parece que no. ¿Carla?
7: Hola, hola.
2: Ahora sí. ¿Vos nos escuchás bien?
7: Sí, yo escucho perfecto. ¿Ustedes perfecto. Me escuchan?
2: Muy bien, muy bien.
8: Buenísimo.
2: Bueno, dale.
7: Sí, arrancamos una nueva columna y ahora nos vamos a actualizar un poquito algo en relación a una publicación que realizó el 14 de julio la Asamblea Permanente de Derechos Humanos de Argentina en las redes del Instagram, por ejemplo, porque es muy, muy importante y muy interesante para difundir. Porque esta publicación tiene que ver con la población migrante y el acceso a poder regularizarse para pasar de la residencia temporaria a la residencia permanente. ¿Se escucha bien?
2: Sí, perfecto.
7: Buenísimo. Un poquito para traer esto de qué es la residencia transitoria, la permanente o la temporaria. Como en algunas otras columnas hemos mencionado, el primer pasito para la regularización migratoria es iniciar el trámite del DNI. Lo primero que nos dan es el DNI temporario o transitorio, como se llama, ¿sí? Y después de eso se pasa al trámite de la residencia permanente. ¿Qué es lo que pasó el año pasado, en mayo del año pasado, con el decreto 366 de mi ley, el decreto antiinmigrante? Lo que vino fue a endurecer los requisitos de el pase de la residencia temporaria a la residencia permanente, y no solamente endurecer, sino también hacerlos muchísimos más caros, lo cual es más excluyente el acceso a la misma. ¿Y esto qué significa traducido? Que un montón de gente cae en la volteada de la población migrante de no tener la regularidad migratoria. Entonces queda en un bucle. Mientras, por un lado, Migraciones no te da el DNI, y por el otro lado, Migraciones, junto con la Policía Federal, hace estos controles migratorios para donde, bueno, si estás en ese limbo, quedas justamente en la desidia institucional que la genera el propio Estado argentino. ¿Por qué digo esto? Porque la PDH, y ahí también como muy importante que los organismos de derechos humanos comiencen también a tener en agenda lo que está pasando con el acceso a la regularización migratoria por parte de la población migrante, lo que hizo fue un poco informar a quienes son y no son migrantes en relación a que, bueno, mientras se realizan estos controles migratorios por parte de la Federal y de Migraciones, lo que está ocurriendo es que te están a la población migrante llamando, dándoles un aviso de conminación, se llama, para hacer el abandono del país. Esto cuando estás cuando no tenés la regularidad migratoria vigente, entiendo. Que sería como invitarte a que te vayas del país, que no es una expulsión legal, sino más bien es como una tarea administrativa, ¿sí? Esto no significa, y esto también es importante, como llevar tranquilidad, porque justamente, más allá que dice te invitamos a abandonar el país, no hay que asustarse de esas frases tremendas, y que obviamente que si una le toca también quedaría como, ¿qué onda esto? Bueno, no es una cuestión legal, esto está bueno para informarse, y ahí está bueno para que se pueda escribir a la PDH, o organismos como CAREF, o organizaciones como de migrantes que conozcamos. Y lo otro que informan dentro de este posteo, que también me parece interesante, es que, bueno, como en este endurecimiento del decreto 366, lo que hacen es exigirte acreditación económica. ¿Sí? O sea, vos cuando pasás de la residencia temporaria a la permanente, lo que hace Migraciones en el momento de la cita, cuando antes del decreto lo que era la cita, era decirte, bueno, está todo bien, en 90 días te llegará el DNI. Bueno, en esa famosa cita actualmente lo que hacen es intimarte a que presentes 3, en muchos casos, y en algunos 6 meses de acreditación de ingresos en el país, ya sea por recibo de sueldo, por monotributo o una certificación de ingresos. Y acá es el tema.
2: Perdón, Carita, la certificación de ingresos, ¿quién te la da? ¿Qué vas al banco? No entiendo.
7: El
2: empleador, no, si tenés un trabajo en blanco, pero si vos estás...
7: No, si tenés un laburo registrado, en realidad te la con los recibos lo acreditas.
2: Claro.
7: La certificación es por contador, puede ser por contador.
2: Ah, okay.
7: Y porque otras cosas no te lo toman. Supuestamente, y acá también la desinformación en Migraciones, según quién te atiende, es que a veces te dicen, bueno, que te hagan una nota o hacer una nota. Y eso no sé hasta qué punto es válido, sinceramente, porque si no estaríamos llenos de notas de que no llegamos a cubrir lo que está diciendo ahora Argentina a la población migrante en una situación de crisis, de precarización laboral abismal, que va a recrudecerse todavía aún más, es que vos demuestras ingresos. Cuando incluso siendo migrante no puedes demostrar ingresos o tenés intenciones, pero después esos famosos laburos independientes y encubiertos, que en realidad son relaciones de dependencia, tampoco quieren pasarte los datos para hacer la factura.
2: Claro, no te quieren declarar entonces, como empleado, justamente.
7: Claro, no es relación de dependencia, pero al mismo tiempo, si fuera monotributo, muchos
2: tampoco quieren, claro.
7: Porque bueno, ahí también lo que sucede es que, bueno, no creo que los empleadores de las grandes empresas estén pagando más de haberes, sinceramente, claro, que antes. Claro. Entonces, y esto traducido en la población laburante más precarizada, todavía aún menos. Entonces, todas estas situaciones hacen que sea mucho más difícil poder demostrar tus ingresos. Y lo que viene a traer, claro, porque te piden, si no estás en relación de dependencia, el monotributo sí o sí, de 3 meses para atrás. Entonces, y no solamente los pagos del monotributo, sino facturar
2: sí,
7: y hacer
2: las facturas. Que, claro,
7: y,
2: ¿cuál es el monto de cuál es tu monto de facturación, digamos? Eso te deben pedir.
7: Sí.
2: Que es muy rastreable, porque el mismo ARCA lo puede sacar.
7: Sí, pero ahí también lo interesante lo excluyente que está haciendo también en este contexto económico de mucha inflación y muchísimo desempleo y pagar 2 pesos por laburos en determinados rubros, lo que también implica es por un lado la dificultad, viste, de realmente demostrar eso, y por el otro lado que te exigen que sea un salario mínimo. Pero no el salario que hice 600, creo que es, no me acuerdo, sino el de 1 millón y algo, como si fuera de familia. Entonces es no... Y en algunos casos, algunos funcionarios de Migraciones, directamente a las personas que van el día de su cita y le dicen tenés que traer monotributo, claro, el tema es que no se puede hacer facturación ni la inscripción en el monotributo meses para atrás. Se hace desde ese momento para adelante.
2: Exacto.
7: Entonces, más allá de que se van presentando a medida que van traspasando los meses, la resolución del trámite no es favorable todavía. y entonces ahí cae nuevamente en la volteada de los controles migratorios, y es como, está en trámite, pero tiene que dejar de estar en trámite y tener una resolución positiva, es decir, tener el acceso a la residencia permanente, que es lo que no está pasando desde hace más de un año. Y en este sentido, sí.
2: Sí, te quería preguntar una cosita que me quedó pendiente que de lo que mencionaste antes. Esta invitación para retirarte del país, cuando te la notifican, sí. ¿Dónde te la notifican? O sea, ¿cómo la persona se hace de esa invitación? ¿Te la mandan, no sé, por mail, te citan, te van? ¿Cómo te rastrean?
7: Debería ser o por mail. Vos cuando inicias el trámite tenés que colocar un mail, ahí te va notificando migraciones, cuándo es tu cita, si le falta algo, bueno, es ahí por la página, que eso incluso a veces ni siquiera pasa. Vos tal vez a veces presentaste los papeles y también a veces sucede que no lo cargó el mismo funcionario de migraciones, pero la vía supuestamente ordenada y por donde debería correr estas informaciones es a través del mail. Si no, tendría que notificarte también en tu domicilio, que es lo que menos está pasando ya hace muchos años. Y la otra es que si están en una redada, ahí en teoría deberían también decirte. Entonces yo sospecho que esta publicación que hace la PDH, sospecho, ¿no? Pero bueno, tendré que confirmarla pues hablando, es que tiene que ver con informaciones de quienes se hayan acercado y le hayan dicho, mira, me dijeron esto en la redada. Yo pienso que es de ahí, porque si no, lo otro es como muy muy específico, cómo se acerca alguien a la PDH. Bueno, puede suceder, pero es más fácil si fue en una situación concreta donde hubieron muchos casos de este tipo. Entonces ahí es más probable, me parece. Pero bueno, el mail sería una, y la otra que sea en ese momento también vía... Sí, tal cual. Pero también lo van a hacer a través de un mail, o seguramente, o ahí puede ser que tengan también algún papel, ¿sí? Pero bueno, lo importante es que esto no es una expulsión legal, es una invitación, y a mí que me importa la invitación, claro, porque el problema...
1: La acepto.
0: Pero es conminatoria, no, dice conminatoria.
7: Conminación.
0: Y bueno, es perentorio.
7: Es administrativo.
0: Conminan.
2: Claro, pero te están diciendo, mirá que tenés que irte.
7: Claro.
2: Yo creo que ¿te ponen un plazo en esta combinación? ¿Andate en tanto tiempo? ¿Cómo es?
7: No sé si ponen un plazo, pero más allá que pongan un plazo, la realidad es que si una persona migrante está de forma irregular, Migraciones primero da 30 días para que se pueda regularizar. Entonces esa información, antes era como que tenías un llamado más, bueno, hay plazos que han cambiado, sí, pero lo importante es, bueno, me llegó este papel, acercarme a alguna institución. Y acá también puede ser, más allá que la PDH sacó este comunicado, escribir también, por ejemplo, aunque está mucho más desarticulado, tal vez al BTM, Bloque de Trabajadores Migrantes, a Niña Migrante Menos, a la Secretaría de Trabajadores Migrantes, y si no, también a otros organismos de derechos humanos, como que también esto sea una demanda que vaya cubriéndose los espacios. ¿Cómo, perdón?
2: No, nada, que se vayan cubriendo los espacios, estamos escuchando.
7: Sí, y lo otro que quería mencionar también a raíz de esta publicación que hace la PDH es, bueno, si se puede apelar ante migraciones cuando te deniegan la residencia permanente. Y esta pregunta, que me parece muy importante que la empecemos a más que a preguntar, como a resolver, ¿no? Porque sí, hay temas legales en las que no es lo mismo hacerlo de forma individual que hacerlo de manera colectiva, o que sean muchas las personas que de repente apelen ante migraciones, porque es un hecho que no está habiendo resoluciones de residencia permanente. Y no lo digo yo, lo dice mismo la dirección, bueno, no es más una dirección, pero sí migraciones, porque a principios de este mes, CARES, que es una ONG que labura con refugiados y migrantes hace un par de años, logró que migraciones, después de mucho, mucho trabajo, mucha insistencia, porque ahí también la falta de transparencia en la información por parte del gobierno de Javier Milei y en cuanto a la migración también está ahí la obstrucción para la transparencia de la información, que es un derecho que tenemos incluso, ¿no? Pero se lo pasan por encima, como muchas otras cosas más. Tiene que ver con que, bueno, en comparación a años anteriores, por ejemplo el 2024 y el 2025, no se han emitido demasiadas resoluciones positivas en cuanto a la residencia permanente. Entonces, ya que los mismos datos que te envía Migraciones diga eso, te dicen, no están dándole DNI a las personas que están con el DNI permanente hace un montón, o sea, por lo menos hace un año, porque en mayo del 2025 es cuando saca el decreto este tipo.
2: Carlita, nos estamos quedando sin tiempo, son 2 minutos para cerrar el programa. ¿Hay algo, alguna información más que quieras dar, algún evento donde las personas puedan llegar llevar estas dudas, alguna asamblea próxima?
7: Sí. Asamblea todavía no, pero está en las redes, por lo menos en Instagram, APDH Argentina, para encontrar la publicación, es del 14 de julio aproximadamente. Y el mail para consultar es apdhmigrantes@gmail.com. Que me parece que yo me voy a comunicar para ver qué onda con esto de las apelaciones permanentes, qué onda lo de la combinación, qué es lo que les dicen, para un poquito también ampliar, viste, la información y articular con quienes estamos tratando de generar estos materiales que la última vez compartimos, que generamos, que incluso ahora van a haber más actualizaciones porque a medida que va pasando el tiempo, vamos viendo cómo se está manejando en la realidad y en las fronteras, etcétera. Así que, bueno, eso para la columna de hoy.
2: Bueno, quedará entonces ampliar para la próxima columna y con esto nos vamos despidiendo, ¿no es así?
1: Así es, Carlita. Vamos a despedirnos juntas hoy, porque falta menos de un minutejo para liberar el aire de la radio, de la sintonía de la radio, de la red de medios alternativos. Así es que, bueno, nos despedimos y recordamos, amigas y oyentes, que mañana es jueves y este mismo programa se escucha desde San Luis con Les Compas de La Bulla, el viernes en Jujuy con Radio Pueblo. Y el miércoles que viene estaremos aquí en IMPA con de Telema Semilla. Uh-huh. No. No,

0: las 7, estas si son las 11.
1: Che, la rompieron, ¿no?

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0: Buenos días, ¿cómo está Sergio? Buen día para todos y para todas del otro lado de este micrófono. Un gustazo volver a estar acá en El Grito de la Tierra, en este sábado 27 de junio, en la temporada 2026 y en la emisión 183 de este Grito de la Tierra, que ya lleva casi 10 años en el aire. Y que bueno, hoy transitamos otro día sin nuestro compañero José Luis Pope, que ya está regresando. La semana que viene lo vamos a tener por acá. Se tomó unos cuantos días del amigo, pero nos mantiene siempre al tanto de todo lo que va pasando, porque gracias a él vamos a estar conversando en un ratito, porque tuvo la oportunidad de ver una película que promete mucho y que tengo muchas ganas de ir a verla este domingo acá en la sala del Espacio Inca de Trelew. Rocambole en el camino. José la estuvo viendo en Buenos Aires y la verdad que nos di dice que se emocionó mucho. Y bueno, más en el contexto de la película, se estrenó en abril y en el contexto de que hace poquito se nos fue el Indio Solari, ¿no? Ahora vamos a charlar un poquito de eso y compartir algún material. Y en breve nomás, en un rato, no te vayas, sobre las 11 vamos a estar conversando con su codirectora de la película que se presenta en Trelew, ¿eh? Bueno, además de la charla con ella, en ratito nomás vamos a estar hablando con Luciana Gagliardo, que es la presidenta de Conciencia Solidaria, una ONG muy conocida, con mucho trabajo en la Argentina, y que está pasando por una situación particular a raíz de una denuncia que hizo en defensa de los bosques nativos, y que ahora, bueno, los están castigando con las costas, esta cosa que hace la justicia contra quienes bueno, defienden el ambiente, ¿no? Y contradiciendo además la legislación y los tratados internacionales, ¿no? Que esto es muy muy habitual. Bueno, de eso queremos conversar y además para que conozcan también el trabajo de Conciencia Solidaria, que lleva muchos años y que la verdad que tienen un laburo en defensa del ambiente muy muy profundo. Después vamos a estar hablando con una amiga, diría, de la casa, periodista ella, de un colectivo hermano de Radio Sudaca o hermana de Radio Sudaca, que es Sura Riva, ¿no? También escribe para revista Cítrica. Queremos conversar y tratar de entender con Gioia Claro, periodista, sobre el paquete de leyes que está debatiendo el Senado mientras escuchamos los pitidos de los árbitros en el Mundial y nos entretenemos mientras la pelota rueda. Están armando un paquetazo de leyes que nos están empomando y entregando el país en bandeja, aprovechando este momento donde, bueno, el opio de los pueblos, ¿no? Y me incluyo entre ese mundo de lo que produce una pelota cuando rueda, ¿no? Pero es importante poner los ojos en esto y lo que está pasando en Argentina, que es, la verdad, uno ya no sabe cómo calificarlo ni qué pensar de este tiempo, ¿no? Habrá que mirarlo en el futuro, no sé cómo lo van a describir. Bueno, de eso queremos hablar. Está esta ley sobre la inviolabilidad de la propiedad privada, está el superrigi y tantas cosas que el Congreso Nacional avala. Le echamos la culpa al gobierno de Javier Milei, pero ahí están todos, ¿eh? Están todos dando quórum, están todos aprobando y sacando dictámenes sobre estos temas, ¿no? Bueno, aprovecho para mandar nuestro habitual saludo a las radios compañeras que emiten El Grito de la Tierra, como Radio FM Los Coihues en el 105.5 del dial en Bariloche, o Radio Fogón en el 97.3 en El Hoyo, Radio Escolar y Comunitaria Radio Península de Puerto Pirámides en el 90.7, FM Alas en el 89.1 en la localidad del Bolsón, Radio Autónoma Piuqué en el 94.1 de la ciudad de Bariloche, Radio Petumo Beleín, que está en el 88.7, en la cual salimos en vivo y le mandamos un saludo en este momento. Y también nos podés encontrar en la radio UAC, en la página web de la Unión de Asambleas de Comunidades, donde se suben los distintos programas. Desde la Ciudad de La Plata está Radio Nauta emitiendo El Grito de la Tierra desde el Centro Social y Cultural Olga Vásquez en el 106.3. Y en la localidad de Las Plumas, la radio comunitaria del pueblo en el 87.9 del dial. Bueno, les cuento. tuvo muy, muy buena repercusión lo que fue el especial Gastre que hicimos la semana pasada, que fue un programa largo, estuvimos acá 2 horas y media, nos quedamos con Sergio haciendo el grito de la tierra. Y fue muy emotivo, ¿no? En lo personal, pero también porque se cumplió el objetivo que en definitiva buscaba, que era conseguir testimonios, escuchar a la voz de mucha gente que por ahí incluso no conocía de manera personal, pero que de alguna manera estuvo en las movilizaciones o en las marchas, o fue a la marcha Gastre, ¿no? Estuvo ahí ese día, ese 17 de junio. Y nos quedaron un par de testimonios que no quiero dejar afuera, de esos mensajes tan lindos, con recuerdos de compañeros, en este caso de dos organizaciones muy queridas, con las cuales compartimos el camino en la Red Nacional de Acción Ecologista y que también nos mandaron su mensajito. Y vamos con el primero de Alejandro Yaniello, que es parte también de Radio Piuque, donde se emite el Grito de la Tierra.
1: Hola, ¿cómo les va? Pablo, amigos de la radio y del Match. Soy Alejandro de la organización ecologista Piuque de Bariloche y de la radio comunitaria. Y bueno, básicamente tengo recuerdos de esa ocasión. Allá en el año 96 habíamos ido 10 días antes de la fecha de la concentración y habíamos conocido el lugar físico donde se pretendía hacer el basurero nuclear. También nos alojó el intendente de ese momento, hicimos entrevistas con vecinos y comerciantes, vecinas, y bueno, no había quien estuviera de acuerdo con ese proyecto. El día de la que nosotros llamamos la marcha Gastre de toda la Patagonia, salimos a las 4 de la mañana de Bariloche, llegamos hasta el pueblo de Jacobacci, la ciudad de Jacobacci, y después no podíamos enganchar la ruta, de eso me acuerdo, que va desde Jacobacci a Gastre, porque estaba todo tapado de nieve y no se veía la entrada de la ruta, y todavía era de noche, hasta que, bueno, pudimos, después de 2 o 3 pasadas, pudimos tomar la ruta, y bueno, el amanecer en el viaje, todo blanco. Llegamos a Gastre, importantísima la afluencia de gente, de pueblos vecinos, ciudades vecinas. Obviamente había venido gente hasta de Buenos Aires, pero se notaba pobladores que venían con sus camionetas, pese al frío que hacía, estaban en la caja de la camioneta,

0: Bueno, la concentración de la gente, la palabra del gobernador de ese momento, y después el punto era que toma el micrófono el gallego, Rodríguez Pardo, y que era el único que tenía algo para decir, para mostrar, para movilizar. De todos los pueblos vecinos había llegado gente, y no había audiencias públicas, simulacros, sino que la Patagonia los pasó por encima porque estaba muy vinculada al territorio, la gente. Y bueno, evidentemente no se pudo avanzar en contra del pueblo.
1: Bueno, ahí lo escuchábamos a nuestro amigo Alejandro Llanelo de la organización Ecologista Piuqué y de Radio Piuqué, a quien le mandamos un cariño. También recibí un mensajito después de que terminó el programa de Pamela Pérez Navarrete, a quien no conozco personalmente, pero estuvimos hablando a raíz del pedido que hice de públicamente, bueno, de aquellos que hayan vivido de alguna manera lo que fue Gastre, y bueno, ella se comunicó. Y bueno, me decía que se escuchó en el programa cuando compartimos los audios de aquella época, ¿no? De las movilizaciones, de la marcha Gastre, y me escribió muy emocionada. Ella era parte del Centro de Estudiantes Universitarios y quedó, bueno, emocionada. Me dice que en aquel entonces fueron muy activos y que volver a recordar y revivir toda esa movida, la caravana Gastre, le generó un montón de emociones, ¿no? Así que bueno, resumiría que en ese mensajito se cumplió el objetivo del programa, que era traer la memoria de las tantísimas personas que participaron de la gesta Gastre. Y te comparto un último audio que nos quedó afuera, que es también de otra organización que está dentro de Renace, que es Silvana Buján, una referente histórica del ambientalismo, bueno, del movimiento también antinuclear, ¿no? Ahí va.
2: A veces uno piensa que 30 años no es nada, que pasan rápido y que aquello que pasó hace 30 años se olvida fácilmente. En algunas cosas sí, en algunos casos también, pero cuando se trata de una gesta, de un montón de gente que se juntó para no perder su derecho a vivir en un ambiente sano, ese tipo de situaciones debe ser recordado. Y se recuerda. Hace 30 años, una comunidad toda, apoyada, silenciosa o manifiestamente por muchísimas personas en el país, hacían una actividad que tuvo un final feliz. Y es a veces cierto que no siempre todo lo que se esfuerza el mundo del sentido común, el ambientalismo, el ecologismo, tiene finales felices. En este caso, así fue un proyecto nefasto. La instalación de un basurero nuclear que iba a poner en riesgo la Patagonia, las napas de agua, la seguridad política de la Argentina, teniendo ese basurero nuclear que originariamente quiso presentarse como local, pero terminó siendo descaradamente un basurero para basura nuclear del exterior. Toda esa gente junta pudo llegar a un final feliz y que ese basurero no se instale. Esta gesta que recuerdan hoy aquí en el Grito de la Tierra es una gesta para no olvidar, para contar a los descendientes de que cuando todos nos juntamos, muchas veces todos podemos. Un abrazo grande a todos los que todavía están de esa lucha. Algunos ya no están con nosotros y otros siguen adelante llevando la bandera de la defensa del ambiente. Un reconocimiento hermoso y enorme. Desde Mar del Plata, Silvana Buján, por Vitina.
1: Bueno, ahí escuchabas la voz de Silvana Buján de BIOS también mandando su mensajito, que nos quedaron fuera la semana pasada, no alcanzamos un programa de 2 horas y media, igual no nos alcanzó el tiempo de todos bueno, los mensajes compartidos y la historia recordada, ¿no? Bueno, como para ir cerrando el tema nuclear, no sé si escuchaste el grito de la semana pasada, también comentamos que coincidentemente con este recuerdo, increíblemente sucedió una noticia que trascendió en todo el país, que fue la pérdida o el robo de un frasquito conteniendo cesio 137, un material muy peligroso, radioactivo, de un centro hospitalario, de un sanatorio.

0: laboratorio. Bueno, conocimos eso justo el día 17 de junio, estábamos haciendo la actividad y se conoció la noticia como si fuera algo, una cosa muy llamativa, ¿no? Y ahora, pocos días después, trasciende que en un centro de reciclaje aparece una suerte de bloque de uranio empobrecido, una cosa que no se puede creer, ¿no? Esto ocurrió en Córdoba, en una planta de reciclaje. Están las imágenes ahí, es un bloque de unos 30 centímetros, que si lo mirás parece plomo, porque es un material medio hermano del plomo. El plomo es el último estadio de los elementos radioactivos. Cuando se estabiliza y ya deja de ser radioactivo, termina siendo plomo. Bueno, y ahí dice material radioactivo, ¿no? Una cosa, una desidia total que no te podés explicar cómo pudo terminar eso en un centro de reciclaje de basura. Y nuevamente nos llevó a la memoria de Goianía, que la recordábamos la semana pasada, porque el caso Goianía de Brasil, que fue cesio 137, un elemento radioactivo que estaba en un aparato de radioterapia, pero mucho más intenso en su radiación que lo que se encontró, por ejemplo, en Rosario, lo que se robaron, que produjo la muerte de varias personas. Bueno, una historia que pueden encontrar incluso en Netflix. Hay una serie que se está pasando en este momento, que ficcionalizada, que cuenta esa historia, ¿no? Pero bueno, lo que me pareció curioso, ¿no?, es que en esa historia un agente retiró el material, lo llevó a una chatarrera, ¿no? Digo, estas coincidencias, ¿no? Terminó ahí lo abrieron la fuente radioactiva y terminó en ese desastre que fue Goianía, ¿no? Bueno, y uno se pregunta, bueno, ¿qué es lo que pasa detrás de esto? Y es una historia que no es nueva, se repite permanentemente. Yo me podría poner acá, si me pongo a buscar en mis registros, la cantidad de ocasiones en las que se perdieron fuentes de este tipo, se las robaron, y que son muy peligrosas, porque obviamente la autoridad regulatoria te sale a tratar de tranquilizar, ¿no? Dijeron que, bueno, lo midieron y que arrojó bajas dosis de radiación. Voy a ser textual, sin registrarse niveles que representen un riesgo para la salud. Ahí ya hay algo engañoso, ¿no? Porque la ciencia ya dijo hace mucho, mucho tiempo, ya ese debate está terminado, no hay niveles de radiación que no sean perniciosos para la salud o que no representen algún tipo de riesgo, sobre todo con este tipo de materiales, ¿no? Con este tipo de materiales que no son precisamente los habituales que con los que uno convive cuando hay una cuestión de salud y demás, ¿no? Quien haya tocado eso, bueno, siempre está en un riesgo, ¿no? Y sobre todo muestra esta actividad que siempre se quiere mostrar como muy controlada, como que tiene unos estándares únicos, y no, terminan en el basural un bloque de uranio empobrecido, o se roban un frasco con cesio 137, material peligrosísimo, que si lo abrís, si lo manipulás, ahí sí que estás al horno. Esperemos que no termine en algo así. Bueno, esto que es muy habitual, yo recuerdo acá hace 20, 30 años en Comodoro Rivadavia, por ejemplo, una vez también se habían robado material de este tipo que se usaba para exploración petrolera. Y me acuerdo, mirá, es muy interesante, que no sabían dónde había terminado a parar. Lo que sí sabían es que no estaba en Comodoro, porque fueron con los aparatos de medición radioactiva y no lo pudieron detectar, ¿no? De la fuente era importante. Si estuviera en Comodoro lo hubiesen detectado, ¿no? Anduvieron dando vueltas por ahí. Vaya a saber dónde terminó. O muchas veces atascados en el fondo de un yacimiento petrolero, que en la cañería meten una fuente de estas para hacer exploración en el fondo, y se queda atascada, ¿no? Emitiendo radiaciones y contaminando eventualmente las fuentes de agua o lo que sea que esté ahí cerca, ¿no? Bueno, cosas que pasan con la actividad nuclear, que siempre representa riesgos, aún en la escala más chiquitita, ¿no? En la escala de salud, en la escala de otro tipo de actividades, ¿no? Bueno, son las 10:30 de la mañana y en unos minutitos vamos a estar hablando con Luciana Gagliardo de Conciencia Solidaria. 3 grados me marca acá el Servicio Meteorológico Nacional. Hay vientito del oeste a 13 kilómetros por hora, poquito viento, y veo que se está nublando. No sé cómo va a terminar el día, si lloverá o no, pero así, así viene la cosa, así viene la cosa. Te quería también comentar algunas noticias que hubieron estos días antes de ir a esta charla que vamos a tener. Me parece muy impresionante lo que sucede en este país. Son tantas cosas que suceden, pero últimamente es bastante habitual que por una denuncia de Patricia Bullrich, mayormente de Patricia Bullrich, alguien termine en cana porque publicó algo en Twitter o en una red social, incluso cosas de lo... que no podrían ser tomadas de ninguna manera como una amenaza. En Jujuy detuvieron a un joven que se llama Franco Oscari, creo que tiene 23, 24 años el pibe. Es parte de una comunidad campesina, ¿no? Que incluso hay algún conflicto por la tierra, como suele suceder en muchas de las comunidades del norte. Es decir, hay una cuestión. Bueno, Patricia Bullrich lo denuncia en Buenos Aires porque aparentemente la policía del pensamiento que tenemos hoy vio algo publicado en Facebook y lo denunció ante el juzgado nada menos que del juez Ariel Lijo, ese que iba a integrar la Corte Suprema y que lo bocharon, ¿no? Por sus antecedentes, que no lo querían en la Corte Suprema ni los más afines. Bueno, ordenaron su detención, pero lo curioso fue que lo detuvieron en Jujuy y lo anduvieron paseando por distintas provincias. Incluso estuvo varias horas desaparecido, con la connotación que tiene esa palabra en nuestro país. Su abogada, María José Castillo, dijo que su defendido, Franco Oscari, fue detenido justamente después de una denuncia por una supuesta amenaza. Perdieron el contacto con el acusado, lo trasladaron sin que supiera su destino. Y bueno, y tampoco se determinó que efectivamente haya sido él quien escribió la amenaza. ¿Sí? Y le niegan la excarcelación. Fíjate lo que dice el fiscal Policita. Estamos hablando de jueces y fiscales muy conocidos a nivel nacional. Digo, insisto, esta persona reside en Jujuy, ¿no? En una comunidad campesina donde no hay acceso a internet, están bastante alejados. Por ese argumento le niegan la excarcelación, porque dice que vive en un paraje rural, no tiene acceso a internet ni a teléfono, y porque no tiene trabajo estable. Con ese argumento el fiscal Policita dice que hay peligro de fuga. ¿Vos podés creer esto? Bueno, cosas que están pasando en la Argentina de hoy, con nuevas normativas que permiten este tipo de denuncias, ¿no? Y te resumo que salió a decir nuestro amigo Guille Folguera en las redes sociales, que siempre hace esas comunicaciones cortitas y que resumen algunas cuestiones. Dice, lo arrestan en Jujuy, no se sabe por qué. Lo mantienen preso, no se sabe por qué. Lo llevan a Buenos Aires, no se sabe por qué. Queda detenido en Tucumán, no se sabe por qué. Ahora dicen que lo llevarán a Salta, no se sabe por qué. Franco sigue detenido y no se sabe por qué. Puso en las redes sociales Guille Folguera, como para resumir esta noticia, que hay que seguirla porque es un escándalo, ¿no? O al menos debería serlo. Bueno, te voy a compartir musiquita ahora en minutitos, pero antes de eso, me estoy ordenando en todas las cosas que te quiero contar hoy, que tenemos varias cosas y el tiempo siempre no lo permite a veces. La película Rocambole en el camino retrata la vida del artista que está detrás de la iconografía de los discos de Los Redonditos de Ricota, que marcó, como sabemos, a generaciones. Hace poquito se nos fue el Indio Solari y la película fue estrenada justo antes, un poquito antes. Rocambole es Ricardo Cohen, autor de esa estética de los álbumes de Los Redondos, ¿no? Te voy a compartir el tráiler porque este domingo, si tenés oportunidad, a las 19 horas, en la Sala Inca de Trelew, se estrena acá en la ciudad.
1: ¿Qué se siente quizá haber creado la imagen quizá más tatuada de toda la Argentina, que la contratapa de Octubre?
2: Y yo no dejo de impresionarme, la verdad, a mí me asusta. Me invitaron acá, y medio yo no sabía bien qué era lo que tenía que hacer, pero me dijeron que tengo que dar una charla.
3: Hubo en la ciudad de La Plata un grupo que se llamó La Cofradía de la Flor Solar, que también inventó la historia del rock en castellano.
2: siempre pensamos que un disco era una especie de obra conceptual.
3: Entonces hice afiches, entradas, avisos para los diarios, etcétera, etcétera.
4: Toda una integración, ¿viste? Uh-huh. Lo visual, lo estético, lo escenográfico, lo literario. Esta es el original, original, original.
5: Yo creo que deben ser los únicos discos en el mundo cuyo envoltorio se hizo en un momento en serigrafía. O sea que hay unos 14.000 joyas por ahí dando vueltas.
3: Lo que queda es la historia. Las imágenes, la gente empezó a tomarlas como suyas, empezaron a reproducirlas.
5: La explicación coherente, yo creo que ninguno de aquellos que participamos de todo este asunto la tengamos. Yo jamás pensé que algunas de las imágenes que yo realizaba se iban a difundir de la manera como se difundieron.

Bueno, ahí escuchabas el tráiler de la película para verla y para en un ratito charlar con su codirectora, con uno de los directores de la película. Vamos a compartir música, un tema, bueno, ustedes ya saben si nos siguen que yo soy medio fanático de Roger Waters, de Pink Floyd, y sacó una reversión de uno de los temas de The Wall, Comfortably Numb. Dice así, reimaginada, así le pusieron, y es Roger Waters junto a Mona Miari. Esta nueva interpretación es una colaboración justamente con la artista palestina Mona Miari, tiene versos inéditos en inglés y árabe, y esta obra reinterpreta la canción a través de temas como el desplazamiento, la memoria, la pérdida y la búsqueda constante de justicia y dignidad humana, y fue creada con artistas de Palestina y otros países. Esta pieza audiovisual, fíjate que si la buscas en YouTube vas a ver el video, que es muy potente, muy, muy conmovedor, viendo imágenes de Gaza. Vuelvo al texto. Que la pieza audiovisual, dice, trasciende fronteras e idiomas, ofreciendo una profunda reflexión sobre la resiliencia, la verdad y la humanidad compartida que nos une a todos. Ahí vamos con esta nueva versión.

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0: Bueno, ahí escuchábamos ese temazo reimaginado, cómodamente adormecido. Te decía hace un ratito, vamos a conversar ahora mismo con Luciana Gagliardo, que es presidente de Conciencia Solidaria ONG, una organización muy conocida que tiene un trabajo de muchos años, muy profundo, y que está pasando ahora por una situación muy particular, haciendo una campaña. Y la tenemos del otro lado de la línea. Muy buenos días, Luciana, ¿cómo estás?
1: Muy buenos días a todos y especialmente a vos, Pablo, que nos das este espacio. En estos momentos es súper importante.
0: Bueno, sí, vimos la situación que están viviendo, la verdad que es increíble. Contanos un poco esto que les pasa por haber defendido el monte nativo chaqueño, ¿no?
1: Bueno, Pablo, vamos a hacer una síntesis porque es un derrotero vasto, es muy extenso, como todos los temas ambientales que llevan años y que muchas veces no terminan en una solución que sea solución efectivamente. Le comentamos a la gente, en base a esto que muy, muy bien introduciste, que nosotros iniciamos el trabajo de protección del monte chaqueño hace muchos años, pero particularmente se dio una situación que entre 2014 y 2021, estrictamente, en la provincia de Chaco vivió sin ordenamiento territorial de monte nativo. Tal vez la gente dice, bueno, ¿cuál sería el inconveniente? El inconveniente es que, por ley nacional, ¿sí? Una ley de presupuestos mínimos, las provincias que tienen monte nativo deben tener una actualización del estado de ese bosque, particularmente. Esto en Chaco no se realizó durante el periodo que señalamos. No obstante eso, se siguieron otorgando desde la provincia permisos de cambio de uso de suelo, de desmonte, de diferentes actividades. Vale explicarle a la gente que todas las provincias, en este reordenamiento que tienen que ir haciendo periódicamente, hay categorías que permiten, como presupuesto mínimo, hacer intervenciones antrópicas en esos espacios de bosque nativo. Categoría verde, categoría amarilla y categoría roja, cada una con sus propias restricciones. Ahora, ¿qué ocurre? Mientras no había actualización, se hicieron los reclamos pertinentes. Una de las salas contencioso administrativa instó a hacerlo en 90 días. Ese intento de ordenamiento de bosque nativo a partir del año 22 efectivamente se realizó con muchas irregularidades por no tener un marco normativo adecuado. Y finalmente, en 2024, por presiones ambientalistas de las organizaciones, se ponen las pilas, digamos así, en términos criollos, para poder sacar el marco normativo necesario, y que acá empieza un poco el derrotero del terror, como le digo yo, de la promulgación efectiva de la ley 4005R. Que, a ver, en la ley 4005R, vamos a ponerlo
0: de esta
1: forma.
0: Estamos hablando de una ley provincial, ¿no es cierto? Una ley provincial.
1: Exacto, totalmente, que en teoría se adecúa en su construcción, en su formulación, a los parámetros que plantea tanto la ley 26.331, que es la de presupuestos mínimos de bosque a nivel nacional, justamente, y algunas resoluciones puntuales que tiene el COFEMA para este tipo de trabajo que se tiene que hacer. Ahora, acá viene el asunto, y es donde nosotros entramos. Antes veníamos con la cuestión administrativa por el OTBN con irregularidades, por la falta de OTBN previamente, y acá aparece el tema de batallar contra la ley 4005R cuando sale. ¿Por qué? Y esto tiene que ver un poco con la arbitrariedad de los fallos que ahora vamos a comentar. ¿Y por qué nosotros incoamos o iniciamos una acción de inconstitucionalidad oportunamente ante la justicia provincial primero? ¿Cuál es el asunto? Cuando, en esto que decíamos, ¿no?, de los parámetros de la 26.331, la resolución de COFEMA, etcétera, vos tenés un caminito a seguir, además de normativa provincial, legislativa, para sacar una ley. Y cuando hablas de una ley de ordenamiento territorial de bosque nativo, vos tenés a nivel constitucional y convencional que cumplir con instancias de información ambiental, sin lugar a dudas, participación ciudadana a posteriori, del vamos, y esto creo que en este tipo de casos es la base de todo, de incumplimiento de normativa, decíamos, nivel convencional, acuerdo de Escazú, convenio 169 de la OIT, la participación sin ningún tipo de restricción impuesta a las comunidades originarias, y sobre todo en una provincia como Chaco, que el norte de nuestro país es uno de los últimos reductos donde nuestros hermanos residen. Pues bien, todas estas cuestiones puntuales parece que nunca existieron prácticamente. De hecho, ahora lo vamos a comentar un poco más, hay una inconsistencia muy puntual respecto de los procesos de participación ciudadana, el proceso técnico de construcción para justamente sacar la ley, y de la instancia puntualmente legislativa, cuando se termina cuando sale la ley, de absoluta irregularidad. Es decir, toda la trazabilidad hasta que llegamos a conseguir, no llegamos, se saca esta ley entre gallos y medianoche, que encima fue una jornada, salió a las 3:00 de la madrugada, nuestra abogada estuvo ahí viendo todas las cosas que se hacían mal. Claro. Entendemos que la ley, básicamente, para que nos esté escuchando, es un desastre a nivel estructural. Ahora, si volvemos al tema de esto que yo comentaba al principio, una estructura base de hablar de categorización, zonas rojas, amarillas, verdes, etcétera, de intervención del hombre, esta ley de base deja desprotegidas 230.000 hectáreas nuevas. Claro. Y vos tenés la zona verde, que tiene una condición más liberada para operar, tenés una intermedia que es la zona amarilla y pues la roja. Sí. De la amarilla, del vamos, porcentualiza en términos regresivos una zona de base del 20%, lo que significa que si el 20% en amarillo es regresivo, hay un 20% más que pueden trabajar en zonas rojas de alto poder de conservación, por ejemplo. Y en todo este proceso, que hacía la provincia, seguía otorgando permiso de cambio de uso de suelo, además de todos los desmontes ilegales que nos frenaron.
0: Sí, me haces pensar en el momento que estamos viviendo en la Argentina, tan particular y complejo, respecto a las leyes que hay en el Congreso, como por ejemplo la de la inviolabilidad de la propiedad privada, que está chocando justamente con la ley de bosques, y que pretenden modificar también la ley de bosques para acabar con esto de zonas intangibles y liberar el desmonte de manera abierta y... Digamos, esto que vos estás contando que sucede violando la ley, pretenden, ¿no?, modificar la legislación. Me hiciste recordar a eso, ¿no?, cuando me estabas comentando.
1: Bueno,
0: ¿no?
1: La observación, Pablo, que vos haces es muy pertinente, porque cuando hablamos de la modificación de tierras, esto de la propiedad privada, fíjate qué conceptos o qué categorías jurídicas se están tocando. Ley de presupuestos mínimos de protección de glaciar y ambiente periglacial, estamos hablando del agua. O sea, hay un montón de cuestiones que están armando un mapa de entreguismo que, si bien para los que somos luchadores ambientales hace tantísimos años, vos sos uno de ellos, sabemos muy bien que esto se está, incrementando, que vino para quedarse, que la situación se está poniendo cada vez peor. Y las condiciones en la lucha se están poniendo cada vez peor. Porque no es que tocan solamente normativa, de protección ambiental o social. También afectan con determinados cambios a nivel estructural normativo las posibilidades de protección que tenemos los luchadores ambientales. Por eso nosotros dejamos en claro, sobre todo últimamente, para ellos el acuerdo Escazú no existe,
0: por ejemplo.
1: La constitución es un adorno. Claro. Entonces,
0: un adorno, un adornio.
1: Un Adorni. Tenés razón. Un Adorni. Lamentablemente. Lamentablemente. Bueno, siguiendo un poco el relato, sí. En base a todas estas cuestiones que manifestamos, es que nosotros presentamos una acción de inconstitucionalidad en septiembre del año pasado. Y también presentamos una medida cautelar justamente para que en el mientras, sabiendo la tardanza que tienen estos fallos, esta toma de decisiones en la justicia, no fuera aplicada la ley en tanto no se resolviera justamente la cuestión de fondo, naturalmente. El asunto es que recientemente el Tribunal Superior Tribunal de Justicia de Chaco nos rechazó la acción de inconstitucionalidad, efectivamente. Obviamente dejó sin efecto la cautelar, porque consideraba que la resolución de la cuestión de fondo estaba saldada, pero, y acá viene el tema de, y agradeciendo mucho el espacio que nos das para contarle a la gente, nos impuso las costas elevadísimas del juicio.
0: Qué bárbaro. Vienen, porque no, digo, exacto. Me hace pensar también en esto que decías recién, Acuerdo de Escazú, que dice que las organizaciones o los luchadores ambientales tienen que tener acceso a la justicia, ¿no? ¿Cómo choca con esto, ¿no? que estás contando, digamos, ¿no?
1: Absolutamente, pero también va en contra de un principio bien extendido a nivel jurídico, que es en los casos de justicia ambiental y sobre todo para las organizaciones que trabajamos por el ambiente, por los derechos humanos. La característica de litigar sin costos.
0: Porque, claro, claro.
1: A ver, no es solamente estrictamente el acuerdo de Escazú, que para ellos, insisto, no existe, sino que es descabellado que le impongan costas a los, o sea, querellantes, porque también estamos con el tema de Minera Lumbrera, histórico.
0: Claro.
1: Me refiero, ¿cuál es el problema acá? El verdadero acceso a la justicia, el genuino acceso a la justicia. Entonces la justicia sigue siendo un privilegio. Y sobre todo, cuando no es un capricho, cuando uno inicia acciones, medidas, que están custodiando un derecho humano básico.
0: Sí, y, como y colectivo, el derecho, ¿no? Porque no es solo por vos, lo estás...
1: Absolutamente. Es, todo, ¿no? Es colectivo, está en la Constitución. Es decir, es absolutamente constitucional. Lo que estamos haciendo. Sí. Por eso esta acción de inconstitucionalidad tiene varias patitas, ¿no es cierto? Esto que te hablaba y lo que acabas de mencionar forma parte de lo que nosotros consideramos como una arbitrariedad de parte del tribunal. Pero ¿sabés lo que es muy, muy interesante y muy importante? Y yo creo que marca un punto de inflexión en este contexto, que el rechazo que nos hace el Superior Tribunal de Justicia de Chaco respecto a la acción que incoamos de inconstitucionalidad, tiene un voto en disidencia de la magistrada Grillo. Y es importante porque ella habla y deja bien, pero con una fundamentación muy, muy lógica, muy precisa, sobre las falencias participativas de trazabilidad en el proceso, y nos da la razón. Es decir, entiende que nosotros hicimos lo que teníamos que hacer en el marco del reclamo, y que a nivel de peso constitucional es absolutamente viable que esta acción de inconstitucionalidad sea tenida en cuenta, y no sería lo que el resto de los magistrados, de sus compañeros, perciben como real. Y ¿sabés qué es lo peor, Pablo? Que en este fallo, no solamente la disidencia de ella, con todos estos puntos que te menciono, el propio tribunal, es decir, los miembros del tribunal, que no reconocen este pedido que estamos haciendo, le dicen a lo largo del extenso fallo a la provincia de Chaco que reconocen esas falencias de trazabilidad y le dan toda una serie de recomendaciones, más que recomendaciones, mandatos, porque la justicia no recomienda, para subsanar las falencias que tiene la ley 4005R. Mira. Entonces, hay desde, a ver, con todo respeto lo decimos, pero un tribunal que en un fallo reconoce las falencias que, digamos, sustentan sí. la medida incoada por el accionante, es de una, a ver, no solo arbitrariedad, es muy burdo.
0: Claro. Qué bárbaro.
1: Es muy burdo.
0: Vos sabés que me haces pensar en todo lo que está pasando con la justicia, ¿no? Que sí, bueno, si bien históricamente no nos ha favorecido, salvo en algunas excepciones, también el fallo que acaba de ocurrir por el tema de las fumigaciones por Pergamino, lo estoy vinculando.
1: Totalmente,
0: ¿no?
1: Porque de acuerdo.
0: Que o sea, con todos los elementos, con todas las pruebas, la justicia se inclina en defensa de estos intereses, ¿no? Y es muy obsceno,
1: bueno,
0: lo que vivimos, ¿no?
1: Ayer lo vimos a González Quintana,
0: sí,
1: a Chuzo González Quintana,
0: claro.
1: Al abogado uh-huh. Que está llevando esto adelante, y veíamos cuando salieron de tribunales uh-huh. La cara de desencajados de todos los luchadores ambientales, sí. pero cara desencajados de tristeza,
0: sí,
1: de indignación.
0: Sí, sí, sí.
1: De malestar.
0: Claro. A mí en lo personal me pareció que tuve hasta una ingenua sensación de que iba a salir un fallo favorable por todos los elementos que había, ¿no? Porque es impresionante. Y bueno, sin embargo, ahí está.
1: Bueno, Pablo, eso nos está pasando con Minera Lumbrera también.
0: Claro.
1: Porque con contaminación probada quieren dar por concluido, por sobreseídos a los responsables de contaminación, por
0: claro.
1: plazo razonable y pim pum va, cuando es responsabilidad de ellos alargar más de 25 años una causa.
0: Eso te iba
1: Entonces,
0: a preguntar, ¿cuánto llevaba esa denuncia? Y esa,
1: es de no creer. 25 años,
0: 25 años.
1: La causa.
0: Esta,
1: y sigue
0: esta
1: en pie
0: la famosa causa,
1: por los creyentes.
0: La famosa sí. causa que terminó también con procesados, con los directivos de la empresa, ¿no es cierto?
1: Claro, exacto, a Patricio Runi, Julián Patricio Runi, como ex CEO de la empresa, y a Mentz, por que estaba encargado de asuntos ambientales. Bueno, estamos en la misma situación, ahora lo tiene la Corte Suprema, logramos ingresar a la Corte Suprema de Justicia, justamente en este reclamo, digamos que estamos en las dos instancias. Pero bueno,
0: sí,
1: cerrando
0: para cerrar ese
1: el
0: tema.
1: Relato.
0: Ustedes están haciendo una campaña, porque bueno, una duda que me queda, ¿tienen posibilidad de apelar estas costas, de este fallo que le impone costas?
1: Perfecto, esto es lo que te quería comentar respecto de esto. Cuando nos rechazaron la medida de la acción de inconstitucionalidad, nosotros presentamos este recurso extraordinario para ir a la Corte, y es ahí donde al rechazarlo nos imponen las costas.
0: Uh-huh.
1: Queda firme
0: sí.
1: eso. No obstante, como el recurso extraordinario federal se presenta justamente ante el Superior Tribunal de Justicia de la provincia de Chaco, y ellos mismos son los que nos rechazan
0: sí.
1: y nos obturan el ingreso a la Corte, en realidad nosotros hace poquito, recientemente, hace un par de semanas, 10 días, 15, no me acuerdo la fecha exacta, hicimos una, o sea, fuimos en queja ante la Corte, básicamente.
0: Uh-huh.
1: Obviamente, el punto cuál es, el recurso en queja que metimos tiene que ver con resolver la cuestión de fondo, que revisen esto de la inconstitucionalidad de la ley, y podría llegar a ser como colateral
0: uh-huh.
1: El hecho de que se revise a efecto dominó el tema de las costas. Pero ¿cuál es el tema?
0: Sí.
1: Lo anterior está firme. Puede ser que en estos días salga, puede ser que termine a fin de año saliendo.
0: Sí.
1: El tema es que varias cuestiones, esto se lo explicamos a la gente que nos consulta.
0: Uh-huh.
1: Cuando queda firme una sentencia, más allá de que lo apeles, si te juegan en contra vos, eso ya lo tenés que desembolsar. De hecho,
0: claro.
1: no podés negociar un precio a las costas o en horarios. El asunto es... existen los juicios de ejecución de honorarios, que si ya está firme lo terminás perdiendo, y eso
0: claro,
1: incrementa
0: claro, claro.
1: los valores que
0: los
1: vas a tener que pagar.
0: Que vas a pagar. Ni hablar.
1: Exacto. ¿Y cuál es el punto acá? Nosotros se la vamos a seguir hasta el final, porque
0: uh-huh.
1: es la forma que tenemos de trabajar, pero la realidad es que, y vos lo relataste muy bien hace instantes, pasó lo de Pergamino, lo que nos está pasando con la Lumbrera, lo de la ley de glaciares, o sea,
0: sí.
1: no estaría siendo un contexto demasiado favorable para los luchadores ambientales.
0: No, no, no.
1: Entonces, de alguna manera, en este caso el tema de las costas, ya quedan por sentadas que claro, claro. son de esta forma.
0: Bueno, y ustedes están llevando entonces, adelante una campaña justamente para poder afrontar esta situación que les toca vivir como, como organización.
1: Exacto. Y lo que estamos haciendo es por una contribución solidaria que uh-huh. haga la gente, que es una donación de 20,000 pesos, uh-huh. Tienen acceso a una participación, o dos o tres, según la cantidad de contribuciones solidarias que realicen, a dos electrodomésticos y una estadía acá en las Sierras de Córdoba.
0: Muy bien.
1: Que el día 12 vamos a hacer el vivo para ver
0: ¿Cómo se puede acceder para bueno aportar? ¿Cómo llega la gente? ¿A través de las
1: Perfecto.
0: Redes sociales?
1: Exacto. Tenemos el Instagram, que uh-huh. es el @ Conciencia Solidaria ONG. Uh-huh. Lo mismo para el Facebook. Y si no, para quienes nos están escuchando, les dejo mi número de contacto.
0: Bien.
1: Que es 11-326-55-888. 11-326-55-888. Me pueden mandar WhatsApp. Y en las redes, si no, ponen ayuda. Y allí las vamos a poder. Están las publicaciones hechas, mostrando
0: la conciencia solidaria.
1: Lo que se ofrece y todo. Exacto.
0: Buenísimo, Luciana. Queda hecha la convocatoria. Si podés resumirme, yo sé que esto que te voy a pedir es una locura, pero así en un minutito, porque
1: ¿qué
0: estamos
1: me vas
0: ahí.
1: A pedir?
0: No, contar un poquito los años que tiene Conciencia Solidaria. Yo te escuchaba y me estaba acordando de mi propio activismo. Y en una época, ya por creo que 2010, daba muchas charlas, bueno, entre los tantos debates que se dan acá en la zona, y usé mucho un video que se llama, de una canción que se llama Basta Ya. Yo te puedo explicar,
1: ¿sí?
0: Yo les tendría que pagar regalías a ustedes, porque charlas en escuelas, y en aquel momento era más contemporáneo a los pibes de la época, no los artistas que estaban
1: Obvio.
0: Ahí. Y eran son muy conocidos, pero en ese momento estaban en su momento, digamos, por decirlo de alguna manera. Y no sabes lo importante que fue ese... Yo cerraba las charlas en las escuelas secundarias con el video de Basta Ya, ¿no? Y terminábamos pum para arriba después de haber contado qué significaba la megaminería. Te lo cuento porque creo que no te lo dije nunca en los tantos intercambios que hemos tenido. Y terminaba con esta canción y los chicos enloquecidos y empezaban a decir, bueno... Y esto fue parte de las campañas de Conciencia Solidaria, que ¿cuántos años lleva ya?
1: Y nosotros nos iniciamos en 2007 con el tema de la instalación de la megaminería acá en las Sierras de Córdoba, y bueno, después nos fuimos expandiendo, nos pusimos en contacto con la gente de San Juan, la gente de Andalgalá, la gente de Famatina, Chilecito, fuimos con ustedes, fuimos extendiendo de a poco y fuimos diversificando, porque nosotros empezamos por megaminería, pero después estuvimos laburando por fracking. Bueno,
0: claro,
1: de hecho,
0: sí.
1: Parte de nuestro equipo de Conciencia Solidaria, particularmente Pablo Toranzo en su momento, que era el técnico glaciólogo, participamos con él, con Cristina Martín, uh-huh. Como hacedores de la parte técnica para conseguir recuperar la ley de glaciares,
0: claro,
1: y un poco el Basta Ya, y sabes lo que es la megaminería, que también fueron los otros videos con artistas, fue un poco darle propulsión a esto que ustedes también vienen haciendo en el sur con el tema de la energía nuclear. Bueno, también trabajamos acá en Córdoba, uh-huh. porque sabés que perfectamente tenemos la mina abandonada de Los Gigantes, uh-huh. tenemos a Dioxitec Sociedad Anónima, que también se expandió a Formosa. Bueno, el desastre
0: unos cuantos
1: de
0: regalitos
1: siempre... un montón. Entonces, bueno, trabajamos por el tema de agrotóxicos en la provincia de Santa Fe, en provincia de Buenos Aires, contra los basureles a cielo abierto. Es decir, se diversificó mucho la lucha.
0: Claro.
1: Y lo importante...
0: Son tantos frentes,
1: que
0: ¿no?
1: Pulmón.
0: Que es interminable.
1: Exacto.
0: No
1: se termina más.
0: Claro.
1: Y digo, esto del extractivismo que vino para quedarse, bueno... Todos los que nos dedicamos nuestra vida y nuestra existencia totalmente a estas causas, sabemos que todo está recrudeciendo y, como decíamos hace un rato, tanto vos como yo, las condiciones se están haciendo mucho más severas para poder tener injerencia social en estos contextos. Es muy desafortunado. lo importante, creo, es esto, es esto de dialogar, esto uh-huh. de compartir los espacios, de apoyarnos, de bancarnos, porque es la única manera, porque eso lo hacen, lo hace el enemigo, aunque se estén sacando los ojos puertas adentro. Tal tienen cual. La capacidad, y esto hay que reconocérselo, de unirse de una manera y trabajar en bloque, sí, aunque sí. se detesten. Sí, sí, sí. Y nosotros que como estamos del dice, mismo lado...
0: Como se dice esa frase, el mal está organizado, ¿no?
1: Totalmente, pero no lo dudemos, si no, no pueden avanzar. Además que tienen los recursos, en eso tienen las de ganar, sí, naturalmente. Sí.
0: Bueno, lo vemos todo, pero, lo vemos bueno, diariamente, por ejemplo, en el Congreso Nacional, que algunos que se tiran con todo y después terminan votándole todo al gobierno, todas las barbaridades que están sucediendo. Dios, para eso se organizan, no tiene ningún problema, ningún inconveniente.
1: No, ¿qué te puedo decir? Es así, no sé si puedo agregar algo más, ¿eh? Claro. Realmente.
0: Bueno, no te Luciana, puedo agregar nada. Qué gusto poder tener esta charla. Lamentablemente, bueno, que sea en este contexto de esta situación, pero bueno, pudimos conocer un poco que todo ese enorme trabajo que vienen haciendo hace tantos años. ¿Eh?
1: Retribuyo por lo mismo. Da gusto hablar con luchadores ambientales con compromiso, con conocimiento, con capacidad, con inteligencia. Así que nada, agradecidos por este espacio y por la posibilidad de que llegue a más gente lo que está pasando, y que es un montón. Así que muchas gracias de parte de todo el equipo de Conciencia Solidaria.
0: No, gracias a vos, te mandamos acá un abrazo muy grande desde el Grito de la Tierra y vamos a seguir difundiendo esta situación y siguiéndola. Dale.
1: Muchísimas gracias, Pablo. Abrazo enorme para el equipo allá.
0: Chau.

0: está caliente.
1: Bueno, ahí terminamos nuestra conversación con Luciana Gagliardo de Conciencia Solidaria y ahora vamos a seguir en esta mañana de charlas de algo muy interesante que se está presentando este domingo 28 de junio a las 19 horas acá en la Sala Inca de Trelew, en la película Rocambole en el Camino, ¿no? Y tenemos la oportunidad de charlar, de contar con la palabra de la codirectora de esa película, que es Marcia Paradiso, que es documentalista, investigadora, guionista, productora, docente, y que junto a Matías González produjeron, bueno, y creo que guionaron, dirigieron esta película, que promete mover muchas fibras, imagínate, ¿no? Si sos ricotero, ricotera, con lo que pasó recientemente, la partida al misterio del Indio Solari. Le damos los buenos días a Marcia, ¿cómo estás?
2: ¿Qué tal? Buenos días, ¿cómo andan? ¿Cómo están allá?
1: Muy bien, con frío acá en esta mañana del sur, y bueno, con muchas ganas de conocer esta historia, ¿no? De Rocambole en el Camino, de ver la película. Mi compañero acá en El Grito de la Tierra justo anda allá por Buenos Aires, tuvo la oportunidad de verla, quedó muy conmovido. Contanos de qué trata, qué es esta historia vinculada a los redondos, digamos.
2: Mira, en un principio pensamos que Rocambole tenía toda una historia personal y como artista que no queríamos circunscribirla únicamente a los redondos, si bien es por donde todos nos resuena y nos genera su primer conocimiento, nos parecía que Rocambole era más o diferente de los redondos, es decir, claro, todo lo que tenía en común y todo lo que tenía por su parte, ¿no? Porque él empezó siendo, formaba parte del Centro de Estudiantes en Bellas Artes y tenían toda una militancia cultural que es la que es parte del germen de lo que fue la Cofradía de la Flor Solar, claro, y de lo que luego fue, en otro momento, no tan lejano, el inicio de Los Redondos, cuando Los Redondos tocaban en el Teatro Lozano, en La Plata, y no eran solamente una banda de rock.
1: Claro, eran más que eso, ¿no?
2: Claro, claro. Entonces, nos parecía que, digamos, si bien nosotros sabemos y está presente en el documental toda esta identificación enorme con toda su obra ligada al arte de tapa musical y a toda la iconografía de Los Redondos, de lo cual me parece re importante que lo destaquemos. También me parece que hay otro Rocambole que también aparece en el documental, que es el docente, porque él actualmente está dando muchas charlas hace varios años, en espacios a veces académicos o a veces en centros culturales o en otro tipo de espacios donde él habla de la historia del arte, habla de la función de la imagen, habla de un montón de cuestiones que me parece que tratan de ampliar la mirada. Claro. Entonces siempre estábamos en esa situación de decir, no es una película sobre Los Redondos, el protagonista es Rocambole. Es decir, darle su peso propio, porque por supuesto que lo tiene, aunque hay otro gigante del otro lado que le da también identidad a él. Se dan identidad mutuamente.
1: Claro. Y más, bueno, en este momento, ¿no? Porque la película en realidad se estrenó antes del fallecimiento del Indio Solari, ¿no?
2: Claro, la película se estrenó el 25 de abril y, claro, fue un parteaguas, la muerte, la partida del Indio. Sí. Pero también nosotros siempre pensamos, nosotros la película la terminamos hace casi un año, y nuestra idea siempre era convocar a un público ricotero.

0: empezar a escuchar a Los Redondos. Y
1: Mirá,
0: voy a decir,
1: mirá, qué bueno.
0: es como, parece paradójico, pero
1: Sí,
0: no
1: sí,
0: lo es, no
1: sí.
0: lo es, porque me parece que hay algo de todo este movimiento, y bueno, ya diría hoy, lo que sucede a partir de la muerte del indio también es como un hecho histórico,
1: Claro.
0: y que habla de un clima de época, y lo que cuenta Rocambole en su documental es el clima de época del surgimiento de Los Redondos. Que tiene algunos puntos en común con la actualidad y algunos diferentes, pero bueno, me parece que todo ese arco narrativo que hace Rocambole durante el documental abarca, no, vuelvo, no solo los ricoteros, aunque los ricoteros van a encontrar un montón de guiños y un montón de
1: Sí.
0: información que la van a acumular de una manera diferente, es una lectura particular que van a hacer, la gente que no es ricotera también hacen una lectura, digamos, quizás con otros intereses o
1: Sí.
0: se amplía hacia otros intereses.
1: No, me imagino la gente que está vinculada a lo artístico, ¿no? A este tipo de arte, lo debe conmover mucho, ¿no? Poder ver esto. Y estaba, compartimos hace un ratito el tráiler, uno de los tráilers, ¿no? Y ahí se comenta que algunos de estos primeros álbumes se hicieron con serigrafía, ¿no? La impresión de los primeros álbumes de Los Redonditos, ¿no? Un trabajo, o sea, un trabajo manual, disco a disco. Sería.
0: Claro, bueno, él lo muestra, muestra estos originales y cuenta todo este proceso, y a la vez cuenta otra situación que en otro momento de la película, de cómo ellos llegan a editar ese primer disco, consiguiendo adquirir el vinilo. Que, es decir, para mí la autogestión, a veces uno
1: Claro.
0: lo dice en términos culturales o ideológicos, y está buenísimo, pero él lo cuenta en situaciones concretas, es decir, cuando sabes que una discográfica es una empresa multinacional que tiene
1: Sí.
0: determinadas condiciones y ellos quieren la independencia.
1: Sí.
0: Entonces deciden que el disco lo van a hacer ellos solos. Entonces no tienen el vinilo, es decir, pensado desde ese lugar,
1: No, no, es
0: habla
1: maravilloso.
0: de una manera de enfrentarse, ¿no?
1: Sí.
0: Al mundo de lo que son las industrias culturales
1: Claro.
0: y que consiguen a través de un dato de un amigo de Poli que va a ver en la aduana que hay un cargamento de vinilo, pero que ese cargamento está mal de papeles y que va a salir a remate y van al remate a comprar el
1: No,
0: vinilo.
1: no, qué maravilla, qué maravilla.
0: Entonces me parece que lo que hay detrás de ese hecho es toda una
1: Sí,
0: concepción,
1: sí,
0: toda
1: sí,
0: una
1: sí.
0: concepción. Es decir, no están buscando cómo entrar en el sistema, sino están buscando cómo por fuera del sistema construir algo
1: Construir algo
0: diferente.
1: que mirar lo que termina siendo, ¿no? A nosotros nos toca mucho la fibra, tengo muchas ganas de verlo porque esto es una radio comunitaria y la palabra autogestión es algo muy potente, digamos, ¿no? Y hay que luchar todos los días por
0: Claro.
1: esa autogestión, ¿no? Y me parece que esto
0: Claro, pero
1: es
0: por ahí
1: muy.
0: uno
1: Sí.
0: imagina la autogestión, o por ahí, no sé, cada uno la interpreta a su modo,
1: Sí, claro.
0: pero por ahí la imagina, digamos, desde un lugar donde recurrís a lo que ya está instalado y después le das una vuelta de tuerca. Pero
1: Claro.
0: acá no, es
1: Había que
0: todo,
1: inventar.
0: todo. Hacemos las tapas con serigrafía, el disco, compramos el vinilo, lo grabamos en Nodelito Vitale. Es decir, no vamos a ir a una discográfica, no vamos a digamos, esto de pensarse como en otra
1: Maravilloso.
0: galaxia,
1: Sí,
0: digamos.
1: claro. Es espectacular. Bueno, así que promete conmover, me imagino, esta película. Y bueno, se pasa acá en Trelew. ¿Cómo viene la difusión de la película? ¿Están contentos? ¿Contentas? Son dos directores, ¿no? Vos tenés
0: Sí.
1: ahí un compañero en la
0: Es
1: dirección.
0: Matías González
1: Sí.
0: y bueno, y yo. Y viene muy bien porque encontramos gente del espacio Inca, bueno, Romina en particular, que nos ayudó mucho, que le puso muchas pilas, es decir, que logramos tener una comunicación. A nosotros lo que nos pasa es que hay momentos en que no tenemos contacto con las salas de los espacios Inca. Entonces, al no tener contacto, no les podemos acercar material o bueno. tienen algún material, no es que no lo tienen, pero sí. La idea de poder nosotros, aunque estemos

0: vamos a la distancia a aportar algo para que se comprenda lo que es también la producción de los documentales independientes en este momento.
1: Claro.
0: Que es un tema en paralelo y que hace un poco de espejo con lo que se cuenta en la película.
1: Mirá vos. Sí, sí, me parece que es súper, súper interesante. Ahí vamos a estar este domingo, 19 horas acá en Trelew, en la sala Inca, mirándola. ¿Sabes qué? Estoy mirando
0: Muchísimas
1: y
0: veo
1: tu apellido, voy a decir una pavada, Pero digo, vos estabas destinada a hacer cine, ¿no? No puedo dejar de pensar en Cinema Paradiso. Es como que
0: y sí.
1: Desde tu...
0: Yo hacía el chiste, porque yo di mucho tiempo clases, bueno, en la escuela de cine, pero también en escuelas secundarias. Y yo pasaba la película. Y los chicos que por ahí pensaba que por ahí no relacionan, para ellos todo era cine antiguo. Entonces no pensaban ni en la reconstrucción de época, lo veían como que estabas viendo, como si ese tiempo presente de ellos era el tiempo presente del relato, y no se daban cuenta de la reconstrucción. Y por ahí decían, pero usted Paradiso, por eso Paradiso. Me causaba gracia eso, ¿no?
1: me imagino. Y vos, hace mucho que estás, tenés... desconozco tu laburo, tenés otras películas.
0: Mira, yo tengo 65 años y empecé a estudiar cine a los 15, así que podría decir que hace 50 años que estoy con el cine independiente.
1: Qué maravilla.
0: En otra época, en un momento donde hacer cine documental era absolutamente, ahí sí te diría, volveríamos a lo autogestivo, era comprarte la cámara de Super 8, después la de video. Y hacerlo todo. Acepto. Filmar, ir con la cámara al hombro, bueno, sí. Todos los roles en una persona, y bueno, y esa era la manera, y la difusión era así, under.
1: Claro.
0: Por eso te digo que todo este recorrido de Los Redondos en algún punto a mí me hace un poco de encontrar ese pasado que está presente igual.
1: Bueno, le da un valor mayor todavía, me parece, ¿no? Que venga desde ahí el trabajo de ustedes y que esta historia misma también tenga que ver con eso, ¿no?
0: Hacer cine en este momento, hubo un momento donde el cine documental no estaba dentro de las expectativas de lo que era el cine de sala.
1: Sí.
0: Entonces era casi una excepción. Y hace 15 años atrás se había empezado a lograr que muchas asociaciones de documentalistas y bueno, hubiera un espacio diferente y se construyera mucho. Esto, y la actualidad es muy compleja.
1: Muy compleja, me imagino, ¿no? Hoy imagino que ya es casi imposible tener el financiamiento del Estado, ¿no? En este momento.
0: No te diría que se redujo muchísimo. Se redujo mucho, mucho, mucho. Y en nuestro caso, nosotros, nuestro proyecto había sido elegido antes del cambio de gestión,
1: sí.
0: Pero lo que nos perjudicó muchísimo, aunque lo estamos remontando, la venimos remontando, es que pasamos de nuestro documental, es lo que se llama documental digital,
1: sí.
0: Y que te daban una semana de exhibición en el Gaumont, y si
1: claro.
0: Andaba bien, una semana
1: sí.
0: Más. Y pasamos de una semana, que a veces es una semana de dos funciones,
1: sí.
0: A una función única. Entonces eso fue como tirarte todo el trabajo, bueno... Después de eso,
1: sí.
0: Bueno, como la película funcionó muy bien y mucho público y demás, estamos consiguiendo, y ahora nos van a dar dos funciones más, es decir, vamos consiguiendo función a función, esto es como una remada función a función.
1: Bueno, qué bueno. Bueno, vamos a estar mirándola y después contando en el próximo
0: Buenísimo.
1: Programa un poquito.
0: Gracias
1: a vos por tomarte este tiempo y bueno, estaremos en contacto permanente. Te mandamos un abrazo grande.
0: Bueno, genial. Muchas gracias.
1: Chau.
2: Por siempre. Chau.

Bueno, ahí la escuchaste a Marcia Paradiso, que bueno, me llamaba la atención su apellido, porque la entrañable película Cinema Paradiso justamente es una oda al cine. Es una película que habla del cine, de lo bonito que es el cine. Histórica película, una belleza. Bueno, vamos a hacer una pausita musical, y ya que estábamos hablando de esto, y lo voy a vincular con la charla que se viene, que vamos a hablar con Gioia Claro, justamente del super rigi. Vamos a ir con super lógico, que en alguna parte dice super rígido, de Patricio Rey y sus Redonditos de Ricota, del disco Gulp de allá de 1985, que cuenta justamente con esta iconografía de quien estuvimos hablando, que se muestra en la película, que es Rocambole, ¿no? Ahí vamos con Los Redondos.

0: se siente quizá haber creado la imagen quizá más tatuada de toda la Argentina, que la contratapa de octubre.
1: Y yo no dejo de impresionarme, la verdad, a mí me asusta. Me invitaron acá, y medio yo no sabía bien qué era lo que tenía que hacer, pero me dijeron que tengo que dar una charla.
2: Hubo en la Ciudad de La Plata un grupo que se llamó la Cofradía de la Flor Solar, que también inventó la historia del rock en castellano.
1: Siempre pensamos que un disco era una especie de obra conceptual.
2: Entonces hice afiches, entradas, avisos para los diarios, etcétera, etcétera.
3: Toda una integración, ¿viste? Uh-huh. Lo visual, lo estético, lo escenográfico, lo literario. Está el original, original, original.
4: Yo creo que deben ser los únicos discos en el mundo cuyo envoltorio se hizo en un momento en serigrafía. O sea que hay unos 14.000 joyas por ahí dando vueltas.
2: Lo que queda es la historia. Las imágenes, la gente empezó a tomarlas como suyas, empezaron a reproducirlas.
4: La explicación coherente, yo creo que ninguno de aquellos que participamos de todo este asunto la tengamos. Yo jamás pensé que algunas de las imágenes que yo realizaba se iban a difundir de la manera como se difundieron.
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0: Bueno, te decía hace un ratito, vamos a conversar con Gioia Claro, periodista de Sur Arriba, también escribe para la revista Cítrica, y sobre todo compañera de estos colectivos de comunicación popular, ¿no? Como es el caso de Sur Arriba, estamos hermanados con ellos. Buen día, Gioia, ¿nos estás escuchando?
1: Buen día, Pablo. Buen día, Pope. Buen día a todos. ¿Cómo están?
0: Pero muy bien, un gustazo escucharte. Bueno, siempre te seguimos, tu trabajo, tu laburo. Salió una nota en Sur Arriba, como digo, son compañeros de la comunicación. Y tocando un tema que está hoy, mientras estamos escuchando los pitidos de los silbatos de los referidos en lo mundial, algo está pasando en el Congreso de la Nación, ¿no? Y
1: Sí, tal
0: bueno.
1: cual.
0: Sí, y aparece esta ley de inviolabilidad de la propiedad privada, con ese nombre, y nada menos que impulsada por Federico Sturzenegger. Pero también está el super rígido dando vueltas. Bueno, contanos un poco las implicancias que hay detrás de esta ley de inviolabilidad de propiedad privada, como le pusieron de título.
1: Bueno, primero te quería como enmarcar un poco de dónde salen todos estos proyectos, ¿no? Porque ahora hablamos de inviolabilidad de la propiedad privada, pero hace un tiempito fue la ley de glaciares, la reforma laboral. Todo esto viene desde el 2024, no sé si se acuerdan, del 9 de julio de 2024, cuando se firmó el Pacto de Mayo. No sé si les suena, donde 18 de los 24 gobernadores firmaron lo que eran 10 cláusulas para reconstruir las bases de la Argentina, ¿no? Esto al año siguiente, en diciembre de 2025, cuando acá en la cordillera estaban empezando el incendio en el Parque Los Alerces, Adorni y Sturzenegger presentaban el informe final, que era como el desglose de esas 10 cláusulas que firmaron con los gobernadores de las provincias,
0: Sería como un
1: lo
0: decálogo
1: transformaron
0: decálogo de la entrega, se me ocurrió, se me vino eso, ¿no?
1: tal cual, esos 10 puntos son un decálogo de la entrega que lo agarró el gobierno nacional y lo transformó en lo que ellos presentaron a principio de año. Milei dijo, el año más reformista de la historia argentina, vamos a meter 90 proyectos en 9 meses y vamos a cambiar todo. Todo esto quedó condensado en lo que es el Consejo de Mayo, ¿no? Que lo presentaron en diciembre del año pasado. Dentro del Consejo de Mayo aparece este proyecto de la inviolabilidad de la propiedad privada, apareció la ley de glaciares, la reforma laboral, las modificaciones a todas las leyes y todo el paquete. Yo recomiendo que leamos ese informe porque ahí está todo lo que ya se vino y lo que se viene, ¿no? Entonces veníamos siguiendo este proyecto en particular de inviolabilidad de la propiedad privada porque abordaba 3 áreas claves que son tierras rurales, ley de manejo del fuego y desalojos, ¿no? Que acá es un combo que si bien se venía llevando adelante de manera irregular e ilegal, ahora lo que buscan es legitimarlo, ¿no? Con respecto a la ley de tierras, la ley de tierras rurales, lo que actualmente tenemos una ley que fue creada justamente para evitar que se siguiera ampliando la cantidad de territorio que se estaba extranjerizando hace una década atrás. Se intentó frenar con la ley de tierras, lo que quieren ahora es quitar esas restricciones. Y hasta ahora había un tope del 15% jurisdiccional de tierras extranjeras o un tope para de 1.000 hectáreas en zonas productivas para privados extranjeros, se eliminan totalmente esos requisitos. Cualquier empresa, cualquier capital extranjero puede venir y comprar lo que quiera, la cantidad de hectáreas que quiera y en cualquier lado, porque también se limitaba que estuvieran, por ejemplo, que puedan comprar territorios con cursos de agua, como ha hecho Lewis con Lago Escondido, ¿no?
0: Tal cual.
1: Y tenemos acá en la cordillera un montón de ejemplos. Y como digo, se venían haciendo de forma irregular, espuria e ilegal, y ahora lo que vienen es a
0: A
1: legitimarlo
0: la
1: por
0: miércoles.
1: completo.
0: Blanqueemos todo esto. Como Adorni blanqueando sus dólares y sus pendrive.
1: Tal cual, como hablar con la empresa y decir, ¿qué necesitas vos para venir y hacer tu, sí, tu desarrollar tu emprendimiento sin que nadie te joda? Que los argentinos no te jodan. Vos venís y disponés del territorio, decime qué necesitas. Lo que se desgrana de estos proyectos es esto. O sea, no hay ni una medida que vaya a mejorar en algún aspecto la calidad de vida o el acceso a la vivienda o el desarrollo de los productores rurales. No, va directamente hacia las mega empresas, hacia los mega emprendimientos, ya sea mineros, que fue ahí tenés el RIGI, ¿no? Con los emprendimientos mineros y todas las facilidades, y ahora el Super RIGI, que se vincula con esto de la extranjerización de tierras, porque, por ejemplo, para meter un emprendimiento de data center, lo que van a poder hacer es comprarse las miles de hectáreas que requieren con los ríos, con el agua que necesita esa industria, e instalarse ahí, que nadie lo joda, porque es propiedad privada, y punto, ¿no? Entonces, ¿cómo se van concatenando todas estas leyes? Son un gran paquete que apuntan a algo, a un objetivo político que es explícito en este gobierno.
0: Claro, y están apuradísimos por sacarlos ahora, mientras el Mundial nos mantiene absortos mirando para otro lado, ¿no? A una parte de la sociedad, si es que no, igual sin Mundial estamos absortos mirando para otro lado. No sé qué nos pasa, porque uno piensa en todo este paquetazo y piensa en la entrega del país.
1: Y sí, ¿no? No podemos quitarle la alegría al pueblo de disfrutar un Mundial, pero tenemos que mantenernos conscientes de lo que va sucediendo. La ley de inviolabilidad de la propiedad privada no la discutieron el jueves pasado, ni el anterior, únicamente porque están con el quilombo de Adorni, y el Senado lo que estaba buscando era pedir una moción para que tienen esa posibilidad de pedir una moción sobre tablas, digamos, de traerlo a Adorni a dar explicaciones. Entonces, para que esa situación no se dé, lo que hicieron fue no dar quórum sistemáticamente en las últimas dos sesiones, y entonces se les atrasó este proyecto de inviolabilidad, pero ya lo tienen ahí en el tintero, y es lo que les falta aprobar para que eso, el RIGI, el Super RIGI, la reforma laboral, la ley de glaciares, quede todo enmarcado y quede todo listo para la entrega total de los bienes, del territorio y de las posibilidades. Pues aparte, una de las cosas que pensábamos, ¿no? Tengo un niño pequeño. Estas facilidades, por ejemplo, le dicen, son acuerdos por 30 años. En el Super RIGI y en el RIGI, por 30 años no van a tener que pagar importaciones, ni costos de exportación, ni ingresos brutos. O sea, todas las facilidades las pymes las empresas argentinas, todo el IVA, todo así lo que un empresario...
0: Así cualquiera es empresario.
1: Claro. Y aparte, el Super RIGI habla de nuevas inversiones. En realidad la sigla sería RIGI-MI, no Super RIGI, porque Super es eso, Super Facilidades les dan, pero es el MI, que son las nuevas industrias. Nuevas industrias... Son industrias que acá en Argentina todavía no se desarrollan, por ende tampoco se están formando para esas nuevas industrias, no hay nadie formándose. ¿No? Entonces uno puede pensar en y aparte con todo esto, ¿no? La automatización de las tareas, la intromisión de la IA dentro de los procesos productivos, hay un montón de cuestiones que se están desarrollando en una geopolítica mundial en la que Argentina se está queriendo meter, pero... sin una perspectiva de futuro para la población, es nada más que un saqueo. Entonces, pensar realmente en qué le estamos dejando, qué posibilidades de proyección de vida en un territorio, qué proyección de vida y de futuro estamos dejando a las futuras generaciones. Van a tener un territorio totalmente saqueado, no van a tener capacitaciones para esas nuevas industrias, para esas nuevas industrias que se aplican encima en otros lugares, ¿no? De acá llevan la materia prima, acá viene la son el como, gran data center.
0: Sí, son como nuevas formas de extractivismo, si querés, ¿no? Porque un data center, en definitiva, extrae energía, bueno, también extrae datos, ¿no? Y no puedo dejar de vincularlo con la llegada de Peter Thiel, de Palantir, decir, no sé qué pensás vos, pero ¿quién escribe estas leyes, no? Porque llega el tipo, se instala en Argentina y de golpe aparece todo esto que apunta justamente a lo que busca esta gente, ¿no? Y que
1: y digo
0: nuestras provincias,
1: son ellos los
0: Río Negro
1: capitales.
0: Y Chubut, sí, y Río Negro y Chubut, que van a ser donde nosotros habitamos, muy afectadas, porque hay un fuerte interés, ¿no? Por la energía, por el agua, como vos mencionabas, ¿no?
1: Tenemos todos esos recursos para estas nuevas industrias. Estas nuevas industrias implican uranio, implican litio, agua, todo lo necesario lo tenemos acá, lo tenemos en las cordilleras, en el norte, en Jujuy. Vemos eso, que somos nuevamente no el granjero, sino el granjero del mundo, sino eso, la materia prima para el desarrollo de otros territorios que no quieren en sus propios territorios hacer semejante desastre, ¿no? Hace poco había una anécdota política de estos días. De acá, de Chubut, a través de la senadora Terenzi, que viene desde el PRO, ahora creo que se abrió del bloque, pero venía con Nacho Torres, había presentado un proyecto de ecocidio, que uno lo ve para tipificar el delito de ecocidio, ¿verdad? Ajá. Y había tenido la aprobación instantánea de Patricia Bullrich y de todo el bloque de La Libertad Avanza. ¿Qué pasa? Ese proyecto salía de acá, desde el discurso de Ignacio Torres de cada verano, de decir, vamos a encontrar a los responsables de los incendios, y van a quedar presos porque son delincuentes, ¿no? Y todo ese circo que se arma criminalizando brigadistas y mapuches cada verano, buscando realmente eso, dejarlos presos con condena. Entonces sale con ese pensamiento, pero claro, llega a la capital y se encontró con la sociedad rural y todo el campo y el agronegocio, que le dijeron, pará, esto no lo pueden sacar, porque imagínate cómo nos pone a nosotros en caso de delitos de ambientales irreversibles, ¿no? ¿Cómo se puede llegar a interpretar esto? Saltaron los de la sociedad rural y todo el agronegocio y le dijeron no, y instantáneamente Patricia Bullrich sacó la firma de La Libertad Avanza y el proyecto
0: Claro. Dijo, capaz que esto era algo, pensó que era algo de color, así, para quedar bien. Y ahora hay que votar las leyes pro ecocidio, hay que votar ahora, además, ¿no?
1: Ya. Bueno, acabamos de tener el fallo absolutorio para los productores que fumigaron acá en Pergamino. O sea, se nota un retroceso.
0: Terrible.
1: Y cada vez eso, las leyes que protegían, aunque sea un poco, que protegían, por lo menos que lo declaraban que había algo ilegal o algo irregular, ahora va a estar todo legal.
0: No, es impresionante. ¿No? Estamos viviendo un tiempo muy, muy impresionante. Sí, claro, leyes que no se respetaban incluso, pero al menos estaban ahí para molestar un poco. Ahora directamente es, pasen, muchachos, lleven y hagan lo que quieran. Pareciera que es la nueva doctrina, ¿no? De este gobierno.
1: Sí. Y bueno, este proyecto de inviolabilidad que se va a aprobar, se va a intentar aprobar la semana que viene, a menos que haya realmente una resistencia importante y un compromiso social de manifestarse en contra, viene eso, por un lado con la ley de tierras, a habilitar la extranjerización sin límites, por otro lado con la ley de manejo del fuego. Viene a quitar la restricción por 30 y 60 años que existía para hacer un cambio de uso del suelo sobre los bosques y los territorios arrasados por el fuego. Y esto también, si uno ve el informe del Consejo de Mayo, viene concatenado con una futura propuesta de modificación de la Ley de Bosques. La Ley de Bosques delimita, por ejemplo, el ordenamiento territorial y dice, esta categoría acá es zona roja, no se puede desmontar, zona amarilla no se puede desmontar, zona verde sí, pero hay que presentar informes y tal. También prevén cambiar esas categorías y habilitar, por ejemplo, en las zonas amarillas, el desmonte. Entonces se condice con lo que quiere modificar ahora la ley de manejo del fuego, que dice, bueno, ahora en zonas rurales, si se prendió fuego un bosque nativo en una zona amarilla, ahora solo te vas a tener que basar en el ordenamiento territorial. Y el ordenamiento territorial lo van a cambiar y van a decir, ahora es una amarilla, podés desmontar. Entonces, es como todo, es una letra chiquita que se conecta con ese otro proyecto. Y entre todos van armando esto, todos los artilugios legales que necesitan para poder hacer lo que quieran. Y nuevamente vuelve a ser un incentivo prender fuego, que es para lo que salió esta ley, ¿no?, de manejo de fuego, para detener los incendios intencionales que se hacían, por ejemplo, en la parte del NOA para ampliar la frontera agropecuaria, y que lo podemos pensar acá para los loteos y para ampliar las zonas de interfaces. Y además, dentro de este proyecto estaba también el tema de los desalojos. En un principio también se estaba presentando dentro del proyecto de inviolabilidad, había todo un capítulo que era en contra, para dar rebaja a los RENAVAP, los registros de barrios populares.
0: Sí.
1: ¿No? Esto finalmente lo pudieron dar de baja por muchas medidas que presentó la UTEP, el Movimiento de Trabajadores Excluidos, el Movimiento de Inquilinos, se hizo una movilización muy grande, se logró también en las discusiones de comisión dar de baja este capítulo entero. Entonces los barrios populares zafaron, pero igualmente queda todo el capítulo de reforma del Código Civil y Procesal sobre el tema de desalojos, que de repente habilita a que se puedan generar los desalojos a través de juicios sumarísimos, acortan los procesos, y que viene un propietario con un título de propiedad supuestamente legítimo y ya con eso se pueden desalojar. Sí. Eso lo podemos aplicar acá en las comunidades indígenas, por ejemplo, que siempre sucede que hay un privado que tiene un título, generalmente espurio, generalmente generado irregularmente, ¿no?, sin contemplar derecho indígena, sin contemplar nada, va a poder venir con el título y legitimar esos desalojos como los que ya hemos visto acá, multiplicarlos, ¿no? Recordemos, está de baja la ley 26.160, que detenía justamente estos desalojos. Sí, sí. Ahora lo que están haciendo es acelerarlos. Y también a las personas, a las inquilinas, a las familias inquilinas, porque ahora dice que te da un plazo de 72 horas como máximo, o hasta 10 días si hay niños y personas mayores, pero te quedaste, no te dio para pagar el alquiler o no pudiste pagar dentro de los primeros 10 días y te pueden desalojar.
0: Te pueden desalojar, ¿no?, de manera sumarísima.
1: Un montón de situaciones.
0: No, es muy impresionante, muy impresionante que hoy escuchar así todo junto, como nos lo estás contando y resumiendo tan claramente, ¿no? Y uno se va al pasado. Me hace pensar en Arturo Jaureche cuando decía ya en la década del 30, él hablaba del pacto Roca-Runciman y el estatuto legal del coloniaje. No sé en qué estatuto legal estamos ahora, en este momento, pero pareciera que tenía razón Javier Milei cuando dijo vamos a volver al 1800 y todo eso, porque estaba riendo con toda la legislación que construimos en más de un siglo. Y me parece que es terrorífico que no despertemos a esto, ¿no? Bueno, me encantó esta charla, escucharte, qué lindo sería tenerte seguido. Bueno, muy lindo.
1: Igualmente, nos debemos unos lindos encuentros, unas buenas charlas.
0: Sí, sí. Así que por ahí te molestamos de vez en cuando, ¿eh? Capaz que te despertamos algún sábado para conversar de estas cosas
1: cuando
0: que van
1: quieran.
0: Pasando. Bueno, un gustazo, se nos está yendo el programa y se nos viene ahora, estoy acá con otra compañera del colectivo, te cuento ya que estás acá en línea, del colectivo de la radio, porque vamos a hacer, pará, música de suspenso. Ahí viene, pará. Ah, ¿qué tal? Se viene un super sorteo porque, bueno, para sostener justamente las actividades de la radio comunitaria, ustedes conocen muy bien porque lo viven también, vamos a sortear ahora algo. Terminando el programa acá en el Grito de la Tierra.
1: Bueno, aprovecho para decirles, tengo acá, me llegaron ayer a través de Norita las dos ediciones impresas de mayo y junio de Sudacas. Ah, así que
0: vamos todavía.
1: Hermoso también poder leer en papel. Aguante, aguante Sudacas, aguante también la posibilidad de seguir sosteniendo la impresión en papel. Es hermoso eso, ojear con los matriculados, una lectura amena, interesante, necesaria. Claro. Así que también les felicito por este trabajo, que ahora sigo, voy a seguir ojeando. Y bueno, esto, estar atentos, disfrutar del mundial, pero no dejar de tener un oído ahí y tratar de informarnos entre todos. Creo que eso, es momento de resistir. Uh-huh. Y de tratar de que estas cuestiones no se aprueben, porque también eso son cosas que son por muchos años.
0: Claro.
1: Que después están diciendo que no se van a poder dar de baja.
0: Sí,
1: o sea, los próximos gobiernos
0: recordemos
1: no van a poder dar de baja esta medida, porque va a haber tribunales internacionales mediando, ¿entendés?
0: Totalmente.
1: Entonces tenemos que ser realmente muy conscientes de lo que están haciendo con los territorios, con nuestras vidas.
0: Hay que recordar lo que pasó en los 90 con el menemismo y la ley de inversiones mineras, y que también tuvieron estabilidad y no se pudieron tocar. Y hay muchos ejemplos de situaciones que se dieron donde no se pudo tocar nada, ¿no? Y la verdad que es muy grave porque nos ata por décadas, ¿no?
1: Así que bueno, celebro esta red de comunicación comunitaria, cooperativa y alternativa, que eso, que nos nutrimos entre todos. Ustedes.
0: Eso.
1: Nos nutren a nosotros, cada uno desde donde puede,
0: sí.
1: Agarra un tema, porque son muchos frentes juntos, pero tenemos el deber de estar bien informados y de seguir generando encuentros presenciales, virtuales, como sea, debates, que hablar de política no sea un tabú o algo que se deja de lado. Hablar de política es algo que necesitamos.
0: Totalmente.
1: Y necesitamos aprender a hacerlo mejor. No huirle al debate.
0: Tal cual. Bueno, aprovecho ya para ir cerrando, paso el chivo. No dejes de buscar, podés encontrar en surarriba.com.ar La Tierra, ¿para qué y para quién?, que es una nota justamente escrita por Gioia sobre estos temas que hemos estado hablando acá. Y aprovechamos y te mandamos un cariño y un abrazo.
1: Un abrazo grande para vos, para Pope y todo el equipo allí de Sudacas. Y
0: dale.
1: Toda la costa chubutense. Un abrazo grande.
0: Abrazo, chau.

0: Bueno, la escuchaste a Gioia Claro, muy interesante la charla, seguro la vamos a volver a tener por acá, pero ya tenemos en el piso porque se viene algo, se viene que estábamos anunciando recién el super sorteo de acá del colectivo de Radio Comunitaria Sudaca para, bueno, seguir sosteniendo estos espacios que se hace muy difícil en estos momentos, está muy compleja la situación y esta es una manera de lograr sostener un medio de comunicación comunitaria, alternativa, popular, como quieras llamarlo, que es Radio Sudaca. Y acá está Nidia Aguilera, compañera de la radio y también hacedora de programas acá en la radio, con Palabritas, Palabras, Palabritas, un programa para las infancias muy lindo, muy recomendable. Muy buenos días, Nidia, ¿cómo estás?
1: Hola, buen día. Sí, bueno, esto de que en la comunicación comunitaria, lo que decía recién, y hoy un poco que hacemos de todo un poco también, ¿no?
0: Claro.
1: Generar contenidos, a veces hacer otras tareas y bueno, y organizar una rifa.
0: Tal cual.
1: Así que bueno,
0: Bueno, sin
1: con
0: más,
1: esas palabras, palabritas, palabrotas, viste que a veces
0: palabrota, me faltó la
1: son
0: palabrota.
1: como tres cosas y a veces hay gente que como que queda en esa última resonancia de palabrotas, y yo siempre la dejo ahí, no digo más
0: Perfecto.
1: nada, ¿viste? Porque en realidad cada uno puede interpretar
0: Sí.
1: la idea de
0: De
1: palabrotas de distintas
0: palabrota, ¿no?
1: maneras, de maneras distintas.
0: Muy bien. Bueno, vamos a hacer, pará que voy a arrancar acá con la transmisión,
1: Claro,
0: porque
1: vamos a
0: vamos
1: hacer una transmisión en
0: en
1: vivo, así
0: vivo.
1: que el que quiera, como sería
0: Sí.
1: como certificar, no me sale la palabra ahora.
0: Claro, ahora
1: Se me fue
0: viene
1: la palabra. Como
0: el escribano
1: certificar
0: Prato Murphy.
1: para hacerlo.
0: Ahí
1: Recién,
0: va, ahí arrancamos,
1: recién
0: ¿eh?
1: hablábamos con Sergio que bueno, viste que el sorteo lo podíamos hacer o a través de una app que bueno, se pueden cargar ahí todos los datos, todos los números que vendimos, los nombres y demás. Pero como este programa tiende a recuperar las cuestiones artesanales y demás, dijimos, vamos a hacerlo con los papelitos tradicionalmente.
0: Buenísimo,
1: Así que
0: buenísimo.
1: acá
0: Qué
1: tenemos
0: mejor,
1: la
0: qué mejor.
1: bolsa con los papelitos, una bolsa
0: ¿Usted?
1: que se puede reutilizar y que mira qué frase más linda que tiene. A ver si
0: A
1: se puede
0: ver qué
1: tomar
0: dice
1: ahí
0: ahí.
1: con ruidito de bolsa nomás.
0: Ah, qué lindo. No sé qué dice
1: Un
0: arriba,
1: mundo
0: pero
1: donde
0: un
1: quepan
0: mundo
1: todos
0: dice
1: los
0: arriba,
1: mundos.
0: donde quepan todos los mundos. Frase creo que es zapatista, ¿no? Me parece que viene de
1: Sí.
0: ahí, de los zapatistas.
1: Sí.
0: Bellísima,
1: Así que bueno,
0: bellísima.
1: acá estamos. Este ruidito de bolsa es porque tenemos la bolsa con todos los
0: Bueno,
1: papelitos.
0: sí.
1: Y
0: Y
1: bueno.
0: vamos a empezar con
1: Y
0: el.
1: vamos a hacer un poco de suspenso
0: ¿Qué?
1: para.
0: Para, voy a enfocar. Para.
1: Espera, antes, por eso te
0: Sí,
1: iba a decir,
0: ahí está.
1: antes que ponga la música de suspenso, quiero principalmente agradecer a todas las personas que compraron números, porque se vendieron 140 números en un momento en el que todos estamos remándola de muchas maneras y con muchas rifas y con muchas y muchos eventos y muchas ventas de cosas para subsistir. La verdad que
0: Sí.
1: es un momento muy difícil, así que estamos sumamente agradecidos de que hayan comprado un numerito y bueno, y que se puedan llevar este premio que no es nada despreciable porque hoy justo a veces puede ser una
0: Sí, ni
1: ocasión para
0: hablar.
1: juntarse,
0: Tal
1: ¿no?
0: cual.
1: Un asado para cuatro personas.
0: Sí, que hoy ya pasó a ser un objeto de
1: Sí,
0: lujo, ¿no?
1: por eso digo,
0: Porque es
1: un
0: increíble, ¿no?
1: asadito, un vino y por ahí más de uno, no sé, vemos. y una ensalada así para que se comparta ahí en familia, en grupo, como sea.
0: Muy bien. Perdón, voy a filmar al escribano Prato Murphy que está por allá. Mirá, mirá. Ahí está, ¿eh? Del otro lado, que está certificando todo esto, ¿eh? El
1: Y bueno,
0: Sergio
1: acá
0: Pepe.
1: están todos
0: Muy bien,
1: los
0: ahí están
1: nombres.
0: los numeritos. Para, ¿vas a sacar el número?
1: No, todavía no. Cuando
0: Ah,
1: me digan, cuando ustedes me
0: okay.
1: digan, yo.
0: Bueno, a ver, un poco de suspenso vamos a poner a esta situación. Vamos todavía.
1: Sin mirar.
0: Sin mirar, por favor, ¿eh?
1: Vamos a revolver más porque parece que eran al fondo.
0: Claro.
1: A ver. Bueno, ¿listo? 3, 2, 1. Mira, acá va mi
0: Cero.
1: zona. Oh. Andrea Jones, el número 5, es
0: Muy
1: la
0: bien.
1: beneficiaria, así que
0: ¿De qué?
1: bueno. ¿Cómo?
0: ¿De qué es beneficiaria?
1: De un asado,
0: Bien.
1: vino y ensalada para acompañar el
0: Espectacular.
1: asado.
0: Bueno, tenemos
1: Así
0: su
1: que
0: contacto ahí para.
1: tenía un papelito de machete, pero estos números los vendió la compañera Aide Gómez Alcorta, así que
0: Muy
1: me
0: bien.
1: acuerdo porque eran los primeros, de los otros ya no me acuerdo. Así que seguramente ella se va a contactar, igual yo la conozco, así que podemos también
0: Muy
1: llamarla
0: bien, muy
1: y
0: bien.
1: y contactarla si es que está escuchando.
0: Aplauso para Andrea Jordi.
1: ¿Viene aplausos?
0: Viene aplausos.
1: Ah,
0: pero... Vamos, Andrea. Sale asadito. La vamos a visitar este fin de semana.
1: Claro. Por ahí para ver el partido. Y viste que hay gente que se
0: justo,
1: organiza.
0: Mirá, viene justo esta
1: no
0: noche.
1: No tenías plan, tenías pizza nada más. Bueno, por ahí sale un asado.
0: Sale un fueguito y se mira el partido. Muy
1: así
0: bien.
1: Que bueno, Pablo, igual por el Nidia, espacio, porque la idea era hacerlo en vivo y hacerlo en un programa también, así que bueno.
0: Re lindo, y bueno, a seguir sosteniendo la radio y a quienes estén escuchando, claro. Es muy importante. Porque nos permite hacer esto, tu programa, este programa.
1: Y también recordar que el espacio de la radio está abierto para quienes quieren comunicar o quienes quieren armar su programa o tienen su contenido y comunicarse con nosotros para ver de qué manera se puede organizar un espacio, a veces en forma de micro, a veces en forma de programa. Y después, bueno, colaborar con la radio se puede hacer a través de la cuenta del Banco Credicop, el alias radio.sudaca. Así que gracias mil a todas las personas.
0: Muy bien. Bueno, sin más, entonces esperaremos a otro encuentro de estos o de lo que sea acá en la radio. Bueno, acá voy a darle un corte o lo haces vos, no sé, a la transmisión en vivo, porque estoy sosteniendo el teléfono para el vivo que está saliendo por la web. Ahí vamos. Muy bien. Bueno, salió el sorteo. Qué lindo que este fin de semana alguien se va a comer un asadito gracias al sorteo de la Radio Sudaca. Y además colaboran para que poder sostener la radio, ¿no? Que es un momento complejo para todo el mundo, ¿no? Pero como voy a tomar una frase del compañero acá que no está ahora presente del Grito de la Tierra, José Luis Pope, hay que ocupar los espacios, dice José. Así que se invita a ocupar estos espacios, ¿no? Bueno, nos vamos yendo. Me quedaron cosas afuera que ya me las voy a anotar para profundizarlas la semana que viene cuando venga José, que es el tema uranio, ¿no? Porque trascendieron nuevos pedidos de cateo, de prospección, acá cerca, ¿no? Para minerales nucleares, entre otros minerales, pero están incluidos los nucleares, en la zona al norte de Gaiman y Dolao, en la que nos muestra que esto está acá, está a la vuelta del valle, ¿no? Y no paran. Más todo lo que está pasando en el país con respecto a esto, ¿no? Y también me gustaría profundizar, aunque sé que es un plomazo, pero lo vamos a hacer la semana que viene, porque es importante saberlo, así de manera lo más posible de bajarlo a tierra, que es qué implica, por ejemplo, el superrigis, si lo miramos con vos, que tenés capaz un kiosco, un negocio o una pequeña empresa. ¿Qué son esos beneficios, no? Voy a dar uno nomás, ¿no? En el superrigi le bajan el impuesto a las ganancias a los accionistas de estas corporaciones al 3,5%. Cualquier cristiano que ponga un negocio acá paga el 35%. O sea, son 10 veces más. Sí. Cuando entras a ver en detalle cada cosa, dimensionas que esto es un saqueo. Porque nosotros cuando hablábamos de megaminería, ya desde hace muchos años la definíamos con tres conceptos. Contaminación, porque en el caso de la megaminería, ¿no? Porque esto sirve para otras cosas, porque contamina per se la actividad. Destrucción, porque destruye los territorios. Y saqueo, porque había unas leyes, y eran las de los 90, y yo no puedo creer que hoy yo esté hablando de leyes que son peores que esas. Y no puedo creer que estamos hablando de eso. Porque la de los 90 eran... dimos debates terribles por las leyes de inversiones mineras, por... Y ahora estamos en leyes, profundizan todavía más. ¿Hasta dónde vamos a llegar, no, Nidia? No sé.
1: Hay momentos en los que es increíble que esté pasando de la manera que está pasando, ¿no? Sí. Como con esa facilidad, esto que charlabas hoy con Gioia de cómo votan y demás y se facilitan esas cuestiones así.
0: Sí.
1: Es como que más allá de esto que vos decías por ahí de cómo vamos a reaccionar o cuándo vamos a reaccionar, más allá de eso, con el nivel de impunidad que lo están haciendo. O sea, dijeron que lo iban a hacer y lo están haciendo.
0: Es impresionante, sencillamente. Así que bueno, hay que seguir resistiendo desde cada espacio. Y como nosotros nos sentimos, al menos, que somos del pueblo, nos vamos a ir musicalmente con un enorme cantautor cubano, Carlos Puebla, con la canción Soy del Pueblo. Recordar que el lunes a las 22 horas se repite El Grito de la Tierra. Y palabritas, que día y horario vaya, que estamos acá. Palabras, estamos palabritas y palabrotas.
1: Sí, el chivo de, porque por ahí decimos palabritas para hacerlo más corto.
0: Claro, palabritas. Me encanta el nombre, es hermoso.
1: Los martes de 17 a 18. Y se repite los jueves en el mismo horario.
0: Muy bien.
1: Lo elegimos con niñes a ese programa, a ese nombre. Fue como tirar una variedad de propuestas y fue en su momento, era un proyecto que teníamos con Ale Sepúlveda ahí en la biblioteca 22 de agosto, que íbamos a la hora de la merienda y empezábamos ahí a grabar algunas cosas y a pensar el programa y tiramos así unas ideas y como medio que quedó ese juego de palabras así, ¿no? Y resignificar las palabras, porque decir palabrotas generalmente no se dicen palabrotas. ¿Y qué son las palabrotas?
0: Claro.
1: Porque en realidad el sentido de aumentativo de una palabra es hacer algo grande, no necesariamente malo.
0: Claro. Bueno, algunos dicen que las malas palabras no existen, digamos,
1: claro,
0: ¿no?
1: También, sí.
0: Existen los insultos, pero no malas
1: palabras. Las intenciones, digamos.
0: Las intenciones. Puede haber malas intenciones, pero no malas palabras, pobrecitas, ¿no? ¿Quién era? Fontana Rosa, el que hacía esa defensa de las malas palabras, ¿no? Y era un gran puteador. Bueno, Nidia, qué gusto terminar el programa así.
1: Sí, rarísimo para mí estar un sábado de la mañana acá, pero bueno, lo ameritaba el acontecimiento.
0: Muy bien, muy bien. Bueno, entonces nos vamos con Soy del Puebla, Sergio. Soy del Puebla, dije, porque es de Carlos Puebla. Soy del pueblo, de Carlos Puebla. Gracias, Sergio. Como siempre, un gusto compartir este espacio. Nos vamos y nos veremos la próxima.
1: Fiscalizador del sorteo, recortador de papelitos, no sé, de todo.
0: Además, viste, él juega al fútbol, viste, ataja, cabecea, patea centro.
1: Claro, ahí está. viste, como del fútbol, nada, así que no.
0: Le pega de todos lados.
1: No lo sabía.
0: Con las dos piernas. Y bueno, la semana que viene este muchacho que José Luis Pope, que lo tenemos ahí. Vamos a ver qué sanción le aplicamos. Bueno, seguimos entonces. La próxima será. Abrazo.

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Vamos a armar un programa que ponga el foco del ser humano desde una perspectiva en que todo aquello que tiene que ver con el ser humano estén todos bajo una filosofía muy interesante.

0: Buenas, buenas, cancelades.
1: ¿Cómo estamos?
0: Hola.
1: Haciendo pruebas, tarde pero seguro.
0: Problemitas técnicos.
1: Ya, a ver.
2: Buenas. A ver. Buenas, buenas. ¿Cómo me oyen?
0: Bien.
1: Se te oye, por lo menos, es lo importante. Bueno, para quienes nos están oyendo, hicimos ahí una prueba de fuego de Chana a distancia y por lo pronto estaría funcionando.
0: Sí, por lo pronto sí, viene bien.
1: Tuvimos ahí
0: problemas técnicos.
1: No, salió. ¿Qué?
2: Si esto sale, no voy más al piso.
0: No.
1: La Chana se borra del piso, mirá.
0: Mirá, mirá, Chana, que me he enterado que han hablado cosas en mi ausencia. Me he enterado, mis fans me han escrito al Instagram mucho. Que me escuchan. Sí, igual me dijeron que fueron buenas recomendaciones, muy buenas, lindas palabras, me dedicaron en mi ausencia.
1: Digamos que un poco y un poco.
0: Un poco también, sí, pero bueno, fueron lindas, después las escuché.
1: Bueno, ¿cómo les fue en el día de hoy?
0: ¿Chana?
1: Fue un día complejo. Día complejo, ¿no? A ver, Chana, repita. Espeso, no complejo.
0: Espeso.
1: Bueno, vos, Rubí, estuvo loco igual. Yo arranqué el día como con mucho frío, sí. Mucho sueño también. Y después, en el mediodía,
0: levantó.
1: Mejor, ¿no? Hubo sol.
0: Sí, yo también me pasó lo mismo. Como que arranqué medio para abajo y después repuntó. El solcito nos salvó la vida.
1: Sí.
0: ¿Qué decía?
1: Bueno, y ahí estaba diciendo la Chana que parece que se va a ir el sol. Así que quienes no lo aprovecharon hoy, se van a tener que joder. Mañana llueve, posiblemente.
0: Acá había puesto la Chana, seguramente puso buenas cebollitas, no sionistas. Chana, ¿eso pusiste vos?
2: Sí, se entiende, ¿no? ¿Por qué cebollitas?
1: A ver, desarrolle.
0: Bien.
1: Se le cayó el documento.
0: No
1: a
0: se
1: la
0: le
1: Chana.
0: Escapa una. Cebollita, sí, subcampeón.
2: Es una referencia para gente de nuestra edad.
0: Sí, es verdad, yo me recuerdo. Cebollita, subcampeón.
1: Yo tengo 18. Yo soy mayor.
0: Ay, me muero.
1: Bueno.
2: Mucha experiencia en cada pelo.
1: Bueno, sí, están bien. Digamos todo. Bueno, nada, eso. Va a volver el frío, chiquis. Van a volver las tormentas. Y así hasta nuevo aviso. Así que veremos qué nos deparará el clima. Y bueno,
0: porque estuvo lindo los días de las lloviznas. Fueron como meas románticas.
1: Míralo. Romance. Yo no lo he vivido así. Lo tuve que tolerar, no me quedó otra.
0: Ay, a mí me gustó, me desperté un día, abrí las cortinas, me quedé acostada y vi la lluvia, la llovizna por la ventana.
1: Tipo peli de amor.
0: Te lo juro, ay no.
1: Bueno, cada cual con sus gustos. ¿Qué? Hoy vamos a tener una sorpresita. Una persona que queremos mucho, que es la Facunda Aixa, volvió a nuestro queridísimo país hace poquito. Ella es artista, escribe, bueno, hace cuestiones más vinculadas también a lo performático. Una activista de hace muchos, muchos, muchos años, acá en la ciudad de La Plata. Y hoy nos va a estar acompañando en nuestra sección del Cosas Dulces. Hoy no es el último miércoles del mes, que cuando lo programamos para el Cosas Dulces, pero como se alarga julio no termina nunca.
0: Ay, sí.
1: Tenemos otro fin de semana más.
0: Y nos falta uno más.
1: Y dijimos, vamos a meter el Cosas Dulces en el anteúltimo y así será. Así que nos va a estar acompañando la Facunda Aixa.
0: Ay, me encanta, es la primera vez que la voy a escuchar.
1: Sí, nos va a estar leyendo algunas cositas que hizo hace años, que escribió hace años, y otras un poco más recientes. Después, ¿qué más tenemos, Chan? A ver.
2: Después vamos a estar hablando con, particularmente es DJ, Milly Molly, que es integrante del colectivo Afros LGBTIQ, que es un colectivo que nosotros veníamos queriendo charlar con este colectivo hace un par de semanas y no estábamos pudiendo contactarles, porque es un espacio, una organización que se creó hace, creo que un par de meses, calculo yo, ahora les vamos a preguntar para tener más exactitud. En realidad nuestro interés era porque justamente machaba o transversalizaba dos luchas que son el antirracismo, bueno, los derechos de la comunidad afro-argentina, y los derechos LGTB. Uh-huh. Y justo, no sé si ustedes han notado, pero digo, en general hay mucho revuelo en muchos medios de comunicación y un mal abordaje de si hay o no racismo en Argentina, y si somos o no racistas las argentinas y los argentinos, y si somos todas y todos. Así que un poco vamos a estar charlando para complejizar eso, ¿no? Que es todos, todas, bueno, diferentes roles que hay en la sociedad, como para poder analizar y desmenuzar un poquito, digamos, ¿no? Porque hay que salir un poco de los absolutos a veces para llevar, no sé, mínimamente intentar reflexionar que capaz que somos todos un poquito racistas, por ser sutil, y hay gente que puede llegar a ser extremadamente racista, pero digo, empezar a desnaturalizar el sentido común. Exacto. Que es donde más se hace como más natural el racismo, si se quiere, ¿no?
1: Bien. Bueno, va a estar interesante entonces la entrevista. ¿Qué pasa si se quieren comunicar con nosotros, Ru?
0: Redes sociales, se pueden comunicar con nosotros en el Instagram, cancelades, en la segunda E es un 3, así que nada.
1: Nos
0: likeannos, búsquennos.
1: Y difúndanos también en las historias destacadas, se dice, ¿no? Están subidos, sí, todos los programitas, así que...
0: También pueden volver a escucharnos por la radio comunitaria La Ulla, dentro de la RMA.
1: Bien. Bueno, vamos a ir con un temita, porque ya estamos con el horario, chiqui, yo no me había dado cuenta. Vamos a estar escuchando a La Negra Lilla, Cerda Punk.

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0: Estuvimos vuelto, raro fue la vuelta. Me asusté.
1: Estamos como en modo preinfarto continuo.
0: Te lo juro. Te lo juro.
1: Fue un día raro.
0: Fue un día raro el chanel, la verdad. Un día muy raro.
1: Necesitamos
2: hoy es un día raro.
0: Sí, es un día raro.
1: Necesitamos
0: bueno.
1: Un abrazo.
0: Ay, sí. Por lo menos estamos acá.
1: Sí.
2: ¿Ustedes cuánto pueden resistir un abrazo?
1: ¿Cuántos segundos?
0: Y 3 segundos está bien. Como 3 segundos está bien.
1: Yo, sí. Depende
0: cinco,
1: de que me abrace
0: como mucho,
1: igual, ¿no?
0: 5 como mucho.
1: 5 segundos.
0: Sí, porque si no se hace incómodo. Si no se hace incómodo, no.
1: Vos, Chana, ni uno.
2: No, yo dependiendo de la persona. Claro. Si me cae bien y ya me llevo bien y tengo un vínculo, un abrazo fuerte está bien. Si es una persona que no conozco y me abraza por demás, ya me caería mal.
0: Y sí.
1: Sale
0: coincido
1: codazo
0: con vos.
1: Sale codazo rodillazo. No, mentira. Si era...
2: Rodillazo en la ingle.
1: Yo no me gusta que la gente que no conozco así
0: te abrace.
1: No, ningún tipo de contacto. Soy medio anti con eso.
0: Y no, está bien, aparte te está invadiendo
2: esta
0: tu cuerpo.
2: Anticontacto físico, chicos, ¿qué pasa?
0: Está invadiendo mi cuerpo.
1: Mi cuerpo me decisión.
2: El frío las está llevando a lugares
1: inhóspitos,
2: lejanos.
1: Fue tu pregunta igual, no la nuestra. Solo respondemos.
2: Sí, yo reflexiono sobre la respuesta, no.
1: Análisis. Bueno, sí. ¿Qué está pasando en Rusia con la comunidad LGTBQ+? Lo que hace... ya estamos. Lo que hace unos años parecía impensable hoy, ya es una realidad. En Rusia, 3 personas fueron enviadas a prisión por trabajar en un bar conocido por organizar shows drags y abrir sus puertas a la comunidad LGBTQ+.
0: No se trata solo de un bar. Se trata de la primera sentencia basada en la decisión que declaró el llamado Movimiento Internacional LGBT. Como una organización extremista, una figura que organizaciones de derechos humanos consideran lo suficientemente amplia como para perseguir espacios, artistas, activistas y cualquier expresión pública de diversidad.
2: Para muchas personas LGBTQ, un bar es mucho más que un lugar para salir de fiesta, es un lugar donde existir con libertad, construir comunidad y sentirse seguros. Por eso, este caso ha encendido las alarmas dentro y fuera de Rusia.
1: En este carrusel te explicamos cómo se llegó hasta aquí y qué dice la ley y por qué este caso podría marcar un antes y un después para los derechos de la comunidad LGBTQ+ en este país. Es rara esta figura, eso de catalogar, primero que es un bar, y que todo lo que confluya en un bar, toda expresión que confluya en un bar, se está como es rarísimo o me resulta raro, se asume como una organización extremista, no sé cómo lo analizarán, estaría interesante como ver el desarrollo de la causa, pero bueno, compañeros están presos por esta.
2: Sí, claramente es un sistema que está así heteronormativizado. Y hay una persecución hace años sobre el movimiento LGTB, tal es así que no puede, o sea, están prohibidas las expresiones afectivas en la vía pública, hay una persecución, no se pueden, llevar banderas, remeras, que te identifiquen con el colectivo LGTB, con esta idea de, mira, no te voy a matar, pero en realidad mientras estés de la puerta para adentro no pasa nada, y de la puerta para afuera... Sí, y ahora parece ser que ya tampoco de la puerta para adentro.
1: Claro.
2: Es medio como un revival de Stonewall, por decirlo de alguna manera, ¿no? Ya ni en el ámbito privado de un encuentro comunitario, llámese fiesta, llámese lo que sea, podemos estar en paz porque somos personas pasibles de ser perseguidas, criminalizadas, encerradas, castigadas por el sistema estatal, ¿no?
1: Que aparte me intriga de que... ¿Cuál sería el delito? O sea, ¿cuál sería el ataque contra el otro, no? Como que...
0: Y porque para mí se están visibilizando y ahí va por ahí.
1: Está en juego la heteronorma.
0: Sí,
1: ¿será eso?
0: Se
1: ¿por
0: sienten,
1: eso están presos?
0: Sí, se sienten nerviosos, están nerviosos.
1: Bueno, tremendo. Esperemos que el señor presidente no tenga unas nuevas ideas a través de estas realidades en otros mundos.
0: Sí.
1: No me extrañaría, pero bueno. ¿Qué más estuvo pasando? A ver, un encuentro de la campaña por la libertad de Milton Tolomeo y Eneas Gallo, detenidos por protestar. La Coordinadora por la Libertad de Expresiones Políticas convocó el sábado 18 de julio a un plenario abierto en el ex centro clandestino de detención El Infierno en Avellaneda para reunir al más amplio arco político posible con el objetivo de fortalecer la campaña por la liberación de Milton Tolomeo y Eneas Gallo, detenidos con prisión preventiva a disposición de la Justicia Federal tras participar de las movilizaciones contra las políticas de ajuste y la reforma laboral impulsadas por el gobierno de Javier Milei.
0: Milton y Eneas llevan en Marcos Paz 3 y 4 meses, respectivamente, y Milton estuvo un mes antes en la tortuosa CIPLAR, Sistema Integral de Gestión para Personas Privadas de la Libertad de Alto Riesgo, de la cárcel de Ezeiza, dijo a la agencia Andar Eva Laura del Rosario, pareja de Tolomeo. Esa prisión preventiva que les dictaron no tiene ni pies ni cabeza, porque ellos no pueden organizar una fuga ni pueden entorpecer el proceso. Y encima el juicio no tiene fecha, creo.
2: Para el Rosario, en un país en donde muere una mujer cada 31 horas en manos de personas que sí tenían antecedentes y que sí habían tenido denuncias por violencia de género, en un país donde hay gente de los distintos gobiernos que están procesadas o que tienen delitos en su haber y que están comprobados, es totalmente injusto que a estos dos compañeros trabajadores precarizados les hagan cumplir una prisión preventiva hace tanto tiempo y sin razones. Por este motivo, y ahora de manera organizada, dijeron que exigirán su inmediata libertad. Milton Tolomeo y Eneas Gallo tienen que estar libres y sus causas tienen que cerrarse de inmediato, sostienen.
1: Desde la aplicación del protocolo antipiquetes en su ciudad en calidad de mecanismo local de prevención de tortura, la Comisión Provincial por la Memoria viene denunciando la sistematicidad de la represión.

0: ya que por exclusiva discrecional y arbitraria decisión del Ministerio de Seguridad se lo alojó en el módulo 6 destinado a personas privadas de la libertad de alto riesgo, como si se tratara de un peligroso terrorista internacional, cuando el propio juzgado, al decretar la prisión preventiva, descartó de plano la pretensión fiscal de aplicar el agravante por acto terrorista previsto en el artículo 41 del Código Penal y se limitó a imputar delitos comunes. Ptolomeo estuvo incomunicado, sin visitas y aislado con solo 4 horas de patio. No podemos permitir presos a lo Bukele o en condiciones como Guantánamo en nuestro país, había denunciado Verdú, una de las fundadoras del Correpi, coordinadora contra la represión policial institucional.
1: Recién el 19 de marzo, Ptolomeo fue trasladado a la cárcel de Marcos Paz, ya como un preso común. Masajista, socorrista y fundador de la Asamblea de Vecinos de Lanús, había sido detenido en la madrugada del 15 de febrero, participaba en las movilizaciones de los jubilados, hoy justamente está sucediendo una, los miércoles frente al Congreso. En tanto, Gallo, trabajador precarizado de reparto, fue detenido el 18 de marzo como consecuencia de un rastrillaje ideológico en redes sociales llamado ciberpatrullaje. En el operativo buscaban identificar personas con calvicie, esto está citado entre comillas, por lo que en su detención habría sido producto de un señalamiento arbitrario. Ambos están imputados por haber arrojado material incendiario contra el vallado policial que rodeaba el Congreso durante la represión de la protesta contra la sanción de la reforma laboral el 11 de febrero.
2: En diálogo con Andar, el abogado Ciro Soto, defensor de Gallo, expresó que el fiscal federal Carlos Stornelli ha decidido que no hay artículo del Código Penal que le venga mal a los manifestantes del 11 de febrero porque busca procesar a quienes protestaban contra la ley de servidumbre laboral bajo una catarata de figuras: atentado contra la autoridad, resistencia, intimidación pública e incitación a la violencia. Soto apuntó que, como si esto fuera poco, suma el daño agravado y las lesiones, asegurándose de que el expediente pase más que en el propio Congreso. El letrado agregó que eso no es todo, porque lo más creativo de la Fiscalía es el intento de encuadrar a dos precarizados sin un peso partido a fin de mes como una amenaza existencial para la República.
0: Soto hizo un paralelismo con la defensa que ejerce la gremial de abogados y abogadas, organización que integra del referente mapuche Facundo Jones Walla. Para no quedarse atrás de los fiscales federales de la Patagonia, la misma forma de castigar a Jones Walla y toda la mentira que hemos expuesto en los comunicados de la gremial ahora se aplica en Buenos Aires y lo será como una moneda corriente.
1: El defensor de Gallo sostuvo que Stornelli habla con total soltura de una posible forma organizada, idea de una asociación ilícita, sugiriendo que el objetivo era nada menos que un alzamiento contra el orden constitucional. Según este relato, el ejercicio de la protesta social, derecho garantizado constitucionalmente, es en realidad un plan maestro para impedir el libre ejercicio de las facultades del Congreso. Una locura. Ahora, es muy loco y me parece que no hay que dejar de mencionarlo, porque igual ahora la nota sigue, pero me parece importante. Cómo hay, yo me acuerdo cuando fue esta noticia, inclusive dentro de la misma militancia, era como, che, pero son infiltrados, no son compañeros, nosotros no. Hay como toda una, también una legitimación de esa forma de pensar una acción directa, digamos, contra un Estado que no solamente te la está haciendo pasar mal, ¿no? O sea, te está haciendo cagarte de hambre, literalmente, que no te deja llegar a fin de mes, y que además de que te está haciendo cagar de hambre, te quiere meter una reforma laboral que va a empeorar tu situación de acá a que en algún momento se pueda llegar a pensar la construcción de un, no sé, poder político que respete un poquito más los derechos humanos, pensando como la vara baja, ¿no? Y me parece que hay del Poder Judicial no podemos esperar otra cosa. Digo, es un Poder Judicial que está pensado con una perspectiva de clase, que garantiza la impunidad de los poderosos y que garantiza la persecución sobre la lucha social. pero también ahí hay algo de la construcción del

0: sentido común por parte del resto de la sociedad que un poco abona, ¿no?, a esa teoría y que después termina en, bueno, como estos dos se cortaron solos, entre comillas lo estoy planteando, un poco se justifica que esa acción directa haya sido de esa manera porque el resto de la gente no es violenta, como si ir a reclamar porque te están haciendo morir de hambre fuese un acto de violencia cuando en realidad es un acto de radicalidad y de denuncia contra un Estado que te está oprimiendo y no te está dejando comunicárselo a nadie, digamos.
1: Sí, y aparte esta cuestión como muy moralista y moralizante también de, porque vos podés no coincidir con una manifestación en el sentido de algo que tenga que ver con la acción directa, pero de ahí a que consideres, solamente porque vos no estás de acuerdo con la modalidad, por decirlo de alguna manera, que consideres que ese compañero o compañera tiene que estar preso con, no me acuerdo ya cuántas calificaciones, eso obviamente va sumando años de prisión, sí. Llegara a suceder, eso ya es un abismo, porque querer castigar a alguien solamente por el simple hecho de que vos, bueno, no considerás viable para tu existencia manifestarte mediante la acción directa, eso ya es, me parece que es un poco más elaborado y habla de eso, como de, o por lo menos para mí, referencia a qué criterios está como construyendo esto que decís vos, Chana, en el sentido común de lo que, de las maneras del otro. Para castigarlas, digamos, porque, bueno, es como que al revés, la gente que no protesta o que se queda en su casa y que no hace nada al respecto de todos los, el avasallamiento de las violencias que nos están ejerciendo desde el Estado, es como que yo diga, bueno, toda esa gente debe ir presa. Bueno, no, chiquis, inventémosle un, no sé, una carátula de algo porque solamente no coincido con sus no modos, me parece como atroz y eso, como moralizante y demasiado, no sé si la palabra, bueno, punitivista puede llegar a ser, va un poco más allá de esto, de la policía y de la fiscalía. No hay tanta gente reclamando por la libertad de estos compañeros.
0: Totalmente.
1: Que, a ver, porque tenía un cachito más de decir la, acá estamos, la nota. A criterio de Soto, para coronar este mamarracho constitucional, Stornelli insiste en aplicar el famoso agravante por finalidad terrorista, a pesar de que el propio juez de garantías, Gonzalo Rúa, calificó esta pretensión como aventurada, entre comillas, y señaló que no hay pruebas de tal finalidad. La fiscalía la mantuvo para blindar. Vaya a saber qué interés, pero estamos seguros que no protege ni siquiera la propia Constitución Nacional que señala que no puede aplicarse este agravante a la protesta social. Y apuntó, es irónico que se use la figura destinada a proteger a la población para perseguir a trabajadores y trabajadoras precarizadas y precarizados.
2: En definitiva, Soto concluyó que el sistema parece ignorar quiénes realmente tienen el poder de imponer ideas por la fuerza. No suelen estar en las plazas con carteles, destacó, al arrojar una piedra se eleva a la categoría de terrorismo, mientras que el desguace de derechos laborales se presenta como el normal desarrollo legislativo que el ejército de Stornelli debe proteger a toda costa.
1: Tremendo, ya lo hemos
0: Sí.
1: mencionado esto. Sí, dale, Chana.
0: No, no, no, yo creo que ahí ya podríamos pasar a la nota que continúa, para que no se haga tan extenso, pero está clarísimo, digamos, ¿no? O sea, el sistema judicial está cada vez más afilado en contra de cualquier tipo de expresión de protesta, porque, por ejemplo, acá está la excusa de que se tiraron elementos incendiarios.
1: A ver, para Chana, porque se está perdiendo la voz, a ver si podés acercarte. Ahí vamos,
0: Sí,
1: ahí se escucha
0: que si
1: mejor.
0: vas a decir que acá técnicamente hay una persecución, además justificada, entre comillas, digo justificada, porque se arrojaron elementos incendiarios, dicen en la causa, como si eso fuese per se algo que, no sé, tirar un elemento incendiario te convierte en terrorista, pero si vos haces una movilización entre comillas, también pacífica en una vereda, igual la policía va y te saca los palazos, como pasaba al principio con las movilizaciones de los jubilados. Entonces, digo, claramente no tenemos que cansarnos de decir estas cosas que parecen, que a veces para nosotros son obvias, pero que por ahí para una persona que está más sumergida en una vida más individualista, más pensando en el trabajo o en sobrevivir o en llevar el plato de comida a la casa y por ahí tiene, no sé, de casualidad, termina escuchando algo de esto, que pueda poder pensar como con más elementos, digamos, ¿no? Que hay una persecución específica, ¿no? Tenemos a un Adorni que tiene que comprobar de dónde sacó 850.000 dólares y sin embargo el chabón anda libre por todos lados, viaja, va y viene y no hay riesgo de que se fugue con toda la runfla de corruptos que lo rodean, ¿no? Entonces viajó al Mundial, volvió, ningún problema. Pero acá de repente tenemos dos personas que están defendiendo derechos que el Estado mismo le está vulnerando y son consideradas terroristas, ¿no?
1: Sí, tal cual. Y aparte de eso, es una manifestación para, se supone, un bien a la sociedad. Esta gente, Adorni y un montón más, también se roban un montón de plata del Estado, básicamente. O sea, le generan un perjuicio a la sociedad y ahí andan, disfrutando los millones que,
2: te lo juro,
1: que se han robado. Bueno, así está el mundo.
2: Sí. Cada vez más pobre, cada vez más ricos.
1: Bueno, a ver, sigamos, avancemos. El ex gimnasta olímpico Federico Molinari fue condenado por la justicia de San Isidro a la pena de 1 año y 8 meses de prisión en ejecución condicional tras ser hallado culpable del delito de grooming en perjuicio de un adolescente de 15 que asistía como alumna a su gimnasio en Don Torcuato. La sentencia dictada por la jueza Mariela Quintana no implica prisión efectiva, pero le impone estrictas reglas de conducta por 2 años, control del patronato de liberados y la obligación de realizar un tratamiento psicológico especializado con perspectiva de género.
2: El veredicto contra el atleta, reconocido por su diploma olímpico en Londres 2012, complejiza el análisis de esta problemática al evidenciar cómo los lazos de confianza y las asimetrías para deponer en entornos cotidianos, como los clubes deportivos, actúan como catalizadores de la vulneración digital. La querella del caso expuso la preocupante pasividad inicial de las instituciones del contralor de la gimnasia deportiva, lo que demuestra que el fenómeno no puede reducirse a un mero peligro anónimo de ciberespacio. Por el contrario, se manifiesta a través de las dinámicas de manipulación psicológica e institucional, donde el agresor... Ay, me perdí, chiquis. Se me apagó el...
1: Por el contrario,
2: utiliza
1: se manifiesta
2: su prestigio, autoridad o rol de mentor para acercar emocionalmente a la víctima y normalizar el acoso bajo una apariencia de contención o guía profesional.
0: Sí, desde una perspectiva jurídica y técnica, el grooming está tipificado en el artículo 131 del Código Penal argentino. Esto se incorporó en el 2013 en la ley 26.904, que consiste en la acción de un adulto que conecta con un menor de edad a través de medios electrónicos, redes sociales en este caso, con el propósito de cometer cualquier delito contra su integridad sexual. La complejidad metodológica de este delito radica en el uso estratégico de la tecnología, donde estas personas, estos abusadores, recurren a esas herramientas de opacidad digital, como entre comillas, el modo efímero de las redes sociales o como el Instagram, para asegurar la impunidad mediante la destrucción automática de pruebas y los mensajes de tonos sugestivos. En este escenario, las capturas de pantalla recuperadas y los peritajes informáticos se transforman en piezas fundamentales para desarticular la coartada del consentimiento o la libre interacción.
1: Finalmente, el desenlace judicial de esta causa reabre un profundo debate sobre la idoneidad y suficiencia de las escalas penales vigentes para los delitos informáticos contra la niñez en Argentina. Organizaciones especializadas señalan que el grooming opera conceptualmente como un secuestro emocional que genera daños duraderos y profundos en la salud mental de las víctimas, provocando en muchos casos el abandono temprano de sus vocaciones o espacios de desarrollo. Sin embargo, la frecuente aplicación de condenas de ejecución condicional ante hechos juzgados de forma aislada generan una percepción social de desprotección e impunidad, lo que impulsa a la demanda civil de reformar los marcos regulatorios y exigir protocolos de prevención inmediata y obligatoria de toda entidad pública o privada que trabaje con infancias. Esto es muy real, es muy difícil como de probar en las causas, en cualquier tipo de causa, formas, digamos, de pensar el impacto que tienen ciertos ejercicios de violencia o abusos sexuales y demás, como para traducirlos en agravantes penales. Esto es como es muy...
2: En grooming, decimos.
1: Sí, con el grooming, esto que se menciona, ¿no? Que, digamos, no se está teniendo en cuenta. La pena tiene que ver con la intencionalidad de generar un daño a la salud sexual de las víctimas, pero no se contempla el impacto psicológico, digamos, el daño psicológico. Exacto. Y en otras causas pasa lo mismo. Es como muy difícil que alguien tenga en cuenta el daño y se pueda probar específicamente el impacto de los ejercicios de violencia y que eso sea traducido en una figura penal, en, no sé, en una modalidad de agravante como para aumentarle la pena.
0: Sí, sobre todo en este contexto donde hace que un par de meses nada más tuvimos a una diputada nacional y un séquito de otros diputados, y un séquito de pedófilos en el Congreso militando una ley que estaba en contra de las denuncias de género, de las falsas denuncias de género, que justamente lo que hacían era ir de lleno contra, entre comillas, voy a decir este término, las madres protectoras, porque así uh-huh. algunas se autodenominan, madres que se ven obligadas a denunciar, obviamente, porque además es esto, la ley, la gente no sabe, pero digo, la ley argentina obliga a que si un adulto, se entera que su hijo, su primo, su tío o el vecino está siendo abusado sexualmente, esa persona está obligada a hacer la denuncia penal. Entonces es como que de repente esa ley no existe como marco regulatorio para tomar ninguno de estos temas. Es como grave, porque además la gente se expone a hacer la denuncia y después, bueno, se aplican una serie de normativas que le dan ventaja e impunidad a los acosadores, a los abusadores y demás. A mí me parece importante esto que vos decías, Rob, en el impacto psicológico que tiene, de toda la elaboración que tiene que hacer una persona que sufrió algún tipo de abuso o de acoso, de las dimensiones que sean. Creo que a veces las personas tenemos como en un sentido común instalado de que son graves los abusos y se dan sobre el cuerpo físico, con una violencia sexual extrema, cuando en realidad la otra huella del otro abuso psicológico o de algún tipo de abuso de tocamiento o de otras cosas, también deja una huella y que al ser como más invisibilizado también le cuesta mucho más a la persona que fue víctima o que transitó esa situación de abuso poder resignificarlo como algo de lo que no fue responsable, digamos, ¿no? Que es como una de las grandes primeras trabas psicológicas que se dan, que es poder problematizar que uno no fue responsable de esa situación, que uno no fue cómplice de esa situación, sino que fue engañado y que una persona que operó en una relación que era
1: asimétrica,
0: desigual, donde había una relación de poder que era totalmente asimétrica, y así todo, digamos, uno tiene que hacer ese trabajo de salirse del lugar de la culpa y de la responsabilidad, cuando en realidad el responsable es el otro y es un adulto, ¿no?
1: Sí, más, digo, a ver, esto de los abusos, lo que son las violencias o los abusos más pensados desde lo psicológico, estas manipulaciones, construcción de sentimiento de culpa para llegar efectivamente al hecho que es el abuso sexual, más ligado a lo físico, este tipo de violencias más sexuales, ya más, ¿cómo se llama?, psicológicas, del lado de lo psicológico, vienen de antes, empiezan muchísimo antes que cuando se consuma el hecho e incluso se sostiene por el tiempo. Y también en los abusos en la infancia condicionan un montón porque son personas, las niñeces son personas que se están construyendo, digo, que están construyendo maneras vinculares, maneras propias de autopercibirse. Entonces, como que el impacto en eso es una cosa que estoy diciendo yo, el impacto del abuso psicológico, el abuso emocional y el abuso físico en una persona en construcción necesariamente tiene que ser interpretado como algo mucho más complejo y mucho más atroz que en un adulto que por ahí tiene cierto entendimiento, por lo menos desde una mirada más adulta, más ligada a entender un ejercicio de sexualidad, podés darle otro tipo de desarrollo, con lo cual tiene otro impacto, y en una niñez se complejiza más y es algo que la verdad no se tiene en cuenta. ¿Quieren? Vamos con un tema, a ver, ¿qué dicen? Tenemos algunas cositas, pero estamos como medios como complicadas con los tiempos. Vamos a escuchar un tema, Gata Tricolor.

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0: ¿Sabías que en La Plata tenemos un corazón cultural que late bien fuerte? Sí, es el Olga Vázquez, nuestro centro cultural, social y político. Desde el 2003, este espacio fue recuperado y construido colectivamente. ¿Te imaginás? Un lugar que dejaron abandonado y que lo transformamos en un refugio de la cultura popular. 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

0: Hemos regresado.
1: Buenas.
0: Nos tomamos unos puchitos y sí, volvimos.
1: Bajamos unos cambios.
2: Bienvenidos. Se fueron a intoxicar, qué
0: mal. Sí, bueno, un poquito. Bien, bueno, hoy temprano dijimos que íbamos a estar charlando con Milly Molly, integrante afros LGBTIQ, colectivo de personas afroargentinas, afrodescendientes y africanas LGBTIQ. Hace una semana se comunicó en algunos medios de comunicación que estaba y entre el activismo y la militancia LGTB, esta organización afro LGBTIQ. Así que surgió el interés por poder encontrarnos a charlar sobre estas nuevas existencias sumado del colectivo. Sumado a eso, hace unas semanas se viene mencionando mucho y mal, sobre todo en la comunicación, sobre el racismo en Argentina y sobre todo negándolo. Así que ahí pensamos que era un doble match para esta entrevista y vamos a intentar cuestionar algunos prejuicios, tal vez que sea un espacio donde podamos denunciar la existencia de violencias racistas, el negacionismo sobre la comunidad afro en Argentina, o reforzar argumentos y sumar sensibilidades para contribuir a hacer una sociedad un poco más equitativa. Milly, ¿nos estás escuchando?
3: Les estoy escuchando desde las 18 y pico que comenzó el programa.
0: Bueno, genial. Muchas
1: gracias.
0: Muchas gracias. Acá te habla Ro, está Chana también en otra voz y Rubí también acá conmigo.
3: Hola.
0: ¿Cómo estás?
3: Hola a todos. Hola. Todo muy bien, con frío, volvió el frío.
0: Tremendo.
3: Pero bien.
0: Tremendo.
3: Acá estamos.
0: Bueno, en primera instancia queríamos agradecerte un montón la comunicación. Hacía bastante tiempo que teníamos intención de hablar con alguno de ustedes, un poco para profundizar esta cuestión ahí, como recién hablábamos, bueno, el tratamiento que se dan los medios de comunicación y también del boca en boca, también la falta de problematización de la comunidad afro dentro de nuestra comunidad LGTB, el tratamiento que se le da a las violencias que sufren. Teníamos intenciones de hablar en esa dirección. Perdón.
3: Totalmente. Primero que nada, gracias por acercarse a nosotros, gracias por la invitación y por el espacio, y bueno, qué bueno que pudimos concretar. Justo estuvimos con un momento como muy atareado porque presentamos recién hace muy poco una muestra en el Plaza Defensa sobre el archivo de memoria afro, el primer archivo de memoria afro queer en Argentina, que bueno, más adelante les puedo contar un poquito más de eso. Así que bueno, estábamos ahí bastante, bastante entretenidas. Y nada, creo que es clave, ¿no?, esta charla que proponen desde el programa, que si bien hemos visto, ¿no?, que las últimas semanas ha habido un auge de por más, si se quiere, de la conversación alrededor del término racismo. Para nosotros es algo del cotidiano, es algo del día a día. Justo más temprano les escuchaba mencionar que, bueno, que iban a consultar el desde qué momento existimos como organización, y no sé cuál de los tres decía que no, que hace unos meses. Es muy curioso porque, bueno, justamente como esto, ¿no?, como la organización no es conocida, algunos espacios de militancia tampoco son conocidos, nosotros propiamente como organización existimos hace por lo menos 2 décadas, si bien ha ido como migrando de generación en generación, y algunas generaciones vamos teniendo mayor o menor presencia en ciertos espacios, en ciertos momentos. La realidad es que el colectivo afroqueer en Argentina empezó hace mucho, siempre desde un colectivo pequeño, ¿no?, de personas, y que, bueno, fue creciendo, y nosotros más o menos los últimos 3 años ha sido como el momento de mayor visibilidad por justamente la producción del camión dentro de la Marcha del Orgullo en Ciudad Capital.
0: Mira vos. Estuvimos para charlar un poco con vos, estuvimos leyendo algunas, esto, pensando más en qué información accede la sociedad en conjunto, qué es lo que se escucha en el boca a boca dentro, sobre todo del activismo más ligado a lo LGTB, y encontramos algunos porcentajes, algunos dichos, ¿no?, que uno puede acceder más fácilmente en las redes sociales, y queríamos como preguntarte a ver qué opinión te merecía esto. Por ejemplo, se dice que en Argentina, que Argentina tiene el 2% de población afro, y que dentro de este 2% de población afro, las personas afrodescendientes son libres En el territorio argentino y en el mundo. ¿Qué reflexión te merece tanto este porcentaje tan específico como esta idea de libertad de plena de la comunidad de ustedes?
3: Tal cual. Yo creo que el tema porcentuario, si se quiere, de la población, bueno, eso quizás otro tipo de organización podría responder mejor a esa parte de la pregunta, pero sí más arraigado a lo que es la libertad de las personas afrodescendientes, yo creo que hoy por hoy no es un estado pleno o regalado, sino más bien como esto, ¿no? Un ejercicio constante de resistencia, porque si nos vamos a la historia, formalmente sí, la esclavización terminó hace siglos, uh-huh. afortunadamente acá en Argentina, pero las estructuras coloniales, el racismo estructural, la marginación socioeconómica sigue operando, no solo en Argentina, en el mundo. Uh-huh. La libertad hoy por hoy en Argentina se vive desde la posibilidad quizás de disputar la narrativa histórica. Por eso nosotros decimos, acá estamos, existimos, aportamos a esa identidad nacional. Uh-huh. Porque para nosotros es eso, la verdadera libertad no es solo la ausencia de cadenas, sino tiene que ver un poco más con la soberanía sobre nuestros cuerpos, sobre nuestra vida, uh-huh. sobre nuestras memorias, y esa posibilidad de gozar e imaginar un futuro sin miedo a la discriminación, sin miedo a la violencia, sin miedo al racismo, per se, ¿no?
0: Uh-huh. Sí, sin duda. Y también hoy temprano comentábamos que se empezó como a hablar más un poco sobre el ejercicio de actos discriminatorios a raíz de, bueno, de este boom del mundial. Salieron enérgicamente a criticar que los argentinos no somos racistas. Entonces te queríamos preguntar en ese sentido, ¿dónde ven ustedes, como parte de la comunidad afro-LGTBI, la resistencia racista puede efectivamente construir una sociedad un poco más libre de racismo?
3: Totalmente. Una de las principales ideas que hay, ¿no?, de que en la Argentina no hay racismo, sí, o no hay personas negras, porque es algo que sistemáticamente se ha reproducido con los años, es justamente la mayor prueba del racismo estructural que existe. Pero vuelvo, hoy no se trata de una cuestión de Argentina, hoy se trata de una cuestión a nivel global. Yéndonos un poco al territorio de acá, ha habido un borrado histórico, y ese borrado histórico es uno de los principales actos racistas. Se construyó un mito bajo una homogeneidad blanca y europea que invisibilizó deliberadamente a las poblaciones afrodescendientes e indígenas. Y más allá de esto que hablabas del porcentaje, que es muy interesante, ¿no?, como desde un punto de vista más antropológico, si se quiere evaluar por qué ocurrieron estas cosas, uh-huh. cómo fue el mestizaje en Argentina, todo la historia que se desprende hacia atrás de ese porcentaje, sin duda ha habido distintos discursos que sistemáticamente han buscado borrar la existencia. Por eso nosotros hablamos mucho de la visibilización primero, como, uh-huh. como primer paso para cualquier cosa, es decir, no, estamos acá y existimos, y no existimos ahora, no existimos el año pasado, existimos hace siglos históricamente. Y bueno, creemos un poco que la resistencia racista tiene que ir hacia lo cotidiano, uh-huh. Tiene que ir hacia un plano no del no racismo, de si soy racista o no soy racista. Nosotros hablamos mucho del antirracismo, que bueno, también es otra conversación un poco más profunda, pero que en su génesis le dice al individuo que no basta solamente con no ser racista, uh-huh. que hay que ser antirracista. Y ser antirracista va mucho más allá de no practicar en sí actos cotidianos de racismo o lo que nosotros conocemos como racismo, porque después hay mucho para escarbar, si se quiere, para entender qué es racismo, qué es el racismo estructural, qué es el racismo sistemático. Yo, y en representación un poco desde la organización, hay varias cosas, ¿no? El plano institucional y policial, donde hoy el perfilamiento racial sigue operando diariamente, lo mencionaban ustedes también más temprano en ciertos casos que se van dando, uh-huh. En el plano discursivo y mediático, justamente, ¿no?, con este tipo de situaciones como las que ocurrió ahora, pero es algo que ocurre todo el tiempo. Sí. Se extranjeriza sistemáticamente a la persona negra en Argentina, asumiendo que si sos negro, si sos negra, no podés ser argentino. Y esas son cosas que son actos tan micro, uh-huh. para la sociedad hoy por hoy, que solamente lo viven y lo atraviesan justamente las personas que viven y sufren el racismo hoy por hoy. Y después, bueno, creo que por último vendría a ser una negación sistemática, ¿no?, de cuando una sociedad se niega a revisar sus privilegios y considera que el racismo es un problema de otros países, exacto, evitando un poco mirar la violencia racial cotidiana y la falta de representatividad en estos espacios de poder, de cultura, de visibilización. Por eso un poco el tema no es, para nosotros quizás, decir Argentina es racista o no es racista, la conversación no va por ahí. Es el por qué somos señalados, por qué se llevó adelante este discurso, más allá de que ya sabemos que puede ser una movida mediática y demás, ¿no? Pero que nos lleve a la reflexión de, bueno, en el individual y después en el plano colectivo, ¿qué estamos haciendo como sociedad para acompañar esta lucha, que no es una lucha ajena, porque uh-huh. Argentina no es blanca, Argentina también es negra, ¿sí?
0: Uh-huh. Exacto. A ver,
2: voy a hacer una prueba, a ver si se puede escuchar ahí bien. ¿Se escucha?
1: Sí,
0: se escucha.
3: ¿Se escucha? Sí.
0: Bien.
2: Dale, sí, Chano. Mili, ¿qué tal? Te habla Chana y mientras te escuchaba, pensaba que no sé si estos días leí un posteo, una publicación que hizo Gabriela Mitieri, que es una compañera que es historiadora, y que justamente lo que hacía era un poco desarrollar en dos párrafos muy breves cuál fue la implicancia de el compromiso que tuvo la comunidad afro en Argentina, antes de que se construyera Argentina, pero digo, en las luchas independentistas, y cómo de alguna manera en ese borramiento, eso está totalmente, excepto algunas reivindicaciones que hay por parte de algún sector más nacionalista, si se quiere, o más progresista de izquierda, digamos, hay una negación del rol de las personas afro en el proceso de la independencia, doble borramiento, ¿no? Porque digo, hay como una idea que tal vez si llegaste a pasar por la escuela primaria, secundaria, te quedó la idea de que las personas afro lucharon por la libertad de sus hijes, pero al final después te enteraste que la historia un poco corrió la coma de un acuerdo y terminaron esas personas nacidas trabajando como esclavos hasta la mayoría de edad para después poder ser libres, y después se terminó logrando, entre comillas, una libertad física, digamos, porque bueno, después están las otras opresiones, digo, ser trabajadores y otras sí. cuestiones. Y como también está bueno hacer el ejercicio de traernos todo el tiempo esas referencias históricas para entender también, ¿no? Cómo se sigue borrando. No sé, la otra vez, para el inicio de alguna actividad del Mundial, en representación de la comunidad argentina, de la selección argentina, había personas afro y hubo como un cierto grado de argentinidad que salió como medio a cuestionar que haya personas afro en esa representación, porque los afros no son tantas personas de Argentina. Entonces, como esa justificación numérica de que, bueno, no hay tantos, ¿no? Hay una operación totalmente. Ahí de disminuir. Y por otro lado, también se hace como una operación de poner afuera a la persona afro, ¿no? Es como, bueno, los argentinos, sí, también hay afro argentinidad acá, pero no somos, digamos, ¿no? Con esta lógica medio europeizante y extranjerizante de las personas afro, como decías vos también recién, pero que tiene también que ver con una negación profunda de que el argentino es el argentino. Que llegó a la provincia de Buenos Aires en los barcos, diría Alberto Fernández.
3: Sí, blanco europeo.
2: Es un ocupa, total. Es un genocida que vino y fue copando territorios a nivel territorial de norte a sur y ocupando tierras y quedándose con las tierras y matando gente de las comunidades originarias. Entonces esa doble negación y mucha gente ofendida diciendo no, nosotros no somos racistas, como deja de negar, por favor, lo que sucede todo el tiempo, digamos, ¿no?
3: Totalmente, y es algo muy contradictorio si queremos como irnos un par de meses hacia atrás, cuando estaba todo este revuelo de, bueno, distintas personas argentinas saliendo a grabarse estos videos y decir, no, porque en Argentina somos todos blancos, descendientes de europeos, como y todo ese discurso. Entonces, si lo miramos desde afuera hoy, suena un poco contradictorio, ¿no? Pero hace 6 meses no me estabas diciendo que eras blanco y europeo y descendiente de no sé quién, y hoy me estás diciendo que no sos racista. Como empieza toda una conversación que es dar vueltas en círculos, porque la génesis de todo esto, y para nosotros tiene mucho que ver el rol del Estado en este proceso, el Estado tiene una deuda histórica de reparación con la comunidad afro en Argentina. Y todavía más allá nos vamos nosotros hacia la comunidad afro queer, donde justamente ese porcentaje que vos hoy mencionás de población afro, imagínense lo que pasa adentro de la comunidad afro cuando hablamos de personas queers, cuando hablamos de personas LGBTIQ+. Yo creo que hay una cuestión en esta reparación que debe el Estado, que ya hoy por hoy no puede ser neutral. Tiene que ser un agente activo, un agente en la desarticulación de este racismo, y eso, bueno, implica un montón de cosas, como vos dijiste, políticas públicas transversales, por ejemplo, donde ya hemos visto todo lo que ha sucedido respecto a los presupuestos, instituciones, todo lo que tiene que ver alrededor de la perspectiva étnico-racial y de diversidad. Y justo diste en un punto clave, que es el de la educación, que va muy ligado a la memoria también, ¿no? Porque todo es una construcción que empieza desde los años muy, muy chicos de la escolaridad y que luego se va desarrollando. Entonces, si a ese individuo, desde sus inicios, vos no le aplicás una inclusión real de la historia afroargentina dentro de las currículas escolares para desmontar justamente este borrado histórico desde la infancia, es poco probable que este individuo luego crezca, se desarrolle, genere su propio criterio y que dentro de su criterio el racismo sea un problema de agenda importante. No porque hay un 2%, sino porque es importante, no importa el volumen de porcentaje que esa población represente dentro de la argentinidad, ¿no? Entonces, hablamos mucho de no ir al dato de cuántos somos, cuántos habitamos, cuánto estamos, de ir al dato mucho más fuerte, que es que estamos, existimos, y que hay todo un camino hacia atrás. Y después todo el tema de la justicia y la protección, o sea, primero al aceptar que existe un problema sistemático como el del racismo, te lleva también como Estado a poder problematizar estas situaciones y generar soluciones. Pero si hay un negacionismo desde un inicio, o una poca destinación de recursos, o básicamente la eliminación de estos recursos, y es muy difícil que siquiera podamos hablar de soluciones. Pero bueno, vendría un poco desde el lado de poder generar canales judiciales directos, seguros, con perspectiva antirracista, para atender los problemas que ya están allá afuera: el acoso, la discriminación, la violencia de género que sufrimos todas las comunidades, no solo la comunidad afro, la comunidad marrón, la comunidad disidente en su totalidad, y así nos podemos ir con una lista larga, ¿no? Uh-huh. Y que, sobre todo, estas demandas se dejen de ver como temas de minorías o eventos folclóricos que ocurren una vez cada 25 de mayo.
0: Claro.
3: Y asumirlas más como una cuestión de derecho humano y de democracia, ¿no?
0: Sí, Mili, en esto que mencionaste recién, de las cosas que suceden adentro de la comunidad afro cuando se menciona o se auto uno referencia como queer, digo, la palabra queer dentro del movimiento afro, queríamos preguntarte cómo pensás que se imbrincan las diferentes estructuras de poder, en este caso el racismo y la cis-heteronormatividad, pensándola como un sistema opresor también.
3: Muy buena la pregunta, porque el racismo y la cis-heteronormatividad no funcionan por separado. Uh-huh. Son sistemas que se encarnan dentro del mismo cuerpo. Nosotros, las corporalidades afroqueer y las personas afrodisidentes, sufrimos, por supuesto, que una opresión cruzada en ese sentido, donde históricamente el sistema colonial hipersexualizó nuestros cuerpos, nos persiguió, o borró justamente la existencia de nuestros cuerpos. ¿Y qué hizo la heteronormatividad? Hizo lo propio con las disidencias. Uh-huh. Entonces, cuando vos juntás esas dos fuerzas del mal, bueno, la verdad que la bomba es una bomba atómica. Nosotros, desde nuestro actuar, desde nuestro existir, justamente decidimos crear este proyecto que les mencionaba más temprano, del Archivo Vivo Afros LGBTIQ+, porque realmente creíamos muy necesario visibilizar. Nos dimos cuenta y entendimos que, primero, hay un montón de organizaciones, personas, referentes que realmente vienen hace mucho tiempo luchando por visibilizar el problema sistemático del racismo en Argentina, pero nosotros quisimos ir justamente a esa minoría, a ese porcentaje dentro de la comunidad queer, y dijimos, es ultra necesario crear y empezar a generar memoria tangible, que la, la existencia de la comunidad afro en Argentina deje de ser algo que se pasa de voz en voz, que deje de ser algo que existe solo dentro de las propias familias afros o afrodescendientes en Argentina, porque también hay una realidad, que lo mencionabas más temprano, hubo mucho mestizaje. Uh-huh. En este 2% que vos mencionás de personas afro en Argentina, sí, hay que ver también, ¿no?, la denominación y la percepción de un individuo como persona afro, y entender también si esa persona conoce o no su historia hacia atrás al 100%, porque tampoco podemos juzgar que todos tenemos un árbol genealógico súper definido o que conocemos desde dónde venimos. Entonces dijimos, acá la lucha, si bien es mucha y muy grande, hay una necesidad puntual de visibilizar, de crear, generar espacios, archivos, distintos tipos de materiales, que sea un espacio propio, que ya no sea algo lejano, como vos decías, de bueno, hablamos de esto porque está dentro de una agenda general, sino que sea más como nuestro propio quilombo, ¿no? Uh-huh. Donde el propio término quilombo ha sido utilizado o mal utilizado a lo largo del tiempo, pero para nosotros es realmente crear este refugio disidente, de comunidad y de resistencia. En principio, ¿dónde nos podemos encontrar y contarnos desde nuestras propias voces? Porque a muchos de los miembros de la organización lo que nos pasaba era eso, como sentir un poco la dispersión, si se quiere, ¿no?, dentro de la propia comunidad LGTBIQ+. Uh-huh. Y ahí, bueno, es donde entramos nosotros como colectivo, y como colectivo obviamente somos chicos, estamos empezando y todo lo demás, pero realmente creo que lo que nos mueve hoy por hoy justamente es esa lucha hacia justamente, ¿no?, la cis-heteronormatividad y el racismo, y bueno, gracias a eso nacen espacios como el nuestro.
0: Uh-huh. Mili, para cerrar, igual lo venís como mencionando en diferentes aristas, pero por ahí como para cerrar o como hacer una síntesis para también que les quede algo así más conciso y más corto a quienes nos están escuchando, nos escucharán después ya con el programa subido, queríamos preguntarte qué pensás en relación a por qué es importante luchar por un cambio de paradigma, digo, más allá de la importancia dentro de la comunidad afro, LGTB o queer, a nivel más general, ¿por qué se considera importante la lucha del cambio de paradigma?
3: Mira, yo creo que luchar por un cambio de paradigma es vital, porque el modelo actual se sostiene sobre la exclusión, sobre la violencia, sobre el olvido de ciertas vidas, y cambiar de paradigma significa pasar de una mera tolerancia a la justicia comunitaria, a la reparación, a la celebración de nuestras identidades. Para nosotros significa construir una sociedad donde la memoria no es algo que junta polvo en un estante o en un museo, algo ajeno, ¿no? Uh-huh. Sino algo que está en la calle, está en el arte, está en la cultura, está en el espacio público. Así que te podría decir que en ese sentido para nosotros no es importante, sino que luchamos justamente, ¿no?, para que esas generaciones de afros y disidentes que vienen no tengan que estarse gastando en justificar su mera existencia o pidiendo permiso para habitar el espacio, sino que puedan crecer sabiendo que sus historias importan, que hay un legado que les respalda, y que están haciendo historia con su existencia aquí y ahora, y que, bueno, puedan continuar ese legado.
0: Bien, Mili, ¿querés contarnos algo más, algo específico de la orga o algo que te interese comunicar por este medio?
3: Bueno, invitarles a seguirnos en Instagram, somos @afroslgbtiq.ar. Ahí estamos compartiendo todo lo que vamos haciendo, todas las iniciativas, y invitarles a estar pendientes. Como les decía, hace poco presentamos en el Centro Cultural de Plaza Defensa el archivo vivo Afros LGBTIQ, y vamos a estar publicando un libro digital totalmente gratuito y abierto para todo el mundo, así que manténganse pendientes de nuestras redes, porque prontito vamos a estar con ese lanzamiento. Y nada, agradecerles mucho por el espacio y por la invitación.
0: Bueno, te volvemos a agradecer, Mili, mucho la comunicación, y seguramente vamos a seguir en comunicación por alguna otra cuestión que querramos comunicar de la orga de ustedes. Nos vamos a ir ahora con
3: Encantada.
0: Muchas gracias. Con un tema hecho por DJ Milly Molly.

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0: Ahí
1: buenas,
0: ya.
1: Buenas, cancelades, volvimos. Volvimos al nuevo bloque, tenemos
0: cosas dulces.
1: Cosas
0: ya,
1: dulces.
0: Ya llegó al piso nuestra queridísima Facunda. ¿Cómo estás?
1: Sí.
2: Hola.
1: Qué placer, Facunda. ¿Cómo estás?
2: Muy bien, linda, gracias.
0: Ahí, no, yo ya no sé cómo presentarte, amiga. Yo hice una presentación así a mi estilo, dije que eras una muy querida amiga nuestra,
1: sí.
0: Militante excelente de años, que fuiste y viniste. Artista performática.
1: Internacional.
0: Puse.
1: Internacional.
0: Sí, bueno, fue y volvió. Vamos a decir eso. Tampoco se, internacional.
1: Se queda, ¿no? Se queda porque no nos queremos
2: la
1: perder.
2: La Romina me presenta como mi amiga la europea y me quiere pegar.
1: ¡Ay, no! Mi amiga la europea.
2: No, la pobre.
0: Mi amiga la pobre europea.
2: Pobre europea.
1: Volvió de Europa porque no triunfó. Dijo.
2: Total.
0: Se la tiraba. Bueno, está acá con nosotras. La idea es compartir un poco de tus lecturas, de lo que has escrito a lo largo de tu vida, lo más actual, lo que vos nos quieras compartir. Ahí se está preparando.
2: No, en realidad no es lo que yo escribo, porque generalmente yo no escribo. No es
0: okay.
2: Que, lo que hago son, sí, pero escribo para ser recitado en el lugar donde voy, uh-huh. Donde me invitan o donde voy. Y en general eso es algo que... Digamos que en el momento que está dicho, por ahí lo repito en algún otro lado, pero muere ahí. O sea, son textos que ahora me estaba fijando para traer y como trabajo sobre los mismos textos que los voy modificando, uh-huh. Ni siquiera me queda registro. O sea que no es que es algo que yo escribí que quedó como plasmado, sino que quedó en cada performance o recitado, porque performance es como... implica un hecho artístico que yo no creo que es lo que yo busco, pero bueno, en el fondo termina siendo un hecho artístico en mi negación del hecho artístico.
0: No, igual eso, cuando vos haces la, más allá de que lo vayas como modificando vez a vez, cuando vos haces la lectura, tenés una performática, no es que
2: sí.
0: Hay una otro modo de comunicar que tiene que ver con lo gestual, con lo físico.
2: Sí, sí, sí, tiene que ver con haber encontrado una voz y una potencia vocal. Uh-huh. Que en el momento de hacerme travesti, la voz empezó a cobrar un sentido que no tenía en otro momento, y muy binariamente tenía dos opciones, o fingir o asumirlo. Porque la hormona no hace nada.
1: No, es mentira, es mentira.
2: A los otros.
1: Claro.
2: Que no quieren
1: fe.
2: Después que claro. Le digan nombres, claro, la hormona tiene algunos privilegios en otros cuerpos.
1: Sí.
2: Bueno, no, en definitiva, asumir mi voz, la potencia de mi voz, más allá de la materialidad de la voz, sino que mi voz también tiene que ver con una historia, con un movimiento, con amigas y compañeras de las que aprendí, y en algún punto es eso lo performático, ¿no? Como... tener algo para decir y tener un canal y una herramienta y tener condimentos como el resentimiento, la bronca, el vómito, si se quiere una estética de recitado más bien punk, pero que no tiene nada que ver con lo punk. Es totalmente, no sé, es como, generalmente había veces en los que era más íntimo y no me cuadraba como... Generalmente me gusta más cuando tengo mierda para tirar. Y la idea es la actualidad, como en cada lugar donde voy, yo tengo una actualidad en mi agenda política propia, que a veces no tiene que ver con la actualidad en sí, sino con los temas que me interesan o con las preguntas que me atraviesan. Me estaba fijando de algo que traje, que hice antes de venir de Barcelona, y algo que hice acá en el Art de Closet y en el Olga acá, y hay muchas cosas que atraviesan como mi interés político, artístico, sobre el movimiento travesti, ¿no? Como bien. Que es mi campo.
1: Sí.
2: Como en algún punto he militado en muchos espacios y he decidido poner mi cuerpo en el movimiento travesti.
1: Bien.
0: Bueno, ¿querés compartirnos algo?
1: Deleitarnos con tu lectura, por favor.
2: Sobre los puentes, en los canales, bajo las matas, en los pajonales, sobre los puentes, en los canales, en el mar. En el sarcoma de Kaposi de mi amiga que se entajó ser un lunar y así ella decidió cómo iba a vivir su sida. Shirley Adriana Georgina Torrey del Carpio, Lima, Perú, entre 1953 y 1959, Argentina La Plata 2018. Pero las lápidas no están dentro del escaso presupuesto para hacer o hacer, además, archivos vivos. Esto no es una performance, no es performativo, no soy un hecho artístico, solo traje la palabra, que es algo común. Soy una travesti y mi voz. Esto es algo político. Este es un panfleto porque no tenemos tiempo para tiempos creativos. Nuestra identidad no tiene traducción. Se resiste a ser miradas de los protocolos y teorías eurocéntricas o gringas. Nuestro travestismo es decolonial, frente a la compulsión higienizante y domesticadora, frente a las políticas de saneamiento del paradigma trans, queer, eurocéntrico, porque denunciamos el genocidio de nuestros cuerpos y con nuestro cuerpo denunciamos todos los genocidios. La gesta del nombre propio. Somos nuestro primer objeto de arte, guayar. Encarnamos la mala palabra. Travesti es una palabra suya.

0: La producción del silencio cómplice, disfrazada del diálogo democrático, es lo que también implica un crimen. Ante el desafío a la naturaleza, la respuesta es la naturalización de la violencia. Pero podemos comerles el hígado con nuestros dientes de papel maché. No somos un freak show. Las travestis todavía mueren de sida. Nada de lo que viene de Europa es agua potable. ¿Entra un cuerpo travesti en este museo? ¿Cuánto espacio necesita un museo para participar del racismo, de las planificaciones urbanísticas, la gentrificación y la especulación inmobiliaria? El arte no es privatizable y subvencionado por Coca-Cola. Las travestis tenemos nuestros propios museos. Las plegarias travestis nunca fueron escuchadas porque nos piden cohesión, coherencia y concordancia. Contra todo pronóstico construimos comunidad, identidad, géneros, nombres, casas, familias, leyes, memorias. Queremos pensar en esa resistencia colectiva, en la persistencia travesti que nos ha permitido la existencia. Este es un texto que nos invitaron en un museo en Barcelona, en el MACBA. Invitaron a muchas travestis de distintos grupos y estuvo muy bueno porque a mí me aplaudieron bastante, a todas nos aplauden. Eso es lo loco de ir a performatear a lugares donde seguimos siendo disidencia, que uno espera que la indignación y encuentra el aplauso y no sé, cosas que a una le incomodan, porque en realidad una va a incomodar, ¿no? Que a veces tiene que ver con la incomodidad. Y una compañera travesti negra hizo una maldición en el museo en otra lengua y nadie sabía de qué era la maldición y todo el mundo sabía que había hecho la maldición y fue muy criticada y ahí se veía como el racismo, ¿no? Como esta idea de la compañera tenía la libertad de tirar toda la maldición a un país que ha colonizado nuestros cuerpos y nuestros pueblos, entonces
1: La hizo ahí en el momento.
0: En el momento,
2: me
0: sí.
2: Me encanta.
0: Fue muy bueno porque lo que a mí me siempre me llama es, nos invitan, o por lo menos en Barcelona había mucha invitación a los grupos, había mucho presupuesto, pero poco dinero, y éramos invitadas, pero siempre terminaba mal. Igual pasa acá, como
2: el evento.
0: Siempre termina la travesti incomodando en algún punto, a no ser que nos asimilemos y nos propongamos como eso, como asimiladas a un museo, ¿no? Como un museo que nos ha violentado históricamente, que nos ha silenciado históricamente, ahora nos invita y dice, ustedes son palabras a escuchar. Como, bueno, no. Hay muchas cosas no dichas que incomodan todavía y a los europeos les incomoda bastante el cuerpo travesti, como acá.
1: Sí, y esta cosa también de como este imaginario que se tiene de, bueno, vos me vas a incomodar hasta donde yo te diga, después o te clausuro o te, no sé, o hablo mal de la maldición que me tiraste, es como, bueno, hasta que te aplaudiste todo bien. Después,
0: o te violento, claro, es esto, ¿no? Como la criminalización o sobre todo en los lobbies artísticos, esta cosa de la cancelación en la no cancelación, como... y además, quienes siempre tienen el billete son los que al final son los ofendidos. Como, vos sos la cornuda, yo soy la cornuda y vos te ofende más. Es como esta idea de que encima que denunciamos el travestiodio o el racismo, hay que escuchar esto, justificaciones, lamentos, el llanto de quien se reconoce por primera vez como hegemónicamente violentador.
1: Claro.
2: Pero la lectura fue aplaudida, o sea...
0: Sí, eso siempre, pero, como...
2: Por eso, pero y la gente, como la que decís vos, que estaba ahí como en contra,
0: Yo creo que todavía las travestis incomodamos a un nivel físico.
2: Físico.
0: ¿No? Esto, como... Entra un cuerpo travesti y es la pregunta, ¿qué va a ser? Como hay una incógnita ahí que coincido. A nosotros nos beneficia y nos perjudica al mismo tiempo. Y hay roles asignados, ¿no? Como, entonces, lo interesante es lo que había en ese momento, por lo menos los lugares donde yo fui, siempre éramos muchas travestis teniendo algo para decir. Y eso era lo más lindo, ¿no? Como,
2: sí.
1: La potencia. Chana, que está ahí tras bambalinas, que no está en la mesa, pero están en la radio, ¿crees que...?
2: Chana, ¿nos escuchás?
1: A ver.
3: Sí, solo que no quería interrumpirla. Entiendo que... Tengo dos preguntas para hacer. Este manifiesto, que yo le llamo manifiesto, vos me lo

0: conocías de otra manera, Facu. Lo escuché en el Olga, la primera vez que lo escuché. Entiendo que hubo otras expresiones luego de eso. A mí me parece increíble. No tengo mucho a decir porque me parece que es como muy maravilloso. Entonces, como que no puedo decir nada más que, en todo caso, sí poder como pensar qué hace o qué cuerpos travestis son los que más se incomodan, ¿no? Porque pienso que hacía un rato hablábamos con una compañera de la comunidad afro que planteaba, bueno, la incomodidad de la existencia de la comunidad afro, digamos, pero también las discriminaciones que hay dentro del activismo LGTB, ¿no? Y en ese sentido, toda la lucha que dio el movimiento trans travesti, por sobre todas las cosas, adentro del activismo LGTB, cómo fue todo ese movimiento y cómo hasta el día de hoy mucha travesti, más pibita, que por tener algunos derechos o que de alguna manera tienen una imagen más asimilada hacia el género femenino, leído como mujer, si se quiere, o que se reivindican como mujeres, cuestionan también aquellas travestis que no representan esa identidad de feminidad, ¿no?
1: Yo creo que tenemos un problema con la historización de nuestro propio movimiento, con la construcción de la memoria de nuestro propio movimiento. Es difícil pensar en hacer trabajos de memoria a la vez que estamos historizando, como porque al final, al igual que escuché la persona que habló antes, esta idea del borramiento, de la historia travesti dentro de un movimiento LGTB, que en algún punto, si ahora vemos las relecturas que hay de nuestro movimiento travesti, para mí las travestis somos un pueblo, como estamos dentro de un movimiento, pero tenemos que entendernos como un pueblo que ha sido masacrado, que ha sido parte de muchos proyectos genocidas y que en el fondo ahora... Si leemos al pasado, estamos siempre ocultas en categorías analíticas o en conceptos o en identidades que nunca son las nuestras, como homosexualidad, no sé, cuando se habla del holocausto se habla de la homosexualidad, no se habla del cuerpo travesti. Entonces yo creo que primero las travestis tenemos que dar no solo una lucha a nivel... de historización y de memoria a nivel el Estado, que también nos debe reparación, a nivel institucional, sino dentro de nuestro propio movimiento. Por ejemplo, algo que me impactó mucho es cuando se levanta la figura de Silvia Rivera, lo vi en Barcelona y lo vi acá también. Se habla de mujer trans, no sé qué, la misma organización de ellas políticas se llamaba Travestis. O sea, entonces ahora hay un borramiento de la palabra travesti y hay una lectura desde este paraguas trans que para mí es higienizante. O por lo menos, no sé si de entrada el movimiento trans es higienizante, sino que se usa por este sistema como para higienizarnos y tenernos bien vestidas y bien habladas. Entonces creo que... En términos de la dimensión de la memoria y la historicidad de nuestra propia historia, estamos
2: Sí,
1: complicadas.
2: coincido.
3: ¿Tenés algo más para compartirnos?
2: Sí.
3: A
1: A
3: ver
1: ver, les leo
3: ahí.
1: el pedazo que a mí más me interesa porque de lo que leí en el Olga y en el... Yo
3: Nelarga.
1: en algún punto lo encontré como una práctica política. Como primero lo hacía para que me paguen allá y ahora lo entendí como, bueno, en vez de ir a las reuniones del Art Closet como hacía antes y tirar toda la mierda ahí y irme triste, angustiada, entonces ahora voy y lo digo en este contexto donde la palabra está más autorizada y la escucha está más habilitada y dentro del disfraz del travestismo del arte. Puedo tirar la daga más tranquila,
2: Sí,
1: ¿no? Como con menos conflicto.
2: y también que mucha gente va a aprender de todo esto, ¿no? De lo que es ser travesti, la palabra travesti, porque era como decía vos, ahora todo se borra el género travesti, son todas mujeres trans, y también está bueno educar.
1: Hace poco fui a una charla sobre no binarismo de una persona no binaria y hacía como un análisis histórico desde los primeros no binarios de la humanidad. Y no aparece en todo el PowerPoint, en toda la charla, la palabra travesti. Es como, las travestis somos no binarias, explotamos el género en algún punto. Por eso sigue siendo esa palabra tan incómoda, porque no se quiere domesticar en términos de normalidad.
2: Es verdad, es verdad.
1: Bueno, esperen que...
3: ¿Nos vas a leer otro fragmento?
1: Sí,
3: bien.
2: Es uno de tus favoritos, dijiste, ¿no?
1: Más que favorito, es lo que más me interesa ahora.
2: Bien.
3: El recorte que me interesa.
1: Claudia Rodríguez habla del espacio baldío de ser travesti. Claudia, la travesti vieja, la muerta, nueva víctima del travesticidio social. La suicidada por el feminismo, siempre que hablan a travesti, hablan otras travestis. Dice Claudia, las travestis, igual que las peores indigentes, tendríamos que desarrollar armas déspotas y horrorosas para gritar, y en último caso sobrevivir. El cuerpo travesti es una molotov, la voz travesti es una molotov. Somos déspotas y horrorosas, y eso, lejos de ser nuestra debilidad, es un arma de resistencia. La memoria travesti tiene que ser rescatada, reconstruida, restaurada, tratada con cariño. Para eso tiene que haber una escucha honesta, para eso tiene que haber voluntad política de la reparación. Para eso tienen que hablar del crimen que no nos nombra. Crimen internacional tipificado por el derecho internacional y por numerosas legislaciones nacionales que consisten en la realización de actos específicos como el asesinato de miembros de un grupo, la causación de graves daños físicos o psíquicos, la imposición de condiciones de vida destinadas a provocar su destrucción, la adopción de medidas para impedir nacimientos o el traslado forzoso de niños, perpetrados con la intención específica, dolus especialis, de destruir total o parcialmente un grupo nacional, étnico, racial o religioso como tal. Para eso hay que hablar del genocidio. Hubo un genocidio con nuestros cuerpos. Loca, no me digas que los vas a contar. Esto es lo que más me interesa en este momento.
2: Bien.
3: Me gusta.
2: Tenés una lectura muy fuerte. Cuando lees, como que llega.
3: En la vida. Leo no lea. Ella, nada, impacta
2: sí,
3: siempre.
2: Sí, a mí me gusta. Como sí. A medida que lo vas leyendo... Como
1: me costó
2: que,
1: mucho encontrar esto y no sentir culpa.
3: Porque
1: recién ahora, a los 40 y pico, estoy empezando a no sentir culpa por lo que genero, que a veces no depende de mí,
2: no.
1: Sino de... Yo pienso que es una discusión política, que no es algo personal. Entonces, y que... No sé, la grieta. Antes me atravesaba la grieta, no quería hacer doler a mis amigas por lo que yo puedo llegar a decir. Y ahora es como... yo... Incito a mis amigas a que digan lo que piensan.
2: Me encanta, como, me encanta, convirtiendo gente.
1: Como que no hay... siempre hubo otra persona hablando de la travesti. Y cada travesti habla de su historia personal y de su proceso individual. Y todavía hoy no hay una escucha a nuestro trauma colectivo, si se quiere.
3: Sí, o a esta discusión eterna en cualquier ámbito, que yo soy media mañosa con eso, como como guardemos las formas, cuidemos las formas. A mí, la verdad, me dio las formas. O sea, no voy a andar corrigiendo las formas. Sí, la forma impacta por lo positivo, por lo negativo, y es como algo muy singular de la persona que yo no cuestiono, pero está esto medio mezclado como, bueno, la travesti tiene que empezar a hablar un poquito mejor, como tiene que empezar a comportarse un poco más, porque si no me daña.
1: Claro, pero no se habla de cómo nos hablan a las travestis.
3: Claro,
2: sí, no, eso no se
1: hablar
2: dice.
1: Bien... Te pueden hablar bien. En la jornada que hicieron de la municipalidad en el Islas Malvinas, nos habla toda una sonrisa, nos trataban de tipo.
3: Claro.
2: Como, sí.
1: Entonces, a veces son reacciones a la violencia cotidiana.
2: Sí,
1: como,
2: sí, sí, sí.
1: Y bueno, a veces la persona se lleva la gota que rebalsa.
3: Sí.
1: No sé, te tratan mal en el banco
3: y
1: se va a comer la mierda que vos venís tramitando hace 2 semanas.
2: Sí.
1: Como, pero yo también voy por... creo que las travestis rompemos las formas.
3: Y sí, que sí. Es lo que tiene que pasar.
2: Sí.
3: Y en todo caso, si algo te ofende de la forma del otro, es como, bueno, si te ofende, alguna fibrita te tocó. Entonces,
1: lo que decía
3: bueno.
1: La persona anterior, o sea, lo que más denota el racismo argentino es la negación del racismo.
3: Exacto.
1: Como no podemos negar que hay una estructura racista que sobre la que se consolidó el Estado-Nación argentino.
3: Sí. Y también pensando que es algo que vos nombrás, que hemos como conversado acá bastante en el famoso concepto de travesticidio social, que por ahí siempre como que se empieza a hablar más cuando la travesti ya está muerta, cuando la travesti ya fue asesinada.
1: Y son más mansitos los cuerpos travestis.
3: Y claro, sí, ahí son todas buenas, nadie podría criticar una muerta. Pero bueno, pensando en eso también, que estás hablando de lo de la invisibilización, del querer educar ciertos cuerpos travestis amoldados a una norma que es justamente la que oprime esos cuerpos, ¿cómo se puede empezar también a pensar como parte del travesticidio social este amoldamiento y este medio roce como, bueno, no te voy a invisibilizar, estoy haciendo comillas, porque bueno, sí, existen las travestis, pero hasta ahí, hasta que me empezás a incomodar, y eso también tiene que ver con una especie de intento de borramiento y de muerte del otro, si es que vos no te amoldás, como, puede ser travesti, pero hasta ahí, hasta donde a mí me...
1: No, y después esta cosa de la segregación, sí. Como o te asimilás o estás fuera del nosotros, ¿no? Como en la comunidad LGTBI hay un nosotros, un nosotras complejo, complejo. Yo creo personalmente que las lesbianas ya tienen burguesía, entonces, y tienen alta burguesía, entonces ya no podemos decir que somos... hermanas del movimiento. No, hay una grieta que es las travestis siempre estamos por debajo de hasta les no binarias, puedo llegar a decir que no van a sufrir la exclusión que sufren las travestis. Quizás es una opinión personal y no está muy fundamentada, y tendría que discutirlo.
2: Igual está bien si es una opinión personal también.
1: Viste que ahora en esta era Milei la opinión personal es lo que más vale.
2: Acá estás en un programa LGBT, así que podés opinar lo que quieras.
3: Y se llama cancelada eso, así que...
1: Bueno, yo no puedo ser cancelada porque no tengo redes sociales. Me cancelan en Grindr y me da igual porque lo abro cada tanto.
3: Bueno.
2: Me cancelan en Grindr.
3: Igual yo un poco coincido que siempre como las mayores opresiones o las más agudas o más tremendas o más crueles son orientadas hacia las travestis,
2: sí,
3: ni siquiera
2: obvio,
3: otro tipo
2: desde
3: de
2: ya.
3: Sí, de las del espectro.
1: No, y después asumir, como lo que hablaba de muchas veces las jóvenes, asumir qué lugar ocupo yo como la travesti que soy.
3: Claro.
1: Yo en mis perfos siempre traigo a todas mis amigas, todo el tiempo, es donde más... Ahora, acá justo no hay mucho, pero palabras, cosas que pasaron, anécdotas. Yo trabajo sobre la idea de que la vida travesti es una obra de arte, ¿no? Como es un poema. Entonces, para mí hay cosas, cuando pienso en la MoMA, que son un poema. Y sí. Ahora veo que la MoMA tiene nombre de plaza, tiene un mural que ha subsistido, ha sido restaurado, rescatado. Aparece ahora en artículos de la universidad, aparece en boca de personas que tienen 20 años y a mí me remueve bastante, pero también pienso, esa misma semana que mataron a la MoMA, mataron a La Lucha, que era una travesti peruana, sí, de la que poco se sabe sobre su asesinato, ¿no? Y yo como organización de lucha contra el travesticidio de la MoMA también me tengo que hacer cargo de cómo en ese momento visibilizamos a una travesti blanca argentina y no visibilizamos de la misma manera. Está bien que había
2: cosas
1: amorosas, había muchas cosas, sí. Pero lo que digo es, por supuesto que merecía la pena todo lo que pasó con la MoMA y ahora se ha convertido como una cosa media emblemática. Pero también lo que no es... entonces, cuando pienso en la Shirley, que es... la amiga que más me rompió el corazón, si se quiere, a la última, como hasta ahora no me han roto el corazón como me lo rompió ella, y todas las veces que fue deportada de Europa, ¿no? Como, y cómo ella reivindicaba su afroperuanismo, obviamente que depende cómo te atraviesa el mundo, las múltiples opresiones, como no es lo mismo. Claro. Yo que soy una gringa, una blanca, que ya por ser una travesti blanca tengo que pensarme como una persona racista. Más allá de que yo no lo sea, sí, aunque yo me niegue a todos los privilegios, estoy de alguna manera viviendo en un sistema que privilegia mi piel, mi color, sí, ¿no?
3: Como... Y como también la Shirley... no solo encarnaba todo ese sistema múltiple de opresión, sino que lo enunciaba y lo transmitía y lo militaba como con una, no sé, con una manera muy mágica de poder hacer como una síntesis de todo eso que era ella y no se le escapaba ni una. la extrañamos. Tenemos que ir.
1: Bueno.
3: Se acabó el tiempo. Gracias, pero aprovecho Facunda. Acá, te comprometo a, te invitamos, creo que la Chana va a estar de acuerdo, a ver qué me dice, Rubí, le estamos invitando ahora en este momento en vivo y en directo a una columna cuando quiera.
1: Bueno, de vez en cuando.
3: De vez en cuando cuando haya quiera.
2: Puede ser cada 3 semanas, cada 4 semanas.
1: Te telefoneo y arreglamos.
3: Ah, el jueves te telefoneo y arreglamos. Chana, ¿vos qué decís?
2: Qué guacha.
0: Encantadísima. Bien. Súper, súper, súper encantada, por supuesto.
1: Es una columna de denuncias, podría ser.
3: La columna de escupideras.
1: Me encanta.
3: Nombre y todo. Bueno, nos vamos sin agenda, nos vamos con un tema elegida por... Bueno, si no... Bueno, cuando volvemos hacemos rapidito la agenda.
2: Dale.
3: Sacamos un tema ahora elegido por la Facu, Luisa Almaguer, Hacernos Así.

0: Bueno, bueno, lo último, lo último, lo último.
1: Volvimos, pensábamos que no, pero volvimos.
0: Pero volvimos porque tenemos que...
1: La agendita.
0: La agendita que tenemos a Flor Kenis y Sildagna en Marimacha, que la tuvimos acá, Sildagna, encantó, hermoso. Muy lindo, lo recomiendo, vayan a verla.
1: Bien. Esto es el jueves 23.
0: Jueves 23.
1: Ahora, mañana, en Marimacha, así que vayan y disfruten. Después tenemos el viernes 24, Ilusión Bailable, La Incondicional y Tiniebla, también en Marimacha. El viernes también, 24 de julio, prepara los bombos, carteles, las banderas y toda la bronca para esta jornada de lucha y visibilización. Hartos y hartas de tantas deudas, de atrasos, de laburos precarios y falta de reconocimiento, de ausencia de derechos laborales y vaciamientos de derechos y el acceso y falta de acceso a la salud. Nuestro proyecto de ley con media sanción duerme entre tantas roscas en los cajones de la Cámara de Senadores de la Provincia de Buenos Aires, que se da el lujo de meter sesiones cada 8 meses, tranquilos, muchachos, como trabajan, y como nuestra ley de ejercicio profesional puede perder estado parlamentario en 5 meses. Votamos y nos organizamos en asamblea en la comunidad y decidimos juntarnos en la gobernación a exigir por la sanción definitiva de la ley de acompañantes terapéuticos en PBA, por derechos laborales para los y las trabajadoras y trabajadores de la salud, basta de precarización en salud, por los pagos en IOMA e incluir salud, basta de honorarios atrasados y de pobreza. Y por último, por una formación gratuita y de calidad para los acompañantes terapéuticos. También está la Ollita Travesti. Va a haber festival, talleres y juntada de firmas y mucho ruido frente a gobernación. Esto, recordemos, es el viernes 24. ¿Qué más tenemos el sábado?
0: Karaoke, tenemos en Marimacha, Pablo Ardetti y Mica Liz.
1: Bien, ¿qué más?
0: Se estrena la obra de teatro Caminar dentro de un bosque, una obra de Beatriz Catani, colectivo Netel y Julieta
1: Rano.
0: Dentro del proyecto Atlas de las obras perdidas de archivo escénico o vivo de finales. Sábado 25 de julio, 20:30 horas en el Teatro El Escudo.
1: Que queda en 10.373. Y el domingo, torneo de truco y buraco Marimacha. Mira, torneo de truco, me
0: Mirá.
1: Gusta. Vamos a ir con la Facunda. Yo amo, me pongo.
0: Ay, no,
1: picante.
0: Yo no sé jugar al truco.
1: Ah, haces mal.
0: Bueno, me pueden enseñar.
1: ¿Hay... ¿Qué?
2: Hay en la agenda algo que no llegué a sumar, pero. El día viernes en el Olga Vázquez, Pulso, que es una agencia de noticias, presenta un nuevo documental.
1: Mira.
2: Creo que va a ser a partir de las 6 de la tarde, si no, ahí creo que Pauli puede llegar a tener la info que la corrija, pero estaría bueno también quien pueda acercarse en una presentación de un documental que es totalmente autogestivo, ¿no?
1: A partir de las 7, acá nos dice Pablo, nuestro operador, el día viernes, bien, acá en el Olga, así que súmense. Bueno,
0: gracias,
1: cerramos.
0: Chana, gracias Pablo.
1: Gracias Facu, que
0: Facunda, acá se quedó con nosotros, le gustó el programa.
1: Sí, y volverá, dijo.
0: Bueno, nos vemos el miércoles que viene.
1: Listo, muchas gracias, adiós.

0: con suerte. Una las cruza por la calle y ellas como si nada, en compañía de unos bombones que hacen suspirar hasta los semáforos. Dan ganas de decirles, ¡qué afortunada, reina! Después están las eternas desdichadas que se enamoran de hombres que no las tratan bien y ellas se lo aguantan todo en silencio, por amor o por conveniencia. Hay novias que quieren más de lo que son queridas, también hay novias sin ecualizar, novias que no pueden parar de coger con otros, novias sonámbulas, novias que están de novia sin quererlo, novias que rompen platos, novias que dicen a todo que sí, novias que se olvidan de sus amigas. Y hay un tipo extraño de novias, extrañísimo, como un cocodrilo albino, que es la novia de alquiler. De esto se sabe poco y se supone mucho. La primera vez fue casualidad. Lo cuento porque finalmente, después de muchos años, el primero de mis clientes pudo salir del closet. Mi amigo Marcio Caferta tenía el casamiento de su hermano y sus padres lo habían multado por eterno solterón, porque nunca jamás había llevado novia a la casa. Eso, hace 30 años, era una pista de que podías tener un hijo gay. Los padres no soportaban descendientes maricones. Preferiblemente un hijo muerto a que un hijo puto. Para Marcio era asfixiante esta persecución por lo mucho que estaba en juego. La salud de su mamá, el prestigio de su apellido, las clínicas de su abuelo y la reputación familiar en la raida elite de la crema cordobesa. Era un adolescente cuando su papá le encontró esa foto de Antonio Banderas en cuero dentro de la carpeta de historia. Lo echó de su casa. Anduvo durmiendo de prestado en lo de sus amigos por muchos meses, hasta que su mamá lo encontró y le rogó que regresara antes de que la gente comenzara a hablar. Lo mandó a un psicólogo para reconvertirlo. Yo era una de las que más lo achuchaba para que saliera del closet. Le decía que ahí dentro estaba todo húmedo, que mejor viera la luz. Pero éramos de otra generación. El mundo era bello todavía y muy hostil. La cosa es que Marcio aquella vez tenía un casamiento y su papá lo había amenazado. Que más le valía ir en compañía de una mujer o se iba a tener que buscar otro apellido. Tenía la fecha de la boda encima. Se había comprado un smoking. Infructuosamente, quiso seducir mujeres en la oficina y en los bares. Las cosas a las que nos obligan las fiestas, digo yo. La noche que lo propuso estábamos en la fila del teatro La Cochera para ver no recuerdo qué obra, creo que era Besos Divinos, una en la que al final un montón de novias vestidas de blanco orinaban, de verdad, el escenario. Marcio encandilaba de pálido y era evidente que el ataque de nervios le estaba dejando la manicura a la miseria. A mí me amargaba verlo en esa situación, pero no se me daba cómo ayudarlo. Me lo soltó de golpe. ¿Querés ser mi novia por una noche en el casamiento de mi hermano? Ni aunque me torturara la condesa de Bathory. Además, tus viejos me conocen. Te vieron dos veces nada más. Y estaban dados vueltas de whisky. No se acuerdan de vos. ¿Cómo no van a acordarse de mí? Las estupideces que decís. Dale, por favor. Necesito una novia, te pago. Se hizo un silencio y se me vino a la cabeza eso que decía siempre mi mamá. Lo de que yo solo tenía talento para percudir las sábanas y entonces pensé, ¿por qué no hacerlo? ¿Por qué no salir una noche con mi amigo rico y demostrarle a mi mamá que tengo talento para mentir? Te vas a tener que vestir elegante, nada de vestidito de loca. No tengo nada elegante. Mañana vamos a una galería y te compras algo decente. Inmediatamente le volvió el color. La sonrisa era como una bombita de luz encendida. De manera que así se ve la gratitud en una persona, pensé. Parecía que la había salvado la vida. Mientras esperábamos para entrar a la sala, acordamos dos o tres cosas para no contradecirnos en el casamiento. Me pidió que solo dijera la verdad sobre mí y sobre él, que no teníamos que inventar nada salvo cómo nos habíamos puesto de novios y cuánto tiempo hacía que salíamos. Cuando comenzó la obra de teatro, ya estábamos listos para engatusar a la familia. Creo que nunca fui a una fiesta más divertida y más llena de tipos divinos, con los culos como melones y cuellos como rinocerontes. No dejé ser humano sin seducir. Coqueteé con todos, incluso con otras mujeres, incluso con el padre del novio y con el novio mismo. Mi suegro de cartón, prensado, no dejó de mirarme las tetas ni un segundo, como si hubiera tenido una lef en el escote. «¡Sos divina!», gritó el viejo, y me apretujó contra su panza dura de exjugador de rugby. «No seas tan arrastrada, no te hagas la linda con mi papá, por favor, te lo pido», me dijo Marcio al oído. A mitad de la fiesta nos pusimos medio ácido en la boca y a las 2 horas bailábamos tan en paz que parecíamos la danza de la galaxia entera. Fingir que era su novia fue lo más sencillo del mundo. Imaginen, me hice la permanente, me maquillaron, me puse un vestido bonito. Marcio, además, tenía los ojos celestes como el fondo de una pileta, el pecho peludo y musculoso, un culo como para hacerse creyente y un swing, una manera de ser que aflojaba cualquier elástico de calzoncillo o bombacha por igual. Como no fue tan bien esa noche y su familia estaba encantada conmigo, Marcio decidió prolongar nuestro trato un tiempo más. Había que limpiar los rumores también en el trabajo y con los amigos de la familia. «El dinero no es problema», dijo. Le cobraba por cada cita que teníamos en dólares, y recuerden que en los 90 un dólar y un peso argentino valían lo mismo, mis amores. Las comidas familiares, tarifa doble. Ya tenía bastante con mi familia, de modo que siempre cobraba más caras las citas que involucraban a parientes. Por lo general, planeábamos salir a algún lugar donde sospechábamos que podía haber conocidos de Marcio, y entonces venía eso de «Ah, te presento a mi novia, ella es la chica con la que estoy saliendo». Lentamente comenzó a correrse la bola de que Marcio, tan suave y afectadito, estaba de novio con una mujer de carne y hueso. Y aunque nunca faltaron detractores, el rumor de su heterosexualidad prendió entre amigos, familiares y colegas. En poco tiempo habían olvidado las sospechas de su hombría. Intuyo que parte del éxito se debió a que fui una novia de alquiler encantadora. Así comencé mi pequeño curro, gracias a la desesperación de un amigo, novia de gays que necesitaran una mujer, porque era de vida o muerte en el trabajo o para calmar a los padres, no sé. Estoy hablando de ofrecer un servicio excelente como novia de putos que, por el motivo que fuera, tenían que fingir que eran bien machos. Nunca me enteré de otras chicas que hicieran lo mismo. Me gusta creer que mi servicio fue pionero y exclusivo. Jamás me acosté con ninguno de ellos, y eso que ganas no me faltaban. Con algunos podía sentir tropas de testosterona bailando dentro de mí con sus urgencias de penetraciones y orgasmos. Pero yo siempre ubicada, siempre simpática y en control, no cedía. Y es que era una calentura inútil. Por más que me gustaran y aprovechara de cuando en cuando los besitos que por obligación nos dábamos en público, ellos no me hubieran tocado ni con una rama. Y por eso es que les cobraba en dólares el teatrito. Y era cara, mi servicio era de lujo. Sacando este curro, había abandonado la carrera de letras. Diría que a causa de mi relación con el profesor Casado de Literatura Latinoamericana 2. El romance terminó con mis ganas de seguir estudiando y con su matrimonio, el mismo día de su cuarto aniversario de bodas. La esposa se abrió las venas al enterarse del adulterio, hecho que me pareció de gran exageración, porque el profesor no valía manchar toda la casa con sangre. Tuve que abandonar la facultad, pero gracias a algunos contactos de mi papá, conseguí un trabajo como columnista en el diario del centro. Como no me llevaba mucho tiempo, mi papá, además, me contrató como su secretaria. Esta soy yo, la oveja iridiscente de la familia. Mi mamá es arquitecta y mi papá infectólogo. Mi mamá siempre quiso viajar por el mundo y no atarse a nada, pero terminó casada con el ser más sedentario que existe. Siempre fui la fea de los 3 hijos del matrimonio, Montegrosso. Nuestros parientes y los amigos de mis viejos me ponían apodos hirientes, monito, murci, por murciélago, tío cosa, bicho y susto. Nadie se los guardaba. Mi abuela decía que tenían 2 nietos y una desgracia. Yo era la mancha de tuco en el vestido de novia, la mosca en la leche,
1: el pelo en la sopa. A veces mi mamá arrancaba con la bebida blanca a las 11 de la mañana, en bata, con un Virginia Slim entre los dientes. Su ritual frente a la mesada de la cocina, servirse un chupito, tragarlo en seco, apoyarse en la mesada, respirar hondo y exprimir una naranja, tomar el jugo, meditar unos minutos en silencio y de nuevo, otro chupito de tequila, exprimir la naranja, tomar el jugo y meditar otra vez, darse la vuelta y excusarse frente a mí, que de seguro estaba comiendo o haciendo los deberes. Así me hidrato. Y comenzaba la guerra. Que naciste de culo, que me quedó la concha como una olla, que no servís para nada, que no tenés vocación por nada, y cómo puede una persona sobrevivir sin vocación. Que no te arreglás bien, que andás vestida como una lesbiana, con esos buzos grandes y ese pelo así. ¿Te haces la moderna? No me hace feliz ser tu madre. ¿Cuándo será el día en que te vayas de esta casa y me dejes sola? Cuando comencé con el temita de alquilar mi cuerpo, mis encantos, mis lindos rulos cobrizos, mi cultura general, bastante chirle, y mi culito hecho a fuerza de bailar Bonnie M en mi habitación, mi familia relajó un poco con el pie de guerra. Era, lo que se dice, un negocio redondo. La gente te ve ocupada y te respeta. Le dije a mi mamá que estaba saliendo con Marcio Caferta, otro beneficio del trato, y se la creyeron a medias. Yo pensaba que era rarito, mirá vos, sorpresas lindas que se lleva una. Y ya se imaginó planeando la boda y organizando almuerzos, haciendo los planos de mi futura casa, relamiendo el caramelito de tener nietos de apellido Montegrosso Caferta y todo lo demás. Marcio se descuajeringaba de risa cuando pensábamos en la magnitud de nuestra estafa. A veces nos llenábamos de piedad y decíamos al unísono, pobres viejos. Después recordábamos la clase de monstruos que eran y otra vez, como si nos hubiéramos puesto de acuerdo, al mismo tiempo decíamos, se lo merecen. Mi hermano me miraba llegar a casa con vestidos nuevos que compraba de a montones en la galería Precedo y se ponía en detective. ¿En qué andas metida vos? En nada. ¿De dónde sacas la plata? Te tomás un taxi hasta para ir al gimnasio que queda a 3 cuadras. Gano bien como secretaria, no pago alquiler, no pago impuestos, no pago la comida y estoy de novia con un chico muy rico. En Nochebuena, con Marcio como invitado de honor, me llevó al patio para hablar a solas y para ejercer bien todo el circo del hermano mayor. No quería contarle, no todavía. No ando en nada raro, quédate tranquilo. Estás vendiendo droga, pero no. No soporto a los yonkis. Te estás cogiendo a un diputado. No. A un senador. No. A un viejo millonario. No. No te voy a decir porque no quiero que nadie me robe la idea. Pero es todo legal. Quédate tranquilo. Pobre mi hermano. Si supiera que cada 2x3 me lo cogía en sueños. ¿Cómo no iba a enamorarme de Marcio a los 2 o 3 meses de mi contratación? No lo pude evitar. Era la persona más cercana que tenía en el mundo y nos conocíamos tan bien todas las mañas y los trucos. Sabíamos los que nos divertía, nos gustaban y odiábamos casi las mismas cosas. Podíamos pasarnos días enteros viendo películas neorrealistas y comiendo pizza, y los límites se borroneaban. Pero nunca arruinaría un trabajo como ese por un arrebato sentimental, por un reproche. Embalsamame al pajarito del amor. Lo puse en una vitrina junto con otros adornos y me divertí como nunca. Es que tampoco he sido de las que dejan mandar al amor con tanta facilidad. Lo veo un poco manoseado. Lemebel dirá, es tan ordinario el amor que hasta los pacos se enamoran. Y lo bien que hice. Al cabo de 1 año y 2 meses, Marcio me dijo que ya no necesitaba de mis servicios porque todo el mundo había comprado el cuento del noviazgo. ¿Qué más creíble que una relación que fracasa? Acordamos hacer una escena memorable en su restaurante favorito para consolidar su leyenda. Elegimos una noche en la que también estaban sus primos, que eran banqueros, neurólogos inminentes y hoteleros. Todavía no habían llegado los postres cuando comencé a levantar la voz y responder con ladridos las estupideces que me decía Marcio para meterme más en la escena. Le monté el numerito de su vida y hasta me di el gusto de romper un par de platos y quedar como una loca. «Me engañaste con esa perra. Yo sabía. Me hiciste quedar como una cornuda delante de todo el mundo». Marcio apenas se aguantaba la risa de verme así, completamente loca. Le tiré un vaso de soda en la cara y salí del restaurante gritando. «¿Qué mierda miran? ¿Nunca vieron a una cornuda hacer una escena?». Lo del escándalo fue idea mía. Me parecía que, además de dejar en claro que era heterosexual, había que sembrar el cuchicheo de que era un Don Juan. Marcio habló con otros amigos que atravesaban la misma situación que él. Les dijo que yo le había salvado la vida. Mi nombre comenzó a circular entre esa élite de putos guardados en sarcófagos, no closets, sarcófagos, presionados por herencias millonarias, apellidos inmaculados y apariencias de las que dependía algo más que la vida. Marcio me invitaba a sus reuniones con mis posibles clientes. Íbamos a las previas de lo que seguro serían unas orgías romanas y en las que tanto me habría gustado estar, aunque fuera como lámpara de pie y no me tocaran un pelo. Al poco tiempo de nuestra ruptura, Marcio me llamó por teléfono. «¿Te acordás de mi amigo, Lao Laborere, que es el papá, es el director de la clínica Hilton? Bueno, llega la abuela de Bélgica, una vieja multimillonaria a la que tiene que presentarle novia, sí o sí». «¿Por qué sí o sí?». «Problemas de gente rica, seguro que por algo del testamento. Bueno, ¿te acordás de Lao o no?». «No me acuerdo de tu amigo, pero no me importa. Te necesitas solo para un fin de semana. Te pagaría mucho más de lo que te pagué yo y vos me deberías una salida a bailar como comisión, por el contacto. ¿Cuánto más me pagaría? Lo que pidas. Decile que quiero 1000 dólares y un anillo de oro blanco con una turquesa incrustada». Dije por decir un precio. «¿Con una turquesa? No seas tan parada. Vos decile así». A los 3 días tenía mi anillo, los 1000 dólares depositados en mi cuenta y una cita previa con Lao para conocernos lo mejor posible. Inventamos dónde nos conocimos, cómo, quién nos presentó, qué hicimos en las primeras citas, películas que vimos juntos, lugares que visitamos, comidas que nos gustaban. Acordamos hasta dónde tocar y besar. En casa me puse a repasar hasta aprender de memoria todo lo que Lao me había contado. Para hacerlo más creíble, le dije que teníamos que sacarnos fotos. Teníamos que ir a una estancia cerca de San Javier. Los padres de Lao ofrecían una cena a la que asistirían senadores, farándula, periodistas, los empresarios más poderosos del momento. Incluso estaría el mismísimo riojano. No puedo decir su nombre, ni sabiendo que está bien muerto. Soy supersticiosa. Me caía bien Lao. No fue difícil estar con él, circular, sonreír. No fue un sacrificio besarlo delante de sus padres ni delante de su abuela, Marie, la belga homenajeada. A partir de esa noche, se ve que Lao corrió la voz, no pararon de llegarme ofertas. Me sorprendía la cantidad de maricones guardados en la sombra. Eran como un enorme contenedor de cosas reprimidas, grandes compactadoras de autenticidad, y a la vez eran amables. Cercados por las espinas de la apariencia, todavía eran capaces de ser amables e inteligentes. Me daba el lujo de elegir. Usaba mis contactos de maricas chismosas y averiguaba si eran divertidos o no, si eran agradables o no. En pocas ocasiones falló la red de información homosexual secreta, pero de eso hablaré más adelante. Una vez que recibía el depósito por un mes de trabajo adelantado, comenzaba a estudiarlos de pe a pa y a inventar el tipo de novia que les correspondería. Siempre era una novia distinta, aunque dijera mi nombre de verdad y mi vida fuera siempre la misma, con mis 2 padres dementes y mi changuita en el diario, cada una de las novias que compuse fue única. Con el tiempo aprendí que no podía dedicar más de 6 meses de mi vida a cada noviazgo como lo había hecho con Marcio. Me aburría y comenzaba a distraerme, a equivocarme en las conversaciones y odiarlos secretamente. Por mucho que pagaran, por muy bien que olieran y divertidos que fueran, pasados los 6 meses ya me molestaban sus demandas, las vidas que tenían y las urgencias por las que me precisaban. Claro que era cansador. Tenía que estudiar la lista de conocidos, familiares, invitados en casos de fiestas, para no repetir, para no cometer errores, para que no se dijera por ahí que estaba de novia con varios a la vez. ¿Qué clase de profesión se supone que tenía? ¿Era una actriz? ¿Una ella occidental? ¿Una prostituta intocable? ¿Era todo color de rosa? No. Me tocaron un par de putos malignos que me hicieron visitar brujas para limpiarme de su mala yuyu después de trabajar para ellos. Miren, yo respeto el closet, pero para muchos de mis amigos, el closet fue su único lugar seguro en el mundo. Sabiendo esto, diré que a algunos maricones el closet les sienta fatal, los honguea. Por suerte, solo con la primera marica, la Dina, resistí más tiempo. Con los otros fue más sencillo. Apenas aparecían los remilgos de mariquita fina y desgraciada, ahí nomás los expulsaba de raíz. Con el primero fue más difícil porque yo insistía en ser una profesional, en no dejar que su veneno y sus rencores afectaran mi desempeño como novia de alquiler. Pero no se podía estar cerca de un sujeto así. Su cinismo tenía forma de serrucho y su envidia lo carcomía. Era un mitómano enfermo que incluso dijo que yo le había robado, como si fuera posible robarle algo de esa enorme casa de vieja fina y rancia en la que anida como buena serpiente que es. Decía calumnias sobre gente de la que se decía amigo, y casi llegando a los 5 meses de contratación renuncié. Le dije que no soportaba más el ballet en el Teatro San Martín, ni la ópera, ni nada que no fuera de este siglo, que su aliento apestaba a fiambre vencido y que no iba a trabajar más con él, por mucho que me pagara, porque era insoportable. Y después de eso, soltó el chisme de que yo era una ladrona. Lo más gracioso que me pasó mientras trabajaba fue que me contrataran para ser amante, no novia, sino amante de un maricón que llevaba 20 años casado con una mujer que le estaba haciendo la vida amarga y que quería que lo descubriera con otra para ver si así lo dejaba. Nunca se me dijo a la hora de mi contratación que la cosa iba de tercera. Me lancé a jugar de novia treintañera de un cincuentón, sin imaginar jamás que había sido engañada. Comenzamos a vernos, a citarnos en cafés y a veces entrar a hoteles del centro, mientras yo era completamente ignorante de que alguien nos fotografiaba.

tenía más miedo que yo. Tuvieron que sacármela de encima las odaliscas del lugar. A la cornuda a medias la llevaron detenida y a mí a declarar a la comisaría. Quedé llena de moretones, arañazos, mordidas y cortes. Mi novio locatario dijo que me compensaría, que lo perdonara, que no se imaginaba que su mujer era capaz de eso, pero que si resultaba el engaño me estaría agradecido de por vida. Al volver a casa, tullida, después de hacer la declaración en la comisaría, le dije a mis viejos que me habían querido robar y que no tenía ganas de hablar porque me dolía la cabeza. Me encerré en mi cuarto completamente a oscuras, salí a comer cuando todos se iban a dormir y a la semana me fui. Tenía dinero suficiente para irme de aquel infierno. Como su mujer finalmente le pidió el divorcio, el cliente que me había engañado me hizo un pago extra por los golpes recibidos, un generosísimo pago extra que me sirvió para comprarme el departamento desde donde escribo. A los 2 meses de la golpiza me lo encontré en Angarán 18 a los besos con un alemán, estudiante de intercambio, disfrutando, por fin, de la putez desnuda. Gracias a este oficio como novia de alquiler, conocí el mar, olí de cerca el perfume de los ricachones, me enteré de secretos que podrían arruinar familias enteras, estuve en un recital de Bjork en Cambridge, nadé en cenotes en el Caribe mexicano y celebré Año Nuevo en una playa de Ibiza a unos metros de los abdominales de Brad Pitt. Pasé noches memorables con tipos verdaderamente hermosos, que estaban en mis manos, tipos que me miraban con un cariño cierto, por más que nuestra relación fuese solo profesional. Al fin y al cabo, las relaciones son las más hermosas. Baile, risas, pasar horas en un bar esperando que algún conocido llegara, beber y besar esas bocas. Boquitas como damascos recién cortados, habiendo hecho fortuna como una cortesana muy particular de la high. Me dediqué a decepcionar a mis padres una y otra vez para mantener los lazos vivos como serpientes muy finas que nos ataban. El curro de la novia de alquiler, novia rentada, holograma de novia, novia por hora, prostituta insatisfecha, mujer pantalla, se terminó. Caí en desuso. Cuando la cosa se puso mejor, para los putos, yo caí en desuso. Fueron cada vez más espaciados los noviazgos y un día desaparecí. De vez en cuando me quedo a observar el ritual del tequila y la naranja exprimida que hace mi mamá mientras piensa en vaya a saber qué. Me dan ganas de contarle qué estuve haciendo todos estos años en los que ella pensaba que no hacía nada. A veces me dan ganas de entrar al estudio de mi papá y contarle de cada uno de los novios de mentira que tuve en esos años y que les presenté como si hubieran sido los futuros padres de mis hijos. Pero es un secreto que me llena de nostalgia y no es bueno compartirlo con él. Nunca se sabe qué barbaridades pueden cometer los padres con nuestra nostalgia.